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1: Oh, aleluya. Gracias, Jesús. El Dios que tenemos nosotros se ha levantado de la muerte, ha vencido las cadenas del pecado para que tú y yo podamos alabarle en esta noche con libertad. ¿Qué te parece? ¿No crees que Él es digno de ser alabado?

0: Aleluya.
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1: Esther, no. Marcos Yaroides. Ajá.

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1: Dios bendiga.

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0: El primer libro de Samuel, el capítulo 17 y el versículo 54. Hay algo maravilloso, hay un detalle no menor para los coleccionistas de trivialidades, para los que les gusta encontrar secretitos en la Biblia. No es un tema menor, pero sí se nos ha pasado por alto, estoy seguro, a muchos. El libro de Samuel, el primer libro, relata y dice casi como como un adjunto, como un detalle, no sé si geográfico, pero un detalle que hace a la escenografía de la historia, porque no es un principio espiritual, no es Dios hablando. Dice que David, una vez que ya había matado a Goliat, tomó la cabeza del filisteo, tomó la cabeza de Goliat y la trajo a Jerusalén. Supongo que habrá estado exhibida en alguna plaza. Era el símbolo de la victoria de David sobre el gigante y sobre los filisteos. Pero las armas de él, las armas de Goliat, se las puso en su tienda, se las quedó él, se las llevó a su casa y las puso sobre una pared. Alguna vez yo te conté que en una de las mudanzas que tuvimos yo me encontré con alguna gaveta, con algunos recuerdos de mi niñez que conservo, algún autito, algunos muñequitos que decían que eran originales de Disney, y cuando llegué a Disney me di cuenta que no era tan así y que alguien me mintió, pero que conservo desde los 6 o 7 años de edad. Es una gavetita así con algunos juguetes de niño, y han soportado mudanzas y pedidos y exclamaciones y amenazas de mis hijos para que se las presten. No se los presto porque son recuerdos de la vieja, del viejo, que les costaba mucho comprar, y tienen que ver con mi memoria. No soy de los hombres que mira hacia atrás, porque concibo la idea que no se puede conducir un automóvil mirando por el espejo retrovisor, porque tarde o temprano te vas a estrellar. Siempre hay que mirar 95% para adelante, 5% para atrás, si de tema de conducción se trata, de automóviles. En la vida es exactamente lo mismo. Uno tiene que mirar mucho para adelante, pero de tanto en tanto ese 5, 10% antes de virar, antes de dar un golpe de volante, tenemos que mirar hacia los espejos de costado, porque también podemos estrellarnos. Lo cual significa que la memoria a veces opera en favor de avanzar, como también puede operar la memoria en favor de detenernos, de retenernos. Gente que vive todo el tiempo mirando hacia atrás difícilmente avance, pero gente que mire solo hacia adelante y nunca mire hacia atrás, por cierto, puede caer en el error de olvidar la fidelidad de Dios, puede caer en el error de olvidarse de los milagros. Tendemos a olvidar el pasado porque hay como una retórica que continuamente retumba en nuestra mente: mire para adelante, no mire hacia atrás. Pero la Biblia también dice que la memoria nos ayuda a saber quién somos y de dónde venimos. Sin la memoria perdemos la fe, olvidamos la fidelidad de Dios. Muchas veces hemos hablado aquí sobre la necesidad de recordar de dónde Dios nos sacó. Era una disciplina en las Escrituras levantar altares, y nosotros hemos perdido la disciplina de los memoriales, las disciplinas de levantar altares. Siempre he leído la Biblia y hasta el día de hoy la he leído como un niño. Y recuerdo, en cierta ocasión me puse a pensar, si todos estos hombres que aparecen en las Escrituras desde Génesis hasta Apocalipsis en algún momento levantaron altares, memoriales de los sitios que fueron para ellos históricos, cruciales, álgidos, determinantes. Por ejemplo, yo me preguntaba siempre de muchachos si Abraham en algún momento habrá regresado al monte Moriá, donde el Señor no le deja bajar el cuchillo sobre su hijo. ¿Se acuerdan que Jehová primero le dice que lo mate, y cuando lo está por matar, no lo hagas, porque ya sé que temes a Dios? ¿Habrá regresado a ese lugar? Yo creo que sí. ¿Iría Jacob a acampar de vuelta en Betel? ¿Recordaría a Jacob donde cambió su nombre? Yo me acordaría, yo iría al sitio donde mi nombre cambió. ¿Pedro habrá remado hasta el lugar donde alguna vez caminó? ¿Harían tours? Muchachos, ¿quieren subir a la barca conmigo? Les mostraré exactamente el sitio donde caminé. No está marcado en el mar de Galilea, pero sé, nunca olvidaré aquella noche, sé dónde se veía aquel árbol, sé cómo se veía la montaña, puedo ubicarme exactamente donde caminó. ¿Y dónde caminó Jesús? Un poco más allá. Eso no es idolatría, eso es recordar que si alguna vez caminaste sobre las aguas, puedes volver a caminar otra vez y otra vez y otra vez cada vez que el Señor te dé la orden. La memoria trae la fidelidad. ¿No les parece? Pero nos tendemos a olvidar. De pronto no tenemos empleo, viene alguien milagrosamente, nos lo ofrece, estamos agradecidos un par de días y después empezamos a reclamar que no tenemos aumento. Estamos en la cama de un hospital y luego decimos: no piso nunca más, no piso nunca más ese hospital. ¿No irías a ese hospital de vuelta? ¿No dirías: quiero saber en qué cama estaba, no la recuerdo? Ah, sí, en esa cama estaba, yo estaba ahí y ahí me estaba debatiendo entre la vida y la muerte. Pude haber ido de ahí a la morgue. Sin embargo, de ahí salí en sillas de ruedas y acá estoy. ¿No es fascinante? Nuestra tarea es recordar, ser una persona agradecida todos los días. Agradecidos. Yo soy un hombre muy nostálgico. Ustedes verán cuántas veces yo he hablado de mi papá, de mi mamá, de la infancia, porque venimos de la pobreza, de la escasez, donde no había postre, no había la palabra postre, yo no la conocía, de verdad, hasta los 20 años yo no sabía lo que era la palabra postre, no había postre en casa, era la comida. De tanto en tanto, si alguien quería fruta, agarren una mandarina del mandarino del fondo. Agrias eran las desgraciadas, agrias, nunca tuvo un gajo dulce. Pero mamá se empecinó que teníamos un mandarino y debíamos comer mandarino hasta que la higuera diera higos. Eran las únicas dos plantas que teníamos, esa era la fruta, no había para postre, no había. Y cuando mis hijos agarran uno, dejan uno por la mitad, agarran otro, después una banana, después otro postre, después quiero flandes, no me gusta, yo digo: ay, no saben, debimos haber puesto piedras cuando cruzamos el Jordán para que recuerden de dónde vienen sus padres. Y sé que hubo gente con pobreza peor que la mía, pero la mía me alcanzó lo suficiente para ser un hombre eternamente agradecido. Cada traje que yo me pongo distinto al anterior que usé, digo: no puedo creer que estoy cambiando. Yo no soy aquel que diga: ya para mí se hizo normal. Yo que usé el mismo pantalón por 18 años. Agradezca que tenían tres calzones, que ya había tiempo para lavar los otros dos. Que me congelaba en el invierno. Que me ponía un pantalón de gimnasia abajo, me dejaba el pijama, porque esperando en la parada del bus, del camión, los pantaloncitos me hacían así con los vientos y el frío me entraba, no saben por dónde, qué limpieza interna que tenía con vientos fríos de Sudamérica. No lo he olvidado. Ah, no, yo soy un hombre agradecido. Claro, quien no me conoce piensa: este es un ególatra, porque en las oficinas yo tengo un montón de revistas, recuadros de notas periodísticas que me han hecho de las cruzadas a los estadios. Y decía uno: el pastor de los jóvenes que convoca a miles en un estadio. Ya no había leído esa nota desde el día después que salió, años. Y empiezo a leer: un hombre que sin dinero juntó miles de personas y veo otra y digo: nunca seré pastor. Soy un motivador, dice Dante Gebel. Oh, y me empecé a reír de estupideces que decía y Dios me dio vuelta. Así que cuando me agarran crisis de fe, empiezo a leer otra vez. Ah, acá Dios me bendijo. Oh, esto me recuerda la vez en que no teníamos un peso. Esto me recuerda la vez que no había apoyo pastoral. Y aún así Dios se glorificó. Altares. Las fotos pueden llevarte a la nostalgia o rememorarte a altares. Canciones. Ahí en el bookstore están todas las portadas de todos los discos que grabamos. ¿Por qué? Porque cuando uno mira esos discos, uno se da cuenta cómo Dios puede hablar en determinadas temporadas con canciones que hacen a ese tiempo. Por ejemplo, uno puede olvidarse de ciertas palabras que transmitimos desde aquí, pero las canciones, uno inmediatamente, es como sentir el aroma, el perfume de alguien conocido. Por ejemplo, yo puedo andar por cualquier mall, por cualquier sitio, y si alguien se puso Old Spice, yo empiezo a buscar a mi papá. Ese es el perfume, el multiúnico perfume que usó papá toda la vida. El Old Spice con el barquito, el blanco, que parecía leche. Y que algún día yo iba a poder usar cuando tuviera pelos de verdad, me decía el viejo. (Risa) El olor me lleva a la infancia. Y cuando paso por algún restaurante y escucho y siento o huelo olor a aceite quemado, mamá. Y me lleva a la infancia, me retrotrae a esos momentos. Y así como pasa con los olores, pasa con las canciones. A veces nos olvidamos de las canciones que tienen un significado para nosotros. Pase lo que pase, aquí nosotros cantamos los salmos de David, uf, la atmósfera cambia, porque tiene que ver con nuestra historia, tiene que ver con la fidelidad de Dios, tiene que ver con la presencia de Dios moviéndose con determinadas canciones. Luego recuerdo que empezamos a orar 90 días por un edificio y el edificio no llegaba y no llegaba. Ustedes conocen de memoria la historia. El Señor me dice, dile que ya está, pero el edificio no estaba y yo me movía en fe. Es allí cuando yo llego y le digo a Gastón, necesitamos cantar una canción nueva, se llama Alaba. Vamos a cantarla. Y cantamos esa canción con tanta fuerza. Y yo creo que si Cristo no viene antes, van a pasar 40 años, va a haber un montón de canciones nuevas, pero Alaba va a tener el significado que hasta el día de hoy tiene para nosotros como iglesia. ¿Se acuerdan la canción? ¿Cómo empezaba? Dios no rechaza oración. Oración es alimento. Esos son los recuerdos bonitos. Después están los otros. Cuando Jacob pelea con el ángel y después de la pelea queda así. De por vida. Se llama Israel, pero escojo. Hay momentos que Dios nos tiene que marcar. Porque las marcas, las cicatrices, es un sello indeleble para que nunca más te olvides lo que te ocurrió por moverte de la voluntad de Dios, por pelear por una bendición, etc. Hay marcas que nunca se olvidan. Y sabes, en algún momento hay que salir del cementerio. No, no puede quedarse de luto toda la vida, sea como sea que hayas amado a tu hijo, sea como sea que hayas amado a tu cónyuge, a tus padres. Uno no puede quedarse toda la vida llorando frente a una tumba. Si miras lo suficiente por el espejo retrovisor, perderás la vista de lo que está delante y te estrellarás. Y hay gente que son muertos en vida porque esa herida les hipotecó el futuro, los ató al pasado y no los dejó avanzar nunca más. Y ese es el problema que tenemos, que nosotros recordamos lo que deberíamos olvidar y olvidamos lo que siempre deberíamos recordar. Ese es el gran problema de la vida. ¿Quieren que les diga como pastores con qué nos encontramos a diario? Con gente que vive recordando lo que debía olvidar. Me pegó, me golpeó, me dejó, me abandonó, me engañó. Y vive recordando, recordando. Y el Señor dice, deja eso atrás y recuerda mi fidelidad. Y uno le dice, pero Dios no te bendijo. Sí, sí, me bendijo, pero después me fue mal otra vez. Siempre recordamos lo que deberíamos olvidar y traemos y olvidamos lo que sí deberíamos recordar continuamente. La gente le vive diciendo, me pasó esto, me pasó lo otro, es que mi mamá me crió así, mi papá me faltó esto, me faltó lo otro, no tuve, me faltó, no tengo, no pude, no logré. Vivimos recordando lo que no tuvimos. Y si recordar lo que no tuvimos te ata al pasado, es un altar a quien, al ser equivocado. Porque los altares de Dios te ayudan a continuar. ¿Por qué creen que David cargaría las armas de Goliat? ¿Por qué él querría tener ese recuerdo siempre en su tienda? Porque cada vez que David veía las armas de Goliat, él se acordaba que Dios, su Dios, hace caer a los gigantes. Y si tienes un Dios que hace caer a los gigantes, ¿a quién le vas a temer? ¡Aleluya! Y Moisés le dijo al pueblo, tened memoria de este día, no se olviden de este día. Cuando estés ahí delante del pavo, tened memoria de cuando saliste de Egipto, de cuando eres un esclavo, porque Dios te sacó de ahí. Y cuando mañana te pregunte tu hijo y te diga, ¿qué es esto? Le dirás, ah, es cuando Dios nos sacó de Egipto. Te será como señal en tu mano, delante de tus ojos, por cuanto Dios te sacó de Egipto con mano fuerte. Es una de las pocas ocasiones en la Biblia donde Dios ordena usar pulseras y collares. Los pastores decimos, sáquese eso que es idolatría. Aquí Dios dice, te pones, para que esté delante de tus ojos, no es que estás acá y no puedes ver, se lo tiene que poner el otro y tú le ves. Si te lo ocultas, no puedo ver. Pero si te pones una medalla, yo digo, esa medalla, de ahí Dios nos sacó.
1: ¡Sí!
0: Y en tus muñecas, todo lo que sea para recordar, no para adorar, para recordar lo que Dios hizo contigo, para que tus hijos te pregunten, ¿qué memoriales hay en tu casa? Para que tus hijos te pregunten de dónde Dios te sacó. No te avergüences de las fotos viejas. No guardes las fotos en blanco y negro. No guardes las fotos de los ranchos, de la pobreza, que lo vean una y otra vez. Que sepan que están en este país por fidelidad divina y no por un sueño americano. Porque Dios quiso, porque Dios te trajo, porque Dios fue fiel, porque su mano fuerte te mantuvo. Y eso es bueno, porque cuando uno recuerda que Dios fue fiel y además lo pega a la palabra que dice que Él es fiel hasta el último día de nuestra vida, entonces Él no cambia. Entonces yo quiero mis estanterías, altares de la fidelidad divina, altares de lo que Dios hizo, altares de lo que Dios puede hacer. Yo recuerdo cómo me hacían sentir en los bullying hasta el día de hoy, pero recuerdo también las palabras de agradecimiento hasta el día de hoy, las que fueron profundas. Agradezco los 2 o 3 abrazos que tuve en las niñez, no fueron muchos, pero los recuerdo. Me basta una mirada a la caja de zapatos, una sola mirada, para salir de la oficina que yo tengo ahí y cada domingo salir así mirando la arena diciendo, no puedo creer que yo voy a predicar. Me basta una sola mirada para ser un niño agradecido en vez de un adulto aburrido. Una sola mirada a un memorial de dónde Dios me sacó, de dónde Él me levantó. Alguien necesita oír este mensaje hoy. Si Dios habla de Pedro, es porque hay un Pedro en casa. ¡Aleluya! Dios no rechaza oración. Oración es alimento. Cada vez que yo lo canto en el automóvil, la atmósfera se transforma así. Aunque digan, pero es un coro viejo, tiene que ver con nuestra historia. Nehemías está caminando sobre los muros de Jerusalén y mira a sus obreros. Un día los obreros estaban cansados porque tres reinos se habían colisionado para atacar a los israelitas y los estaban atacando para que no construyeran los muros. Así que Nehemías se le ocurre una idea, dice, miren, ¿por qué no trabajan con una mano y con la otra llevan una espada? Y le dicen los obreros, ¿pero vamos a pelear o trabajar? Ambas. Y le dicen los obreros, no se puede hacer ambas, porque si yo me concentro en poner ladrillos, no puedo concentrarme en que un enemigo va a venir por atrás. Ambas. Hay momentos en la vida donde hay que trabajar y pelear, ¿o no? ¿O no? Hispanos queridos, ¿o no? ¿O todo el mundo va a trabajar sin pelear? No tienes que pelear para que reconozcan tu talento por encima de las piernas de la secretaria de la, que la eligen porque tiene buen cuerpo. No tienes que pelear para que te reconozcan el salario por encima del otro que porque tiene documentos le pagan más y porque eres indocumentado no valoran lo que haces, aunque lo hagas mejor. No tienes que salir a pelear para que te paguen los que dicen que te van a pagar y después se esconden. No tienes que salir a pelear. ¿Cuántos acá todos los días cargan un martillo y una espada? Todos. En este país es indispensable tener una espada y un martillo. Pero con el martillo solo, sin ánimo de pelea, no sales adelante. Y con la espada sola, peleando, sin trabajar menos. Así que ahí estaban cansados. Y yo le hablo ahora a los que están cansados de decir, yo llevo años, yo recuerdo donde Dios me sacó, pero este presente también es duro. Llevo años peleando, luchando, levanto una pared y vienen los enemigos y me la tiran. Parece que me puedo llegar a comprar la casita, cambian las reglas de juego de bienes raíces y pierdo todo lo que invertí. Resulta que ahora no vale ni la mitad de lo que yo pagué. Compro esto y ahora se me arruina el crédito porque no puedo pagar. ¿Qué sabía que iba a perder el empleo en la mitad del río? A veces estamos hartos de cargar una espada y un martillo. Los cansados trabajadores se vieron cansados, hartos. ¿Cómo hace uno para seguir adelante y no rendirse? El mismo principio de las memorias. Nehemías les grita de abajo y le dice, me levanté y vi a los nobles oficiales y a mis trabajadores. ¿Y saben lo que le dijo Nehemías? No tengan temor del enemigo. Recuerden quién es nuestro Señor, grande y temible. Recuerden. ¿No les parece fascinante recordar que nuestro Dios es temible? Es que si tienes una cota de malla de Goliat en tu tienda, siempre te recordarás que Dios tira abajo a los gigantes. Lo que pasa es que tuviste en poco las armas de Goliat. Tienes que tenerlas guardadas en alguna parte. Guarda las victorias sobre tus enemigos. Guárdalas. Guárdalas. Moisés ve al pueblo temeroso y les dice: si dices en tu corazón, estas naciones son mucho más numerosas que yo, ¿cómo las voy a poder exterminar? No le tengas miedo. Acuérdate lo que hizo Dios con el faraón y con Egipto. No desmayes, porque tu Dios está en medio de ti, grande y temible. Ah. La Biblia, como dije alguna vez, 250 veces dice recuerda. 250 veces recuerda, recuerda, recuerda. Y los pastores decimos: no miren atrás, no miren atrás, no miren atrás, no miren lo negativo, pero lo positivo hay que verlo todo el tiempo, porque eso nos hace tener fe en la fidelidad que viene por delante. ¿Cómo creen que David luego sale a las batallas? Recordando el gigante. ¿Cómo creen que David enfrentó al gigante cuando no había, cuando no tenía malla, una cota de malla en la tienda? ¿Qué creen que alentó a David? Recuerden, ¿qué fue lo que hizo que David enfrentara al gigante cuando no tenía la armadura? ¿Recuerdan la plática con Saúl? Exacto. Saúl dice: ponte una armadura. ¿Qué armadura? Yo cuido ovejas. Y cuando viene un oso, y cuando viene un león, yo me enfrento al león, y me enfrento al oso, y agarro el oso así, y agarro el león y le saco la oveja de la fauce, y yo peleo. Y si Dios estuvo conmigo con los leones y con los osos, estará con este incircunciso que se atreve a desafiar a los escuadrones del Dios viviente. Si no tienes una armadura de Goliat, debes tener osos y leones. Los osos y los leones te recuerdan la fidelidad divina. Imposible que no tengas osos y leones. A ver, las damas, ¿cuántas de ustedes, damas, en alguna ocasión, con dolor en el corazón pero con una sonrisa en el rostro, por no tener un peso en casa, idearon una comida de la nada? ¿Cuántas fueron a la nevera y no dijeron: llévame a Bons, a Albertson, porque no había? Pero los chicos estaban ahí sentados, inocentemente tenían que comer. Y te las arreglaste, hiciste una comida con la papa, con huevo, con tortilla de nada, taco de pobre, no sé. Algo te inventaste. Metiste un poco de queso, completaste con cartón. Estaba duro el queso, che. No, fuera de broma, ¿cuánto? Mi mamá lo hacía. La mamá de Lili lo hacía. Mi suegra lo hacía. No había, no, los viernes no llegaban con el presupuesto y decía: hoy es día de pizzas caseras. Y agarraba el pan lactal, le ponía queso, tomate, y esas eran las pizzas chiquitas. Y todas celebraban, las chicas: ¡oh, es el día de pizza! No sabían que estaba disfrazando la escasez y la pobreza para que la alegría no se fuera del hogar y el contentamiento no estuviera relacionado con el manjar. Esos son osos y leones. Si pudiste con esos osos del hambre, si pudiste con los leones de la miseria, ¿crees que Dios no va a ser poderoso para darte la casa, para darte bendición en la compañía? Esos son los osos y leones, las pequeñas batallas que para ti fueron muy importantes. Las pequeñas batallas que para ti fueron muy, muy importantes. El que mira de lejos dice: ah, bueno, ¿quién no hizo comida con nada? Para ti fueron osos y leones. Y a lo mejor después te fuiste llorando a la cama porque no sabías mañana qué ibas a hacer, ni qué ibas a inventar, porque ahora sí se acabó el arroz y se acabaron los frijoles. Pero esa fidelidad divina es la que te debe mantener como memorial. La fidelidad divina puede tener forma de cota de malla, puede tener forma de piedra al lado del Jordán, o forma de arroz y frijoles. No importa. Busca memoriales en tu casa. Puede estar relacionadas con fotos, con ropa vieja. Algo debes tener que te recuerde dónde saliste, cómo Dios te bendijo. Y eso puede estar dentro de una caja de zapatos, puede ser algo que escribiste, una vieja Biblia, algo que te recuerde. Eso te va a ayudar, no a que te estanques en el pasado, a que mires hacia el futuro, a que no te entregues, a que no te rindas, porque Dios no cambia. Nosotros podemos lucir mejor ropa, tener mejores automóviles o tener casas un poco más confortables, pero Dios sigue siendo el mismo. Dios sigue sentado en su trono y Él no ha cambiado. Así que donde voy, tengo mis corazas de Goliat. Y eso me ayuda. Dios es fiel. Dios es fiel. Él no te va a dejar. Él no te va a dejar. Me dice el Señor, Él no te voy a dejar. ¡Aleluya! Vamos a celebrar al Señor. ¿Qué les parece con un aplauso cerrado a los cielos? Un aplauso grande, poderoso, a esos cielos que jamás, jamás te dieron la espalda.

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3: La Biblia dice en relación con los hijos e hijas de Dios que nadie nos puede arrebatar de la mano de Dios. ¿Por qué es que nadie nos puede arrebatar de la mano de Dios? Porque si alguien pudiera hacerlo, ese alguien sería mucho más poderoso que Dios. ¿No le parece? Sean bienvenidos a El Amor que Vale, el programa de estudios bíblicos de radio del Dr. Adrián Rogers.
4: Pero hay dos razones más por las que nadie nos puede arrebatar de la mano de Dios: el insondable amor de Dios y el infinito poder de Dios. Dios le llamó y usted respondió a ese llamado. Pero Dios originó el llamado, ¿no usted? Mire lo que dice Pablo en Romanos 8:30. Y los que predestinó, a estos también llamó. Y a los que llamó, a estos también justificó. Y a los que justificó, a estos también glorificó. Piensen en esto. Hay una eterna y dorada cadena de redención que no puede ser rota. Dios predestina, llama, justifica y glorifica. La salvación no es trabajo suyo, es trabajo de Dios. Aquello pues que ha sido decretado por el cielo no puede ser invalidado en el infierno. Lo que ha sido decretado en la eternidad no puede ser deshecho por el tiempo. Nosotros estuvimos en el corazón de Dios antes de que Él lo creara todo con el poder de su palabra. Él nos llamó. Nosotros

0: escuchamos su voz, respondimos a su llamado.
1: El apóstol Pablo, escribiendo a los hermanos de la iglesia de Filipos, les dijo lo siguiente: estando persuadido de esto, que el que comenzó en vosotros la buena obra, la perfeccionará hasta el día de Jesucristo. Filipenses 1:6. Saludos cordiales de bienvenida a El Amor que Vale. Soy Irving Ravelo. Escuchemos ahora al Dr. Adrián Rogers, en la voz del pastor Lenin de Llanón, concluir su estudio bíblico, La Seguridad Bendita.
0: Dios es poderoso para guardarnos sin caída debido precisamente a su insondable amor. Ahora escúcheme con mucho cuidado. Usted no puede hacer absolutamente nada para que Dios le ame más. Pero asimismo, usted no puede hacer nada para que Dios le ame menos, porque el amor con que Él le ama es por pura gracia. ¿Ha puesto atención a lo que el apóstol Judas dice al final del verso 1? Guardaos en Jesucristo. Eso significa estar protegido, amparado, cuidado, no como un guardián en una cárcel, sino más bien como una gallina que protege a sus polluelos. Dios es poderoso. Y en el verso 25 de Judas se habla de la gloria, la majestad, el imperio y la potencia de Dios. ¿Cree usted que exista en el mundo un poder superior al poder de Dios, tanto que pudiera abrir la mano de Dios y arrebatarle a usted de su mano protectora? Mi amigo, no existe tal poder. Vamos al Evangelio de Juan, capítulo 10, los versos del 27 al 29. Mis ovejas oyen mi voz, y yo las conozco, y me siguen, y yo les doy vida eterna, y no perecerán jamás, y nadie las puede arrebatar de mi mano. Mi Padre que me las dio es mayor que todos, y nadie las puede arrebatar de la mano de mi Padre. ¿Por qué es que nadie nos puede arrebatar de la mano de Dios? Porque si alguien pudiera hacerlo, ese alguien sería mucho más poderoso que Dios, ¿no le parece? Pero hay dos razones más por las que nadie nos puede arrebatar de la mano de Dios: el insondable amor de Dios y el infinito poder de Dios. Dios le llamó a usted y usted respondió a ese llamado, pero Dios originó el llamado, no usted. Mire lo que dice Pablo en Romanos 8:30. Y a los que predestinó, a estos también llamó, y a los que llamó, a estos también justificó, y a los que justificó, a estos también glorificó. Piensa en esto. Hay una eterna y dorada cadena de redención que no puede ser rota. Dios predestina, llama, justifica y glorifica. La salvación no es trabajo suyo, es trabajo de Dios. Por eso Pablo pudo decir: estando persuadido de esto, que el que comenzó en vosotros la buena obra, la perfeccionará hasta el día de Jesucristo. Aquello pues que ha sido decretado en el cielo, no puede ser invalidado en el infierno. Lo que ha sido decretado en la eternidad, no puede ser deshecho por el tiempo. Nosotros estuvimos en el corazón de Dios, antes de que Él lo creara todo con el poder de su palabra. Él nos llamó. Y nosotros escuchamos su voz y respondimos a su llamado. Ahora, cuando usted pone esas tres cosas juntas, descubrirá que cordón de tres dobleces no se rompe pronto. Y es la razón por la que estamos seguros y por qué Él es poderoso para guardarnos sin caída. Primero, su insondable amor. Segundo, su infinito poder. Tercero, su propósito eterno. Y eso, mi amigo, significa seguridad. Y alguien me preguntará: pastor, ¿eso quiere decir que no volveré a pecar o que no cometeré errores? No, de ninguna manera significa eso. Lo que significa es que ningún pecado nos podrá separar del amor de Dios. Estoy seguro que Noé se cayó muchas veces estando en el arca, pero nunca se cayó fuera del arca. Porque cuando él y su familia entraron en el arca, Dios mismo cerró y selló la puerta. Y la Biblia dice que después de que hemos creído, somos sellados con el Espíritu Santo de la promesa. Amén. Bendito sea Dios por eso. La razón de que su salvación es eterna, la razón para que tengamos esperanza en estos días espiritualmente oscuros en que vivimos, la razón de que no somos como un crucero de lujo navegando en círculo se debe a, primero, la soberanía de nuestro Salvador, segundo, la seguridad de los santos, y tercero, la suficiencia de la salvación. Pero note que estas tres cosas están eslabonadas, y la una sigue a la otra. Porque Dios es soberano, yo tengo seguridad, y porque estoy seguro, la salvación es suficiente, porque Él es poderoso para guardarnos sin caída. Pero eso es solo un lado de la moneda, porque Dios va a hacer algo. ¿Tiene usted la más leve idea de lo que Dios va a hacer? No, pues yo tampoco. Pero no tenemos que tratar de adivinarlo. De acuerdo a la Biblia, Dios no quiere primordialmente hacerle feliz y saludable, sino santo. Dios quiere hacerle a la imagen de su amado Hijo Jesucristo. Su palabra dice que somos predestinados a ser conforme a la imagen del Hijo de Dios. ¿Y cómo es el Hijo de Dios? Sin mancha ni pecado. Jesús es el único impecable de todas las edades. Y uno de estos días, si Él es nuestro Salvador y Señor, seremos hechos a su imagen. Recuerda que los sacrificios presentados a Dios debían ser sin mancha ni contaminación de ninguna naturaleza. Esa es la misma idea cuando Pablo dice en Romanos 12:1, así que hermanos, os ruego por las misericordias de nuestro Señor Jesucristo, que presentéis vuestros cuerpos en sacrificio vivo, santo, agradable a Dios, que es vuestro culto racional. ¿Lo entiende? Ninguna cosa impura o manchada puede ser presentada a Dios como sacrificio. ¿Se puede imaginar el ser puro como Jesucristo lo fue? ¿Sabe que un día lo será? Un día usted será presentado a Él sin mancha, sin ninguna mancha. ¿Qué, a qué me refiero? Pues me refiero al rapto de la iglesia, al tiempo de la segunda venida del Señor Jesucristo, cuando seremos cambiados, transformados. Ahora no somos sin pecado, pero ciertísimamente llegará el día cuando Él nos presentará como miembros de su novia, la iglesia. Y en un abrir y cerrar de ojos seremos cambiados, seremos hechos puros, seremos sin mancha ni pecado y seremos transformados como Él. En el proceso de su salvación hay tres etapas muy importantes. Primera, cuando usted se salva, inmediatamente es justificado en el Espíritu y Dios comienza a trabajar en usted. Segunda, usted es progresivamente santificado en su alma. Y tercera, después de la segunda venida de Cristo, usted será glorificado en su cuerpo. Ese momento, el último vestigio de fracaso será eliminado de nuestra vida para que podamos ser presentados sin mancha ni pecado delante del trono. Y eso es lo que va a suceder tal vez más pronto de lo que nos imaginamos. Somos la iglesia, la novia de Cristo, que un día será presentada al novio. Cristo, el novio, ama a su novia, la iglesia, y la ama tanto que dio su propia vida por ella. Y de eso habla el apóstol Pablo cuando en Efesios 5 dice, Cristo amó a la iglesia y se entregó a sí mismo por ella para santificarla, habiéndola purificado en el lavamiento del agua por la palabra, a fin de presentársela a sí mismo una iglesia gloriosa, que no tuviese mancha ni arruga ni cosa semejante, sino que fuese santa y sin mancha. ¿Se puede imaginar lo que será esa boda? Permítame contarle cómo se desarrollaba una boda oriental a la antigua. Primero se efectuaba la propuesta por parte del novio. Iba a la casa de la novia, en donde la cortejaba y le proponía matrimonio. Luego de la propuesta venía la compra. Prácticamente el novio compraba a la novia. Para esto, el novio había estado ahorrando por largo tiempo y negociaba con el padre de la novia sobre el precio. Después de haberse puesto de acuerdo con el padre de la novia en cuanto al precio, el novio y el futuro suegro bebían de una sola copa que había sido bendecida. Y luego, novio y novia bebían de la misma copa. Ahora, el matrimonio como tal no había sido consumado, pero para todo propósito práctico, la novia ya le pertenecía al novio. A partir de ese momento, si ella salía o era vista con otro hombre, se consideraba que ella había sido infiel. Aunque ella y su novio o esposo no hubieran estado juntos ni por un segundo como marido y mujer para comenzar su vida matrimonial. El novio regresaría a la casa de sus padres para preparar un lugar para vivir con su novia esposa. Al despedirse de ella, le diría, voy a preparar un lugar para ti y regresaré para que estés conmigo para siempre. Si el padre del novio era afluente, prepararía un lugar especial para su hijo y su esposa. Mientras tanto, la novia esposa comenzaría a coser ropas especiales y a preparar todo para su boda. Porque las bodas orientales eran totalmente diferentes a nuestras bodas occidentales. Por ejemplo, los novios no fijaban la fecha de su boda. Era el padre del novio quien decidía la fecha de la boda. Él también prepararía un extraordinario banquete cuando todo estuviera listo y enviaría una proclama anunciando, «Todo está listo. Mi hijo se va a casar». Entonces vendría el novio con las amistades de la novia, por lo general por la noche. La novia esposa no sabe que él está viniendo, pero está totalmente lista porque, precisamente, no sabe cuándo él vendrá. Y el novio y sus acompañantes vienen con antorchas, entonando canciones de amor. Y un heraldo se adelanta, llega hasta la casa de la novia y proclama, ¡mirad, mirad, el novio ya viene! ¡El novio ya está aquí! Sí, ella sabía que él vendría, pero no sabía cuándo. Pero ella estaba lista para cuando él viniera. Y ahora, él ya está ahí. Y ella recoge sus cosas y se va con él a su nuevo hogar. Y en la casa del padre del novio todo es alegría. Y hay exquisita comida, excelente vino, hay un verdadero banquete. Y entonces, para hacer oficial el asunto, la novia es presentada al novio. Y el novio recibe a su novia con profundo gozo. ¿Sabe? De eso habla Judas en su carta. La presentación de la novia va a ser algo maravilloso y glorioso. Pero quiero que note algo sumamente importante. La novia no esperó hasta que su novio llegara para prepararse. Desde el momento de la propuesta hasta el instante de la llegada de él, ella siempre estuvo lista. Escúcheme, cuando Jesús venga por los suyos, vendrá como el novio celestial. El mismo que nos llamó es el mismo que nos cambiará para siempre. Y en un abrir y cerrar de ojos seremos hechos a la imagen de Jesús. Y la razón por la que digo que esta salvación es suficiente es porque hará lo que dice que va a hacer, o sea, hacernos a la imagen de nuestro Salvador. En términos generales, nosotros, sus hijos, aquí y ahora, tal vez no parezcamos tan salvados, ni tan santos, ni tan preparados. Pero no nos impacientemos, porque Dios sigue trabajando en nosotros. Estando persuadido de esto, que el que comenzó en vosotros la buena obra la perfeccionará hasta el día de Jesucristo. Y alguien me preguntará, pastor, ¿qué significa la frase la perfeccionará hasta el día de Jesucristo? Esa es una muy importante pregunta. Y significa que todo será completado cuando Jesús regrese. O sea que le veremos tal y como Él es, porque seremos hechos a su semejanza. El fundamento, la base de la iglesia es el Señor Jesucristo. Jesús es la cabeza de su iglesia, que fue comprada con su propia sangre y por quien Él murió en la cruz. Yo a la vez le pregunto, ¿qué significa todo esto para usted? ¿Tiene usted esa bendita seguridad? ¿Por qué la tiene? Si la tiene, le puedo asegurar que no es debido a su propio y humano esfuerzo. Si la tiene, es por la maravillosa gracia de Dios, porque Él es poderoso para guardarnos sin caída y presentaros sin mancha delante de su gloria con alegría. Este poderoso Dios es más que suficiente para salvarnos y darnos fortaleza en medio de los problemas, los peligros, las desilusiones y los sinsabores de la vida. Su maravillosa gracia es la que nos guarda y sostiene, y su gracia estará con nosotros hasta cuando estemos en nuestro hogar celestial. ¿Alguna vez le ha agradecido a Dios por su gracia? ¿Alguna vez le ha expresado su gratitud por tener en sus manos su palabra, la Biblia, y en su propio idioma? ¿O nunca tiene tiempo para estas cosas que tienen que ver con Dios? Si usted no tiene tiempo para Dios ahora, Cuando traspase los umbrales de la eternidad, se encontrará sin Dios y sin esperanza, separado de Dios por toda la eternidad. Si usted quiere irse al infierno, amigo, pues se irá al infierno. Si quiere ir al cielo, se irá al cielo. Es su elección personal y nadie puede hacer nada al respecto. Yo lo único que puedo hacer es invitarle para que reciba a Jesús en su corazón y en su vida. Si acepta la invitación o la rechaza, eso también es su elección personal. Pero si usted quiere hacer una decisión por Cristo, le invito a que ore conmigo una sencilla oración. Mi oración será únicamente para guiarle, pero usted ore con sus propias palabras, pero dígalas con fe, sinceramente, con convicción. Recuerde que Dios está más interesado en la motivación de su corazón que en su habilidad oratoria. Ore en voz alta o en voz baja, o silenciosamente en la intimidad de su ser. Ore y diga: querido Dios, este mensaje de tu palabra ha hecho en mí algo que nunca antes ni siquiera lo había pensado. Soy pecador y estoy perdido espiritualmente, y como no puedo salvarme yo mismo, vengo a ti en busca de tu gracia y misericordia. Señor Jesús, sé que porque me amas quieres salvarme, pero no solo salvarme, sino también perdonarme, limpiarme y darme la seguridad de la vida eterna junto a ti. Gracias por haber puesto tu propia vida para rescatar la mía. Gracias por tu muerte en la cruz, para pagar la deuda de mis pecados. Este momento te invito a que vengas a morar en mi corazón y seas mi Salvador y Señor. Gracias por amarme de esa manera. Ayúdame a ser la clase de persona que tú quieres que sea. Hazme un instrumento útil y de bendición en tus manos. Dame el poder para vivir de tal manera que sea un testimonio vivo de tu amor, tu gracia, tu misericordia. Todo lo pido con gratitud en tu santo nombre. Amén. Si usted hizo esa decisión espiritual, hay gran regocijo en el cielo por su arrepentimiento. Quisiera escribirnos contándonos acerca de su decisión por Cristo. Su carta nos dará la oportunidad y privilegio de orar por usted y su nueva vida como creyente y seguidor del Señor Jesucristo.
2: Si recibió al Señor Jesús en su ser, por favor, háganoslo saber para regocijarnos con usted. 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
1: Sus testimonios los compartimos con todo nuestro equipo en nuestro tiempo devocional para agradecer y alabar al Señor por los mismos. 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Gracias por acompañarnos el día de hoy. Oramos que el tiempo invertido en el estudio de la Palabra de Dios haya sido una bendición para usted. Soy Irving Ravelo. Espero que esté con nosotros para la próxima prédica, cuando el pastor Adrián Rogers nos ayudará a escudriñar las verdades bíblicas y descubrir aún más acerca del mayor amor. El amor que vale.

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Señor, empezamos a darte gracias esta noche por todas las cosas que tú haces, Señor. Empieza a recordar todas las cosas que Dios ha hecho por ti. Trae a tu corazón todo lo que Dios ha hecho en ti. Con corazones agradecidos, Señor. Oh, Señor, te adoramos. Te adoramos, Señor. Tú eres digno de adoración. No hay nada, Señor, que podamos hacer para pagarte, Señor. Pero con un corazón eternamente agradecido, Señor, te damos gracias esta noche.

días de nuestras vidas, las gracias de darte todo lo que tenemos y todo lo que somos. Levanta tus manos a Él.

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2: Un tiempo en el que nos encontramos para escuchar a Dios hablar. Entre tanto que llego, dedícate a la lectura pública de las Escrituras y a enseñar y animar a los hermanos. A continuación, escucharemos fragmentos de la Biblia en la Nueva Traducción Viviente.
3: El libro de Salmos, Salmo 88, versículos 13 al 18.
4: Oh Señor, a ti clamo. Seguiré rogando día tras día. Oh Señor, ¿por qué me rechazas? ¿Por qué escondes tu rostro de mí? Desde mi juventud estoy enfermo y al borde de la muerte. Me encuentro indefenso y desesperado ante tus terrores. Tu ira feroz me ha abrumado. Tus terrores me paralizaron. Todo el día se arremolinan como las aguas de una inundación y me han cercado por completo. Me has quitado a mis compañeros y a mis seres queridos. La oscuridad es mi mejor amiga.
3: El libro de Nehemías, capítulo 9, versículos 19 al 38.
5: En tu gran misericordia no los abandonaste para que murieran en el desierto. La columna de nube todavía los guiaba de día, y la columna de fuego les mostraba el camino durante la noche. Enviaste tu buen espíritu para que les enseñara, y no dejaste de alimentarlos con maná del cielo, ni de darles agua para su sed. Durante 40 años los sustentaste en el desierto, y nada les faltó. No se les desgastó la ropa ni se les hincharon los pies.
6: Luego, ayudaste a nuestros antepasados a conquistar reinos y naciones, y colocaste a tu pueblo en todos los rincones de la tierra. Se apoderaron de la tierra del rey Seón de Esbón y de la tierra del rey Og de Basán. Hiciste que sus descendientes fueran tan numerosos como las estrellas del cielo y los llevaste a la tierra que habías prometido a sus antepasados. Entraron y tomaron posesión de la tierra. Tú sometiste naciones enteras delante de ellos. Hasta los cananeos que habitaban esa tierra se sintieron impotentes. Tu pueblo pudo hacer lo que quiso con esas naciones y con sus reyes. Nuestros antepasados conquistaron ciudades fortificadas y tierras fértiles. Se apoderaron de casas llenas de cosas buenas, con cisternas ya acabadas y viñedos y olivares, además de frutales en abundancia. De modo que comieron hasta saciarse y engordaron y disfrutaron de todas tus bendiciones.
5: Sin embargo, a pesar de todo esto, fueron desobedientes y se rebelaron contra ti. Dieron la espalda a tu ley, mataron a tus profetas, quienes les advertían que volvieran a ti, y cometieron terribles blasfemias. Así que los entregaste en manos de sus enemigos, quienes los hicieron sufrir. Pero en sus momentos de angustia clamaron a ti, y desde el cielo los escuchaste. En tu gran misericordia les enviaste libertadores que los rescataron de sus enemigos.
7: No obstante, apenas tenían paz, volvían a cometer maldades ante tus ojos. Y una vez más, permitiste que sus enemigos los conquistaran. Sin embargo, cada vez que tu pueblo volvía y nuevamente clamaba a ti por ayuda, desde el cielo, tú lo escuchabas una vez más. En tu maravillosa misericordia, los rescataste muchas veces. Les advertías que regresaran a tu ley, pero ellos se volvieron orgullosos y obstinados y desobedecieron tus mandatos. no siguieron tus ordenanzas que dan vida a quienes las obedecen. Tercamente te dieron la espalda y se negaron a escuchar. En tu amor, fuiste paciente con ellos durante muchos años. Enviaste tu espíritu, quien les advertía por medio de los profetas. Pero aún así no quisieron escuchar. Entonces nuevamente permitiste que los pueblos de la tierra los conquistaran. Pero en tu gran misericordia, no los destruiste por completo, ni los abandonaste para siempre. ¡Qué Dios tan bondadoso y misericordioso eres tú!
6: Ahora, Dios nuestro, Dios grande, poderoso y temible, que cumple su pacto de amor inagotable, no permitas que todas las privaciones que hemos sufrido te parezcan insignificantes. Grandes dificultades cayeron sobre nosotros. Nuestros reyes, nuestros líderes, nuestros sacerdotes, nuestros profetas y nuestros antepasados, todo tu pueblo. Desde los días cuando los reyes de Asiria, por primera vez, nos vencieron hasta el día de hoy. Cada vez que nos castigaste, actuaste con justicia. Hemos pecado grandemente y nos diste solo lo que merecíamos. Nuestros reyes, líderes, sacerdotes y antepasados no obedecieron tu ley ni prestaron atención a las advertencias de tus mandatos y leyes. Aún cuando tenían su propio reino, no te sirvieron, a pesar de que derramaste tu bondad sobre ellos. Les diste un territorio grande y fértil, pero ellos se negaron a abandonar su perversidad.
0: Por eso, hoy somos esclavos en esta tierra de abundancia que diste a nuestros antepasados para que la disfrutaran. Somos esclavos aquí en esta buena tierra. Los abundantes productos agrícolas de esta tierra se amontonan en las manos de los reyes que has puesto sobre nosotros por causa de nuestros pecados. Ellos ejercen su poder sobre nosotros y nuestros animales. Les servimos según su antojo y pasamos por mucho sufrimiento.
8: Entonces el pueblo respondió:
9: en vista de todo esto,
10: Hacemos una promesa solemne y la ponemos por escrito.
11: En este documento sellado están los nombres de nuestros líderes, levitas y sacerdotes.
3: El libro de Nehemías, capítulo 10.
8: La siguiente es una lista de las personas que ratificaron el documento sellado. El gobernador, Nehemías, hijo de Acalías, y también Sedequías. Los siguientes sacerdotes: Seraías, Azarías, Jeremías, Pasur, Amarías, Malquías, Atús, Sebanías, Maluc, Arim, Meremot, Obadías, Daniel, Ginetón, Baruc, Mesulam, Abías, Mijamín, Maasías, Bilgaí y Semaías. Estos eran los sacerdotes. Los siguientes levitas: Jesúa, hijo de Asanías, Binui, de la familia de Enadad, Cadmiel y los demás levitas: Sebanías, Odías, Kelita, Pelaías, Anán, Micaía, Reob, Asabías, Zacur, Serebías, Sebanías, Odías, Bani y Beninu. Los siguientes jefes del pueblo: Paros, Paad Moab, Elam, Satu, Bani, Buni, Asgad, Bebai, Adonías, Bigvai, Adin, Ater, Ezequías, Asur, Odías, Asum, Besai, Arif, Anatot, Nebai, Magpías, Mesulam, Esir, Mesesabel, Sadoc, Jadúa, Pelatías, Anán, Anaías, Oseas, Ananías, Asub, Aloes, Pila, Sobek, Reum, Asabna, Maaseías, Ahías, Hanán, Anán, Maluc, Arim y Baana. luego al resto del pueblo, los sacerdotes, los levitas, los porteros, los cantores, los sirvientes del templo y todos los que se habían separado de la gente pagana de esa tierra para obedecer la ley de Dios, junto con sus mujeres, hijos, hijas y todos los que tenían edad suficiente para entender, se unió a sus jefes y se comprometió mediante juramento. Juraron que caería una maldición sobre ellos mismos si dejaban de obedecer la ley de Dios dada por medio de su siervo Moisés. Prometieron solemnemente seguir al pie de la letra todos los mandatos, las ordenanzas y los decretos del Señor, nuestro Señor.
12: Nos comprometemos a no permitir que nuestras hijas se casen con los habitantes paganos de la tierra, ni a permitir que nuestros hijos se casen con sus hijas. También prometemos no comprar mercadería ni grano que la gente de esta tierra traiga para vender en el día de descanso o en cualquier otro día sagrado. Cada séptimo año dejaremos que nuestras tierras descansen y perdonaremos toda deuda.
11: Además, nos comprometemos a obedecer el mandato de pagar el impuesto anual del templo de 4 granos de plata para los gastos del templo de nuestro Dios. Este monto servirá para el pan de la presencia, las ofrendas regulares de grano y las ofrendas quemadas, las ofrendas de los días de descanso, las celebraciones de luna nueva y los festivales anuales, las ofrendas sagradas y las ofrendas para hacer expiación por el pecado de Israel. Servirá para proporcionar todo lo necesario para el trabajo del templo de nuestro Dios.
13: Hicimos sorteos sagrados para determinar cuándo, en tiempos regulares cada año, las familias de los sacerdotes, los levitas y la gente común deberán llevar leña al templo de Dios para ser quemada en el altar del Señor nuestro Dios, como está escrito en la ley. Nos comprometemos a llevar cada año al templo del Señor la primera parte de toda cosecha, sea producto de la tierra o de nuestros árboles frutales. Aceptamos entregar a Dios nuestros primeros hijos varones y las primeras crías de todo nuestro ganado y de nuestros rebaños, como lo establece la ley. Los presentaremos a los sacerdotes que ejercen el ministerio en el templo de nuestro Dios.
11: Almacenaremos los productos agrícolas en los depósitos del templo de nuestro Dios. Llevaremos lo mejor de nuestra harina y otras ofrendas de grano, lo mejor de nuestra fruta, lo mejor de nuestro vino nuevo y de nuestro aceite de oliva. Además, prometemos llevar a los levitas una décima parte de todo lo que nuestra tierra produzca, porque son los levitas quienes recogen los diezmos en todas nuestras poblaciones rurales.
12: Un sacerdote, descendiente de Aarón, estará con los levitas cuando reciban esos diezmos. Una décima parte de todos los diezmos que se reúnan será entregada por los levitas al templo de nuestro Dios para ser colocada en los depósitos. El pueblo y los levitas tienen que trasladar estas ofrendas de grano, de vino nuevo y de aceite de oliva a los depósitos y colocarlas en recipientes sagrados cerca de los sacerdotes de turno, los porteros y los cantores.
14: Todos nos comprometemos a no descuidar el templo de nuestro Dios.
3: La primera carta de Pablo a los Corintios, capítulo 4, versículos 1 al 9.
15: Así que a Apolos y a mí, considérennos como simples siervos de Cristo, a quienes se nos encargó la tarea de explicar los misterios de Dios. Ahora bien, alguien que recibe el cargo de administrador debe ser fiel. En cuanto a mí, me importa muy poco cómo me califiquen ustedes o cualquier autoridad humana. Ni siquiera confío en mi propio juicio en este sentido. Tengo la conciencia limpia, pero eso no demuestra que yo tenga razón. Es el Señor mismo quien me evaluará y tomará la decisión. Así que no juzguen a nadie antes de tiempo, es decir, antes de que el Señor vuelva, pues Él sacará a la luz nuestros secretos más oscuros y revelará nuestras intenciones más íntimas. Entonces Dios le dará a cada uno el reconocimiento que le corresponda. Amados hermanos, puse el caso de Apolos y el mío propio como ilustración de lo que les vengo diciendo. Si prestan atención a lo que les cité de las Escrituras, no estarán orgullosos de uno de sus líderes a costa de otro. Pues, ¿qué derecho tienen a juzgar así? ¿Qué tienen que Dios no les haya dado? Y si todo lo que tienen proviene de Dios, ¿por qué se jactan como si no fuera un regalo? Ustedes piensan que ya tienen todo lo que necesitan. Creen que ya son ricos. Hasta han comenzado a reinar sin nosotros en el reino de Dios. Yo desearía que en verdad ya estuvieran reinando, porque entonces nosotros estaríamos reinando con ustedes. A veces pienso que a nosotros, los apóstoles, Dios nos puso en exhibición como prisioneros de guerra al final del desfile del vencedor, condenados a muerte. Nos hemos convertido en un espectáculo para el mundo entero, tanto para la gente como para los ángeles.
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18: Preparar los instrumentos, que la fiesta va a comenzar. Suenen sus trompetas.

0: Aleluia! Já se cayó. Ya se cayó en el nombre de Jesús. Estamos penetrando en las tinieblas con alabanza. Dale fuerte ese aplauso en agradecimiento a tu rey.
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2: Gracias. Nunca nos cansaremos, Señor, de darte gracias. Canta conmigo y dile al Espíritu Santo.

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0: delante de ti, Señor, en tu poder.
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2: Vamos, fuerte, Él es bueno y para siempre es tu misericordia, Señor.

0: para siempre es su misericordia.
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¿Cuántos pueden decir conmigo, Señor, tú has sido mi socorro? Cierra tus ojos, por favor.

0: y en
1: queremos
0: ti.
1: Queremos ser fieles predicadores de la cruz. Queremos ser fieles predicadores del mensaje del Evangelio. La cruz para algunos es locura, para otros tropezadero, pero para nosotros es el poder de Dios. Por eso, Señor, estamos clamando de tu unción. Estamos clamando para que en nuestras vidas, si hemos perdido la pasión por ganar almas, estamos clamando tener ese corazón, Señor. Tu palabra es muy clara: id por todo el mundo y haced discípulos. Pues muchos de nosotros hemos perdido esa pasión, Señor, pero estamos clamando por ella hoy, para predicar, para proclamar y decir a las naciones que Jesús es el Señor.

0: espacio.
1: He traído esta mañana un mensaje para intentar impresionaros con mi oratoria, con un mensaje que yo sé que puede funcionar bien en cierto auditorio. No, hoy vengo a comunicaros una advertencia divina que Dios nos comunicó a mi esposa y a mí al comenzar este año. Lo que voy a compartir con vosotros es una responsabilidad que Dios me ha dado. Estoy comunicándolo en algunas iglesias alrededor del mundo porque pienso que lo que voy a compartir esta mañana es un mensaje para los próximos 10 años. No estoy poniendo fecha. No quiero decir que conozco algo que tú no conoces, un misterio, un código secreto y que conozco las fechas de lo que va a ocurrir. No es así, pero creo que en los próximos 10 años lo que voy a compartir esta mañana se va a volver muy relevante. Me gustaría que abrieses tu mente y tu corazón, si tienes una libreta, que tomes apuntes, porque lo que voy a comunicar es una advertencia divina para los próximos 10 años. Yo tengo una convicción. No puedo asegurarlo, pero me tiene agarrado desde dentro. Me tiene atrapado el corazón. Y es esto. Yo creo que tú y yo probablemente vamos a ser la generación que vea el momento más emocionante y peligroso de la historia de la humanidad. Yo creo que tú y yo vamos a ser los protagonistas de un acontecimiento que va a conmover el cosmos, porque yo creo que tú y yo vamos a contemplar el regreso de nuestro Señor Jesucristo. Yo no le puedo poner fecha a esto, pero me levanto cada mañana creyendo que muy probablemente tú y yo somos esa generación elegida para un momento tan determinante como este. Y al comenzar el año yo estaba muy preocupado, hablando con Dios y casi leyéndole el periódico. Le decía: Dios, ¿te das cuenta de lo que está pasando en el mundo? Y empecé a relatarle todos los problemas que están aconteciendo a nivel global. Dios, ¿te has dado cuenta del cambio climático? ¿Te has dado cuenta de este virus que ha sacudido el planeta Tierra y ha puesto en jaque a los gobiernos del mundo? ¿Te has dado cuenta de las tensiones que existen en las fronteras entre países que amenazan una tercera guerra mundial? ¿Te has dado cuenta de esa crisis económica que parece que va a venir sobre el mundo y va a sacudir la economía global? Dios, ¿te estás dando cuenta de lo que está pasando? Y le pregunté: Dios, ¿es esto las señales que anuncian tu regreso? Yo necesito que me des la información. Y el Espíritu de Cristo me confrontó y me dijo: Itiel, no te obsesiones tanto por tener la información. Preocúpate por estar en posición. Lo voy a volver a decir. No te obsesiones tanto por tener la información. Asegúrate de estar en posición. No sé si te has dado cuenta, en estos últimos 2 años de pandemia han aparecido muchos predicadores, muchos de ellos en YouTube, hablando acerca de esa información, esos códigos secretos, esos mensajes ocultos que solo ellos parece que tienen. Y nos hemos saturado de información.

0: información acerca de quién va a ser el anticristo, cómo van a ser los acontecimientos finales, qué es lo que va a pasar. Y no hay nada malo en tener información, pero una sobredosis de información puede embotar nuestra mente y hacernos perder aquello que es lo más importante, que no es saberlo todo, sino estar listo para lo que Dios quiere. Tenemos que ponernos en posición. Y este mensaje es un desafío a tomar una posición. Si tú y yo vamos a ser los que contemplemos el regreso de nuestro Señor Jesucristo, hay una posición que Él espera de nosotros. Y quiero que me acompañes a Mateo capítulo 25, versículo 1 al 13. Mi corazón está atrapado por esta parábola. Llevo meses disfrutando de los secretos que están contenidos en esta parábola. Si quieres, ponte de pie en honor a la palabra de Dios. Mateo 25, versículo 1 dice: entonces el reino de los cielos será semejante a 10 vírgenes que, tomando sus lámparas, salieron a recibir al esposo. 5 de ellas eran prudentes y 5 insensatas. Las insensatas, tomando sus lámparas, no tomaron consigo aceite, mas las prudentes tomaron aceite en sus vasijas juntamente con sus lámparas. Y tardándose el esposo, cabecearon todas y se durmieron. Y a la medianoche se oyó un clamor: aquí viene el esposo, salid a recibirle. Entonces todas aquellas vírgenes se levantaron y arreglaron sus lámparas. Y las insensatas dijeron a las prudentes: dadnos de vuestro aceite, porque nuestras lámparas se apagan. Mas las prudentes respondieron diciendo: para que no nos falte a nosotras y a vosotras, id más bien a los que venden y comprad para vosotras mismas. Pero mientras ellas iban a comprar, vino el esposo y las que estaban preparadas, las que estaban en la posición correcta, entraron con él a las bodas y se cerró la puerta. Después vinieron también las otras vírgenes diciendo: Señor, Señor, ábrenos. Mas él respondiendo dijo: de cierto os digo que no os conozco. Velad pues, porque no sabéis el día ni la hora. Es decir, no tenéis toda la información en el que el Hijo del Hombre ha de venir. Si estás tomando apuntes, este mensaje se titula: la prioridad es el aceite. Puedes sentarte. La prioridad es el aceite. Pienso que cuando Jesús pronunció esta parábola,
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nuestro ser, con toda nuestra alma, mente y corazón. Porque hemos decidido, Señor, vivir para ti.

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0: Señor.
1: Señor, empezamos a darte gracias esta noche por todas las cosas que tú haces, Señor. Empieza a recordar todas las cosas que Dios ha hecho por ti. Trae a tu corazón todo lo que Dios ha hecho en ti. Con corazones agradecidos, Señor. Oh, Señor, te adoramos. Te adoramos, Señor. Tú eres digno de adoración. No hay nada, Señor, que podamos hacer para pagarte, Señor. Pero con un corazón eternamente agradecido, Señor, te damos gracias esta noche.

días de nuestras vidas las gracias de darte todo lo que tenemos y todo lo que somos. Levanta tus manos a Él.

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2: Tal vez usted conoce la hermosa relación que tuvieron una mujer y una suegra en el libro de Ruth. Esta relación fue tan fuerte que Ruth de Moab lo abandonó todo. Entonces, un día, por casualidad, entre comillas, entró en el campo correcto, una acción que cambió el resto de su vida. Realmente, cambió el resto de la historia. Bienvenido a Través de la Biblia, el programa donde conocemos a Dios en su palabra. Mi nombre es Jehiel Ortiz y quiero darle una cordial bienvenida a nuestro tiempo de hoy en la palabra de Dios. Continuamos con la fascinante historia de Ruth. Una historia que nos habla no solo de la vida de dos mujeres, sino de la maravillosa gracia de Dios a través de esas vidas. Oremos para iniciar nuestro estudio de hoy. Padre Celestial, que tu Espíritu nos guíe a través de tu maravillosa palabra. Permítenos verte obrar a través de las vidas de Ruth y Noemí. Ayúdanos a entender los principios de redención que nos enseñas en este maravilloso libro. Que sea un tiempo en el cual nuestras vidas sean transformadas por tu palabra, de manera que podamos vivir para tu gloria. En el precioso nombre de Jesús te lo pedimos y oramos. Amén. Y ahora, abra su Biblia o encienda su Biblia en el libro de Ruth, en el Antiguo Testamento, específicamente en el capítulo 2, versículo 20, porque estamos iniciando nuestro recorrido bíblico de hoy con las enseñanzas del Dr. McGee en la voz de nuestro maestro Samuel Montoya.
3: Continuamos considerando hoy el capítulo 2 de este libro de Ruth. Y en nuestro programa anterior vimos que Ruth había regresado a la casa de su suegra Noemí, y que Noemí le pregunta, ¿dónde has espigado hoy? ¿Y dónde has trabajado? Y Ruth entonces le cuenta a su suegra que había estado trabajando en el campo de Booz. Noemí vio que Ruth había espigado mucho más de lo que podría una mujer normal en el campo en un solo día. Había recogido muchísimo más del ordinario. Noemí se pregunta entonces en cuanto a esto porque parece haber pasado lo que ella creía que nunca pasaría. En otras palabras, alguien se había fijado en Ruth. Ruth le contó entonces a Noemí cómo había espigado en el campo de Booz. Francamente, su nombre no significaba nada para Ruth. Ella no sabía quién era, no comprendía su posición en la comunidad. Todo lo que ella sabía era que él se había portado de una manera muy bondadosa con ella. No creemos que a esta altura tuviera idea de que Booz se había enamorado de ella. Su suegra le había dicho que ninguno se fijaría en ella porque era extranjera. Y Ruth había aceptado su viudez y su pobreza perpetua. Y cuando alguien se fija en ella, Ruth le pregunta entonces, ¿por qué he hallado gracia en tus ojos? Pero ella todavía no se daba cuenta del significado completo de lo que ha pasado. Comencemos entonces leyendo hoy el versículo 20 de este capítulo 2 de Ruth. Y dijo Noemí a su nuera, «Sea él bendito de Jehová, pues que no ha rehusado a los vivos la benevolencia que tuvo para con los que han muerto». Después le dijo Noemí, «Nuestro pariente es aquel varón, y uno de los que pueden redimirnos». Decir hoy en día que una persona es nuestro pariente no significa mucho. Significa que hay la posibilidad de que pueda fijarse en uno. Pero en los tiempos de Ruth y Booz, existía lo que era conocida como la ley del pariente redentor, la ley del Goel, que como dijimos en un programa anterior, es una palabra hebrea que significa el pariente cercano redentor. Esa ley,

0: impulsó que se hicieran las cosas un poquito diferente de cómo se hacen hoy en día. Esta ley del pariente redentor operaba de muchas maneras. Es la segunda ley extraña que trataremos en nuestro estudio del libro de Rut. Esta ley tenía dos partes. Ahora, en el capítulo 25 del libro de Levítico, versículos 23 al 28, leemos lo siguiente en cuanto a la ley. La tierra no se venderá a perpetuidad, porque la tierra mía es. Pues vosotros, forasteros y extranjeros, sois para conmigo. Por tanto, en toda la tierra de vuestra posesión otorgaréis rescate a la tierra. Cuando tu hermano empobreciere y vendiere algo de su posesión, entonces su pariente más próximo vendrá y rescatará lo que su hermano hubiere vendido. Y cuando el hombre no tuviere rescatador y consiguiere lo suficiente para el rescate, entonces contará los años desde que vendió y pagará lo que quedare al varón a quien vendió y volverá a su posesión. Mas si no consiguiere lo suficiente para que se la devuelvan, lo que vendió estará en poder del que lo compró hasta el año de jubileo, y al jubileo saldrá y él volverá a su posesión. La tierra no debía ser vendida para siempre, es decir, en forma permanente. Dios dijo que había dado aquella tierra a su pueblo, a los israelitas. Nunca deberían venderla para siempre, y tampoco podrían vender la tierra fuera de la familia. Dios dice que la tierra realmente es de Él, pero que la está dando a los israelitas bajo ciertas condiciones que se declaran allá en Levítico capítulo 25, versículo 24. Dios no solo dio la tierra a Israel, sino que también puso los límites alrededor de ella. Dio a cada tribu una porción particular de la tierra. En cada tribu, cada familia tenía cierta porción de tierra que era suya. Aquella tierra debía quedar en la familia y nunca podía salir de la posesión de la familia mientras permanecieran en la tierra prometida. Ahora, ¿cómo proveyó Dios a fin de que la tierra quedara dentro de la familia? Bueno, supóngase que a un hombre le pasaran 2 o 3 años malos por causa de la sequía y tuviera que hipotecar su propiedad. O supóngase que un hombre llegara a ser borracho y perdiera su propiedad. ¿Qué pasaba entonces? Dios lo arregló de tal manera que cada año de jubileo, es decir, cada 50 años, todas las hipotecas eran canceladas, todos los esclavos eran puestos en libertad y toda propiedad se devolvía a su dueño original. En aquellos tiempos, a una persona no le era posible conseguir un arriendo por más de 50 años. Si faltaban 5 años para el jubileo, una persona sería insensata si concedía una hipoteca porque la tierra automáticamente sería devuelta al dueño, sea pagada la hipoteca o no. Ahora, en Levítico capítulo 25, verso 25, se nos dice cómo Dios otorgó redención para la tierra. Ahora, supóngase que falten 45 años para el jubileo y un hombre tenga que hipotecar su tierra. Es pobre y trabaja como jornalero. Por tanto, le escribe a su hermano, que es rico, y le dice: «He perdido mi tierra. Me fue necesario hipotecarla. Por favor, socórreme». Pasan unos pocos días y ve a su hermano llegando por el camino con su chequera en la mano, listo para pagar la hipoteca. Eso es maravilloso, ¿verdad? Un pariente redentor se encuentra en una posición de redimir la propiedad. Ahora, supóngase que a un hombre le pasara la mala suerte de otra manera. Quizá tuviera una pobre cosecha y no solamente hubiera perdido su propiedad, sino que también hubiera sido vendido en esclavitud. En el capítulo 24 de Levítico, versículos 47 al 49, leemos: «Si el forastero o el extranjero que está contigo se enriqueciere, y tu hermano que está junto a él empobreciere, y se vendiere al forastero o extranjero que está contigo, o alguno de la familia del extranjero, después que se hubiere vendido, podrá ser rescatado. Uno de sus hermanos lo rescatará, o su tío o el hijo de su tío lo rescatará, o un pariente cercano de su familia lo rescatará, o si sus medios alcanzaren, él mismo se rescatará». Estos versículos no están hablando en cuanto a la redención de propiedad, sino en cuanto a la redención de una persona. Si un hombre llegara a ser vendido en esclavitud, ¿le era posible esperar que su tío rico o su hermano llegaran con su chequera en la mano para redimirlo? ¡Qué cosa maravillosa esta! El que pagaba el precio era el pariente redentor. Y usted y yo, amigo oyente, tenemos un pariente redentor. Fuimos vendidos al pecado, somos siervos del pecado, según nos dice la palabra de Dios, pero Cristo pagó el precio de nuestro pecado al morir en la cruz. Vivimos en un mundo que está bajo la maldición del pecado. En el capítulo 8 de su carta a los Romanos, versículo 22, el apóstol Pablo dice: «Porque sabemos que toda la creación gime a una, y a una está con dolores de parto hasta ahora». Dios sabía todo en cuanto a la contaminación mucho antes de que esta generación sagaz supiera algo de ella. Vivimos en un mundo que tiene una maldición sobre él. ¿Cuándo nos libraremos de la contaminación? Tenemos un pariente redentor. Él ya ha pagado el precio de nuestra redención y uno de estos días vendrá otra vez. Levantará la maldición de la tierra y el desierto florecerá cual la rosa, y él librará a todos aquellos que han confiado en él. Noemí está diciendo que Booz es pariente. Ahora, ¿qué relación tenía él con Noemí? Era sobrino del difunto esposo de Noemí. En otras palabras, creemos que el primer esposo de Ruth era primo de Booz. Y creemos esto porque más adelante nos enteraremos de que hay otro pariente más cercano que Booz, o sea, un hermano del esposo difunto de Noemí. Por tanto, Booz se halla en la posición singular de ser pariente redentor y Noemí se lo cuenta todo a Ruth. Ahora veamos lo que dice aquí el versículo 21 de este capítulo 2 de Ruth. Y Ruth la moabita dijo: «Además de esto me ha dicho, júntate con mis criadas hasta que hayan acabado toda mi siega». Booz le dijo a Ruth que debía seguir espigando en su campo hasta que acabara la cosecha. Ahora el versículo 22 dice: «Y Noemí respondió a Ruth su nuera, mejor es, hija mía, que salgas con sus criadas y que no te encuentren en otro campo». Noemí le aconseja a Ruth que, siendo que Booz le ha pedido que espigue en su campo, esto es lo que ella debe hacer. Entonces Noemí añade que Booz es un pariente redentor. Noemí había perdido su propiedad. Al parecer faltaba mucho tiempo para el año de jubileo. Y aquí estaban dos viudas muy pobres y necesitaban a alguien para redimirle su propiedad. No habían sido vendidas a la esclavitud, pero sus circunstancias no eran buenas. Leamos ahora el versículo 23, versículo final de este capítulo 2 de Ruth. Estuvo, pues, junto con las criadas de Booz espigando hasta que se acabó la siega de la cebada y la del trigo, y vivía con su suegra. Esta es la descripción que tenemos delante de nosotros. Hay una cosecha de cebada y de trigo en esa tierra. Según la cosecha, necesitarían un mínimo de 3 semanas y un máximo de 6 semanas para segar. Y cada tarde vemos a Booz y a Ruth caminando juntos hacia Belén. Créanos, amigo oyente, que sus acciones fueron la comidilla del pueblo. Se decía que su soltero más aceptable se había enamorado. Y esto era verdad. Se había enamorado locamente de Ruth, y esto era muy obvio para todos. Ruth permaneció muy serena en cuanto a todo esto, y al parecer todavía no entendía el significado completo de lo que estaba ocurriendo. Y aquí pues concluye el capítulo 2 de este libro de Ruth. Llegamos ahora al capítulo 3. En este capítulo 3, siguiendo el consejo de Noemí, Ruth se acuesta a los pies de Booz. Booz reconoce su privilegio como pariente. Despide a Ruth con 6 medidas de cebada. Salimos ahora de los campos de Booz y llegamos a su era. Todas las tardes, Booz y Ruth caminan por los campos y Noemí se asoma a la ventana y los ve llegando. Luego, la pareja se para en la puerta y hablan. Leamos el versículo 1 de este capítulo 3 de Ruth. Después le dijo su suegra, Noemí: «Hija mía, ¿no he de buscar hogar para ti para que te vaya bien?». Noemí puede ver que Booz está enamorado de Ruth. Por eso Noemí decide hacerse cargo de la situación y cuando Ruth entra en la casa, habla con franqueza con ella. Noemí había hablado a Ruth en cuanto al descanso cuando todavía estaban en los campos de Moab. Les dijo a sus nueras, usted recordará allá en el capítulo 1, versículo 9 de este libro de Ruth, «Os conceda a Jehová que halléis descanso, cada una en casa de su marido». Noemí buscaba descanso para Ruth, pero Ruth no hacía nada, es decir, nada de lo que debía haber hecho. El pobre Booz está enamorado de Ruth, pero no puede hacer nada, no puede declarársele. De modo que Ruth ocupa una posición muy singular. A ella le toca dar el primer paso. Ahora hay quienes dicen que la Biblia es un libro de los hombres. Amigo oyente, permítanos decirle que también es un libro de las mujeres. Dios también cree en los derechos de las mujeres. Ruth tenía algunos derechos, pero no los ejercía. Por tanto, Noemí, la que sirve de casamentera, se hará cargo de la situación. Según la ley mosaica, Ruth debía hacer saber a Booz que ella quería que él fuera su pariente redentor. Esta ley se menciona allá en el libro de Deuteronomio. Y es en base a esta ley que Noemí le pide a Ruth que actúe. Ahora, tenemos que entender aquella ley. Tenemos que entender también las condiciones de la era, de la cultura y de las costumbres de aquel entonces. Lo que tuvo lugar fue en realidad una cosa bella. Ahora, en Deuteronomio, capítulo 25, versículo 5, dice: Cuando hermanos habitaren juntos, y muriere alguno de ellos, y no tuviere hijo, la mujer del muerto no se casará fuera con hombre extraño. Su cuñado se llegará a ella, y la tomará por su mujer, y hará con ella parentesco. Para nosotros, esta es una de las leyes más extrañas que Dios jamás diera. Es una buena ley, pero es algo, diríamos, ocurrente. Y creemos que debe haber causado algunas situaciones bastante extrañas. Ya hemos mirado la ley que proveía el cuidado necesario para los pobres. Ya hemos mirado la ley que proveía redención para la tierra. Hemos considerado también la ley que proveía redención para una persona mediante un pariente redentor. Vemos ahora que una viuda podría ser redimida por algún pariente cercano de su esposo. Cuando el esposo de una mujer moría, ella se encontraba en la posición singular de poder tender la mano y golpear ligeramente en el hombro a un hermano o tío o primo del esposo y pedirle que él fuera su pariente redentor. Es una ley extraña, ¿no le parece? Veamos un ejemplo de cómo pudo haber funcionado esta ley. Vamos a decir que hay una familia que vive en el país de Efraín. Un señor y su esposa tienen 4 o 5 muchachos buenos. Un día, uno de los muchachos saca la lámpara de su lugar al fin de la tarde y ajusta la mecha y le echa aceite. Cuando ya está oscuro, prende la luz de la lámpara y se va de camino silbando al caminar. Y en verdad silba. Los otros hermanos se miran y se preguntan, ¿a dónde iría? Alrededor de las 11 de la noche le oyen llegando por el camino y silbando otra vez. Luego ven la luz de la lámpara. El muchacho entra, apaga la luz de la lámpara y se acuesta sin decir ni una sola palabra. Al día siguiente, los hermanos esperan escuchar una explicación, pero no la reciben. Ellos no dicen nada a su hermano todavía porque creen que quizás se trate de una intriga de una sola noche. No obstante, la próxima noche el muchacho saca nuevamente la lámpara y hay una repetición de los hechos. Se pone en camino al fresco de la tarde y alrededor de las 11 de la noche regresa a casa. Ahora este hermano hace lo mismo por 3 o 4 noches consecutivas. Y ya usted puede estar seguro de una cosa, y es que la familia celebra un consejo de guerra. La familia había hecho su investigación. Después de pasar una semana de sus venturas por las noches, sus hermanos le esperan que llegue. El muchacho entra en la casa cantando otra vez. Apaga la luz de la lámpara y empieza a prepararse para la cama cuando los hermanos prenden la luz y le dicen, «Hermano, queremos hablar contigo. Dinos, ¿a dónde has ido todas estas noches?» Y él entonces les dice que ha ido camino abajo. Eso era muy evidente, pero ellos querían saber exactamente a dónde había ido. Los hermanos le preguntan al muchacho entonces, ¿es verdad que una nueva familia ha llegado a la vecindad? Y él les contesta que sí, es verdad. Luego, ellos quieren saber si es allí donde ha ido todas las noches. Por fin, él confiesa que sí ha visitado a la nueva familia. Dice que ha querido adoptar la política del buen vecino y darles la bienvenida a la vecindad. Sus hermanos siguen preguntándole y le dicen entonces, bueno, parece que ha sido para darles la bienvenida todas las noches. Entonces él les dice a sus hermanos que él quiere hacer que la nueva familia se sienta como en casa. Y entonces le preguntan, ¿habrá en la familia una hija? ¿No es posible que tú hayas ido a verla a ella? Y él finalmente confiesa que sí, que hay una jovencita, y ellos entonces le miran atentamente. Él comienza a sentirse algo incómodo. Luego ellos quieren saber cuánto interés tiene él en la muchacha y les dice que esta misma noche se declaró y que ella había aceptado su declaración. Y entonces todos hablan como si fueran uno y le dicen, «Espera un momento, debes haber consultado con nosotros primero porque si algo te pasa, le toca a uno de nosotros casarse con ella. Ella podría pedir que uno de nosotros sea su pariente redentor. Creemos que debes ir al médico para examinarte antes de que te cases, para estar seguro de que estás en buena salud, porque ninguno de nosotros quiere que ella nos pida que seamos su pariente redentor». Y ya puede usted ver, amigo oyente, el motivo por el cual toda esta familia tiene tanto interés en aquella jovencita que vive camino abajo. Bien, la ley en el libro de Deuteronomio sigue diciendo así en el capítulo 25, versículos 6 y 7. «Y el primogénito que ella diere a luz sucederá en el nombre de su hermano muerto, para que el nombre de éste no sea borrado de Israel. Y si el hombre no quisiera tomar a su cuñada, irá entonces su cuñada a la puerta, a los ancianos, y dirá, «Mi cuñado no quiere suscitar nombre en Israel a su hermano, no quiere emparentar conmigo. Amigo oyente, hable usted si quiere de los derechos de los feministas. Pero por favor, consideremos por un momento estos dos versículos. Este era el método de Dios para proteger a las viudas y a sus hijos. Cuando un hombre moría, podía haber dejado una granja, podía haber dejado ganado y ovejas y granos en los campos. En tal caso, ¿qué haría la viuda? Bueno, vamos a decírselo. Le sería posible tender la mano y golpear ligeramente el hombre a cualquiera de los hermanos del difunto para decirle, «Mira, tú eres el pariente redentor. Te he elegido». Y era posible para ella pedir a quien quisiera. Ahora, supóngase que ella le pida a uno de los hermanos que no quiere ser el pariente redentor. ¿Tiene él alguna protección? Sí, la tiene. Ella le puede llevar a la puerta donde él tiene el derecho de decir que no quiere casarse con ella. ¿Y entonces qué pasa? Bueno, en el capítulo 25 de Deuteronomio, todavía estamos allí, versículos 8 al 10, encontramos la respuesta. Dice allí, «Entonces los ancianos de aquella ciudad lo harán venir y hablarán con él. Y si él se levantara y dijere, no quiero tomarla, se acercará entonces su cuñada a él delante de los ancianos y le quitará el calzado del pie y le escupirá en el rostro y hablará y dirá, así será hecho al varón que no quiere edificar la casa de su hermano. Y se le dará este nombre en Israel, la casa del descalzado». Era una cosa severa que una mujer le quitara el calzado del pie al hombre y le escupiera en el rostro. Significaba que aquel hombre caía en deshonra. Ahora, ningún hombre de aquel entonces quería que eso le sucediera. Cada miembro de la familia tenía interés en la mujer con quien el hermano menor o más joven se casara porque pudiera ser oprobio a cualquiera de los otros hermanos. Ahora, Ruth es viuda. Su esposo ha muerto y la propiedad se ha perdido. Necesita un pariente redentor. Necesita que alguien la redima. Y hay un hombre que está enamorado de ella y él es el pariente redentor. Noemí le dice entonces a Ruth, «Vamos a dejar saber a Boaz que tú quieres pedirle que él sea tu pariente redentor. Todos los días tú te paras en la puerta hablando con él, pero no haces nada más». El hecho es que Ruth estaba llevando ropa de luto y todavía lloraba la muerte del hijo de Noemí. Ruth no hace nada en cuanto a Boaz y, por tanto, Noemí se encarga del asunto. Ahora, el versículo 2 de este capítulo 3 de Ruth dice, «¿No es Boaz nuestro pariente, con cuyas criadas tú has estado? He aquí que él avienta esta noche la parva de las cebadas». Noemí le dice a Ruth que vaya a la era y que le pida a Boaz que sea su pariente redentor. La era, como ya vimos en nuestro estudio de Gedeón, en el libro de los jueces, quedaba en la parte más alta de la colina. Era el lugar más conspicuo en toda la comunidad. Allí era donde trillaban el grano. La era se instalaba por costumbre en la parte más alta de la colina para que el viento pudiera soplar a través de ella desde cualquier dirección. El aventamiento del grano se empezaba en la tarde. Todas las familias que trabajaban en cierto campo, el dueño, su familia y sus siervos, acampaban alrededor de ella. En aquella tierra, el viento empieza a soplar en las horas de la tarde. Por la mañana no hay brisa alguna. Pero en la tarde, el viento comienza a soplar y se lleva el polvo y la arena por todas partes. Luego, a la puesta del sol o durante la noche, el viento deja de soplar. Ahora, cuando el viento comenzaba a soplar, los hombres empezaban a trabajar furiosamente para aventar el grano. Y cuando el viento dejaba de soplar, los hombres tenían que dejar de aventar también. Luego, al concluir esta labor, celebran una gran fiesta. Una fiesta mayormente religiosa. En realidad, todo lo que hacía esta gente tenía alguna relación con su religión y con su Dios. Lamentablemente, amigo oyente, se nos agotó el tiempo, así es que tenemos que detenernos aquí por hoy. Pero Dios mediante, continuaremos en nuestro próximo programa. Que la presencia del Señor sea su fiel compañía, ahora y siempre.
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1: Aquí estamos iniciando este desayuno de lunes a través de Radio Avivamiento Medellín. Ya son las 6:34. 6:34, hoy se nos corrió un poquito la programación porque resulta que el programa del matutino de A Través de la Biblia, que lo tenemos en nuevo horario de 5:30 a 6:00 a.m, pues no sonó. Entonces, para que no se queden ahí sin el matutino, lo sonamos luego de las 6:00 a.m. Un error aquí en el sistema, en nuestro computador, pero ya fue corregido. Ya esperemos que el día de mañana todo esté normal. Por eso nos corrimos casi 25 minutos. Pero bueno, aquí estamos para acompañarlos en este desayuno. Hoy es lunes 3 de agosto del 2026. Lunes 3 de agosto del 2026. Para acompañarlos en este desayuno, donde tendremos las efemérides, donde tendremos el devocional, noticias positivas, noticias del género gospel y por supuesto también noticias de Medellín, de Antioquia, de Colombia y del mundo. Así que los invitamos para que ustedes se queden con nosotros disfrutando del desayuno en esta nueva semana. También en este nuevo mes, es que apenas llevamos tres días de este nuevo mes. Mes de agosto de este 2026, el octavo mes del año. Octavo mes del año, ya entramos prácticamente en la recta final de este año, porque ya estamos viviendo, por ejemplo, en Antioquia lo que es la Feria de las Flores en agosto. Vamos hasta el próximo domingo. Luego se viene la celebración del mes del amor y la amistad, hablando de celebraciones comerciales. Luego, agosto. Septiembre, el mes del amor y la amistad. En octubre, pues ustedes saben que en lo secular se celebra lo que tiene que ver el Día de los Niños, que para otros es el Día de los Disfraces. Nosotros preferimos celebrar el Día de los Niños y las Niñas, el mes de octubre, y ya prácticamente estaríamos en la recta final, mes de noviembre y diciembre. Bienvenidos pues a este desayuno a través de Radio Avivamiento Medellín. Vamos a estar acompañándolos hasta un poquitico más allá de las 9 de la mañana, porque hoy se nos corrió el horario. Entonces, más o menos hasta las 9:30 o 10 de la mañana vamos a estar acompañándolos en este El Desayuno.
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1: Un saludito para nuestros oyentes que nos escuchan a través de las diferentes aplicaciones como TuneIn Radio, como Claro Music, como Colombia.com. Ahora estamos en Radio Garden también. Estamos cada día avanzando, creciendo y, por supuesto, más señales. Nos vamos sumando a más señales en las diferentes aplicaciones por las cuales ustedes nos pueden escuchar, además de que también pueden escucharnos a través de nuestra aplicación oficial, nuestra app oficial que usted descarga desde la Play Store o la App Store, y también a través de nuestra página web. Así que bienvenidos a este desayuno. Buenos días a todos nuestros oyentes, a los fieles oyentes. Buenos días al Padre, buenos días al Hijo, buenos días al Espíritu Santo, que hoy nos permiten disfrutar de este nuevo día, de esta nueva semana, de este nuevo mes, de este nuevo lunes, que nos permite, regalándonos alegría, regalándonos luz, regalándonos, por supuesto, una nueva mañana para alabarlo, una nueva mañana para bendecirlo, una nueva mañana para sonreír, una nueva mañana para ser feliz. Esta es una nueva mañana para trabajar, para estudiar, una nueva mañana también para orar, para bendecir el nombre del Señor, para agradecer. Es una nueva mañana para agradecer que Él en esta mañana ha sido fiel con nosotros. Celebrar esa fidelidad, porque Él nos permite despertar.
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1: en este nuevo día, despertar, sonreír,
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1: Hombre, dar gracias porque el Señor permite
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1: que estemos aquí.
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1: acompañándolos a ustedes en sus diferentes actividades laborales,
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1: En este nuevo día podemos abrir nuestros ojos, podemos disfrutar de las cosas bonitas de la vida, como ver un nuevo amanecer. ¿No saben lo lindo que es poderse levantar y ver cómo sale el sol en las montañas de Medellín o donde quiera que usted nos esté acompañando y usted nos esté escuchando? Hoy es un nuevo día que el Todopoderoso nos ha regalado, y por eso nosotros agradecemos por esa fidelidad que Él ha tenido con nosotros. Y en este nuevo día podemos disfrutar, por supuesto, de muchas cosas más, disfrutar de canciones, disfrutar de la programación de Radio Avivamiento, disfrutar de la compañía de nuestra familia, disfrutar de una profesión, de un oficio, de una labor, de que nuestras manos sean fructíferas, disfrutar también de la inteligencia que Él nos ha regalado precisamente para realizar actividades, porque sabemos que todo lo bueno proviene de Dios. Y si usted tiene una especialidad, si usted tiene un talento para realizar alguna actividad, sea administrativa, sea una actividad, una profesión, un oficio más físico, todo eso proviene de Dios. Si usted tiene un empleo hoy es porque Dios le ha placido. Así que nosotros tenemos es que agradecerle al Todopoderoso que nos ha regalado este nuevo día para tomar decisiones positivas, decisiones que vayan en dirección hacia agradar a Dios. Y si agradamos a Dios, obviamente agradamos a nuestras autoridades, agradamos a nuestros jefes, agradamos a nuestra familia, agradamos al Espíritu Santo. Por eso cada día decidimos nosotros decir que son días para tomar buenas decisiones, hombre. Decisiones que usted tenga que tomar, que sean correctas dentro de su empresa, dentro de ese cargo que usted tiene. Si usted tiene personas, valga la redundancia, a su cargo, si usted es jefe, tomar buenas decisiones, de no gritar a los empleados, de no tratarlos mal, de no humillarlos, de no sentirse tan poderoso de querer hacer ver a los demás como pequeños. No, hombre, tomemos buenas decisiones de reflejar el carácter de Cristo en nosotros. Buenas decisiones cuando conduzcamos, buenas decisiones cuando vayamos en el metro, por ejemplo, de ceder el puesto a una persona que sea mayor de edad, un adulto mayor, una persona que vaya en embarazo, una mujer, o también alguien que tenga alguna dificultad para estar de una manera, ¿cómo lo decimos? Una persona que tenga dificultades en su movilidad, así se dice, ¿cierto? Una persona que de pronto va en muletas, que tiene silla de ruedas, o una persona que tiene un caminador, alguna limitación para caminar. Hombre, buenas decisiones, entregar el puesto. Buenas decisiones, ceder los que van manejando carro, los que van manejando moto. No pensemos siempre en el egoísmo de que no, es que no voy a cederle el puesto al que va en la glorieta, o a cederle el turno para que pase. Hombre, tomemos buenas decisiones y de esa manera nos evitamos muchos dolores de cabeza. Buenas decisiones los que van conduciendo, no tragarse los pares, no tragarse o no pasarse los semáforos en amarillo o en rojo. Tomar buenas decisiones en nuestra empresa, en nuestro trabajo, con nuestra familia, con sus hijos, con su esposo, con su esposa, con su familia. Tomar buenas decisiones es la idea que nosotros siempre le damos cada mañana, porque cuando tomamos buenas decisiones lo que hacemos es que nos vaya mejor a nosotros, porque nos evitamos dolores de cabeza. Muchachos y muchachas que están en sintonía de Radio Avivamiento, y por supuesto una de esas grandes decisiones es dar gracias. Gracias, Señor, por el nuevo día. Gracias, Señor, por el sol. Gracias, Señor, por los alimentos. Gracias, Señor, por el empleo. Gracias por el medio de transporte. Gracias, Señor, por nuestra familia. Gracias por nuestros amigos, por nuestros vecinos. Gracias, Señor, por nuestro trabajo, porque a través de él pues recibimos una remuneración, porque contrata nuestros servicios y nosotros a través de esa contratación recibimos una remuneración económica. Gracias, Señor, por tu fidelidad, por tu amor, por tu bondad, por tu misericordia que nos permite estar aquí un día más compartiendo con nuestra familia, compartiendo también con nuestros hermanos en Cristo, todos los que se levantan a hacer un devocional, a hacer un matutino, que comparten ahí, así sea a través de la virtualidad. Mire, he experimentado en estos últimos tiempos, he conocido muchos casos de iglesias que de pronto ya no implementan los matutinos físicos, que vayan a la iglesia, pero aprovechan las redes sociales, aprovechan las plataformas digitales para hacer un matutino a través de la virtualidad, a través de una conexión remota. Entonces todos se conectan, comparten un tiempo de la palabra, hay un tiempo de intersección, hay un tiempo de oración, hay un tiempo de reflexión, y así uno inicia el día de la mejor manera. Gracias también a nuestros oyentes que siempre están conectados con nosotros, que son fieles, que nos escuchan a través de Radio Avivamiento Medellín en este espacio de El Desayuno. Ya son las 6:44. Bienvenidos pues a esta nueva edición del Desayuno que les traemos a través de www.radioavivamientomedellin.com. Gracias, Señor Jesús, por tu misericordia. Aquí está precisamente Marcos Witt con este clásico de la música cristiana que se llama Poderoso. Bienvenidos al Desayuno.
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1: Avanzamos con el desayuno. Ya son las 6 de la mañana, 56 minutos. Ustedes escuchan Radio Avivamiento Medellín. Un saludo especial para nuestros oyentes. Bueno, antes de irnos con efemérides, tengo que contarle a los oyentes que tengan mucho cuidado, porque recuerden, sobre todo los que viven en la ciudad de Medellín y en el área metropolitana, recuerden que hoy inicia la rotación del pico y placa para este segundo semestre en la ciudad de Medellín. Listo, entonces, como quien dice, desde hoy rige, desde hoy lunes 3 de agosto, pues rige ya la rotación del segundo semestre, que sigue lo mismo, aplica de lunes a viernes desde las 5 de la mañana hasta las 8 de la noche y toma como referencia el último dígito para carros y el primer dígito para motos. Hay algunos datos claves ahí, y es que los vehículos que participan son los carros particulares, los camperos, los motocarros, los cuatrimotos. Para los cuatrimotos, por ejemplo, es con el último número de la placa, y también participan las motos de 2 y 4 tiempos, además de mototriciclos, tricimotos y ciclomotores. Para los ciclomotores, por ejemplo, es con el primer número de la placa. La información es que esta semana será una semana pedagógica, desde hoy 3 hasta el próximo viernes 6, o más bien jueves 6 de agosto. Será del 3 al 6 de agosto, que pues las multas son solo educativas, los comparendos económicos arrancan ya desde el próximo lunes 10 de agosto, para que ustedes lo tengan claro. Como quien dice, esta semana muchos se la pasan por la galleta porque es una semana pedagógica, pero desde el próximo lunes 10 de agosto ya aplicará con medidas de comparendos económicos. ¿Cuáles son las vías exentas? Vías principales, obviamente, que están exentas de el sistema o de la medida de pico y placa. Pues el sistema vial del río, la autopista sur, la avenida regional y la avenida paralela. Esto no aplica para corregimientos. Según eso, la rotación del pico y placa para el segundo semestre quedó así. Los lunes, dígitos 5 y 8. Dígitos 5 y 8. Martes, 1 y 4. Miércoles, 0 y 2. Jueves, 3 y 6. Viernes, 7 y 9. Entonces, hoy lunes, 3 de agosto, tendrían pico y placa los vehículos particulares que sus placas finalicen en el... Esto es para las motos. Toma como referencia el último dígito para los carros, que sus placas finalicen en 5 y 8. Carros que sus placas finalicen en 5 y 8. Y motos con sus placas que inicien en 5 y en 8. Esa es la información, pues, que hoy inicia la medida del pico y placa, la rotación para este segundo semestre a través de Radio Avivamiento Medellín. Les contamos esa información, así que estén muy, pero muy atentos.
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0: 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Escuchan el desayuno a través de Radio Avivamiento Medellín en esta mañana de lunes. Estamos acá iniciando precisamente este nuevo mes, iniciando esta nueva semana laboral para muchos. Para otros, desde ayer fue laboral, pero generalmente muchas personas pues no trabajan domingo, descansan, y por eso nos atrevemos a decir que para muchos inicia laboralmente la semana desde el lunes. Vamos a conocer los hechos que fueron noticia un día como hoy, pero de otras épocas, en las efemérides a través de El Desayuno en Radio Avivamiento Medellín. Así que a los que les gusta estos hechos noticiosos, estos hechos históricos, se los contamos a esta hora a través de El Desayuno. Bienvenidos para aquellos que apenas se van conectando a la sintonía de Radio Avivamiento Medellín. Vamos a hablar de las efemérides, pero antes contarles el día de hoy, qué día es según el calendario gregoriano. Hoy, 3 de agosto, es el día número 215, ducentésimo decimoquinto. Ducentésimo decimoquinto día del año, según, como les decía, el calendario gregoriano. Y el número 216 en los años bisiestos. Quedan cerca de 150 días para finalizar el presente año. Ahí está pues el datico de este 3 de agosto. Ahora sí vamos con efemérides.
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0: Muy bien, efemérides de lo que sucedió un día como hoy, pero de otra época, de otros años. Pues le cuento que el 3 de agosto del año 2008, en la cordillera de Karakorum, en el K2, la segunda montaña más alta del planeta, mueren al menos 11 expedicionarios en una serie de accidentes. Un hecho trágico del 3 de agosto del año 2008. El 3 de agosto, pero del año 2005, Adidas compra la marca Reebok por cerca de 3.100 millones de euros. ¿Quién no ha usado unos zapatos Reebok o durante el periodo de su vida? Yo creo que cada uno de nosotros. Ahí está un dato importante. En el año 2005, yo por ejemplo no sabía que Adidas había comprado a Reebok por cerca de 3.100 millones de euros. El 3 de agosto del año 2004, la NASA lanza la nave Messenger con la misión de explorar el planeta Mercurio. Ahí están las efemérides.
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0: Nosotros avanzamos con más efemérides que les contamos a través del desayuno. Efemérides de lo que sucedió un día como hoy, un 3 de agosto, pero de otros años. Les cuento que el 3 de agosto del año 2000, la Comisión Europea abre un procedimiento de infracción contra Microsoft por prácticas monopolísticas. Permítanme un momento porque no sé qué significa eso y no quiero pasar de largo, así que vamos a buscar de una vez aquí en Google qué significa prácticas monopolísticas. Son acciones u omisiones de empresas que dañan la libre competencia, dividiéndose principalmente en prácticas absolutas y relativas. Bueno, ahí ya sabemos entonces qué fue lo que hizo Microsoft para que fuera precisamente multada en una infracción por la Comisión Europea. El 3 de agosto del año 1998, las fuertes crecidas de el Yangtze, el mayor río de China, derrumban uno de los diques y causan más de 2.000 muertos y medio millón de evacuados. Otra trágica efeméride del año 1998. El 3 de agosto de 1963, The Beatles actúan por primera vez en el bar The Carven en Liverpool. Esto fue en Inglaterra. Los que les gustan las efemérides musicales o que alguna vez escucharon esta banda de rock, pues ahí está su participación por primera vez en este importante bar de Londres.
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0: El 3 de agosto de 1958, el submarino atómico estadounidense Nautilus pasa bajo la corteza helada del Océano Ártico, atravesando desde el Océano Pacífico hasta el Atlántico. El 3 de agosto de 1914, Alemania declara la guerra a Francia en el marco de la Primera Guerra Mundial. El 3 de agosto de 1492, Cristóbal Colón sale del puerto de Palos de la Frontera, en Huelva, en España. Ahí están efemérides, cerramos con esta otra.
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0: Muy bien, el 3 de agosto de 1347, en el norte de Francia, finaliza el sitio de Calais y comienza lo que más tarde se llamaría la Guerra de los 100 años en Francia, la Guerra de los 100 años. Ahí están las efemérides de lo que sucedió un día como hoy, pero antes de cerrar estas efemérides, también hay que hablar de lo que se celebra precisamente un día como hoy, qué se conmemora, qué fecha o qué, digamos, qué hito histórico o alguna celebración. Por aquí la tenía. Listo. Hoy, por ejemplo, se celebra el Día Internacional de la Planificación Familiar. Día Internacional de la Planificación Familiar. Esto es, o esta fecha tiene como objetivo crear conciencia sobre la importancia del acceso a métodos anticonceptivos seguros, efectivos y accesibles para todas las personas, especialmente en contextos donde el acceso es limitado. Ahí está, Día Internacional de la Planificación Familiar. Además de esto, también la Organización Mundial de la Salud celebra la Semana Mundial de la Lactancia Materna. Semana Mundial de la Lactancia Materna, que se celebra desde el 1 hasta el 7 de agosto. Esto se celebra desde 1992 y fue establecida en ese mismo año por la OMS, el Fondo de las Naciones Unidas para la Infancia, y con colaboración o en alianza con Pro Lactancia Materna. Ahí está lo que se celebra un día como hoy, las efemérides que les contamos a través de este desayuno en Radio Avivamiento Medellín 715.
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0: Aquí está Yelitza Cintrón, la canción Dicen, esa es la versión live. Ustedes la escuchan a través de Radio Avivamiento Medellín.
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2: Avanza la mañana de este lunes y nosotros en este desayuno vamos a presentarles el devocional antes de salir a trabajar, antes de salir a realizar sus diferentes actividades, sea laborales, sea estudiantiles, sea lo que llamamos nosotros hacer vueltas, así decimos los paisas. Voy a ir al centro, voy a ir a hacer una vuelta, ahorita regreso. ¿Cuáles son las vueltas? Pues de pronto ir a una cita médica, una cita odontológica, ir a reclamar exámenes, ir a pagar, aunque ya existen las plataformas para uno pagar, pero no muchas personas manejan el sistema de pagos virtual, así que muchas personas todavía prefieren pagar los servicios públicos, el internet, algún crédito con un banco, con una entidad financiera, algún crédito también, por supuesto, con almacenes de ropa o de electrodomésticos. Dice, al centro y pago de una vez y hago otras vuelticas. Bueno, antes de usted salir pues de su casa, la invitación es para que hagamos este pequeño devocional que nos hace llegar la aplicación Glorify. Ahí usted lo puede encontrar también. Y la idea es que siempre hagamos el devocional antes de salir de casa, experimentar un tiempo de oración, un tiempo de reflexión, un tiempo, por supuesto, también de ministración a través de la palabra, la lectura de la Biblia, y lo hacemos en este desayuno a través de Radio Avivamiento Medellín. Así que de una vez vamos con el devocional a través de Radio Avivamiento Medellín.
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2: Muy bien, la frase de hoy para este desayuno es la siguiente: la fidelidad de Dios significa que Dios siempre hará lo que dijo y cumplirá lo que ha prometido. Quiero volverla a leer. La fidelidad de Dios significa que Dios siempre hará lo que dijo y cumplirá lo que ha prometido. Ahí está pues la frase de hoy a través de Radio Avivamiento Medellín. Permítame un momento por aquí. Yo hago una cosa, le subo un poquitico eso por ahí. Ahora sí, vamos entonces con el pasaje bíblico que estaremos leyendo en esta mañana. Leeremos Tito 1 del verso 1 al 4. Tito 1 del 1 al 4. Dice Pablo, siervo de Dios y apóstol de Jesucristo, llamado para que mediante la fe los elegidos de Dios lleguen a conocer la verdadera religión. Nuestra esperanza es la vida eterna, la cual Dios, que no miente, ya había prometido antes de la creación. Dice el verso 3. Ahora, a su debido tiempo, Él ha cumplido esta promesa mediante la predicación que se me ha confiado por orden de Dios nuestro Salvador. Y el verso 4 dice: a Tito, mi verdadero hijo, en esta fe que compartimos, que Dios el Padre y Cristo Jesús nuestro Salvador te conceda gracia y paz. Vamos con la reflexión de este pasaje bíblico, Tito 1 del 1 al 4. La reflexión se llama un Dios que no miente. Un Dios que no miente. Pablo inicia la carta a Tito con la intensidad de un tráiler de película, delineando temas que anticipan la relevancia de su mensaje desde el primer momento. Pablo afirma su autoridad divina, celebra el evangelio y dirige un saludo afectuoso a Tito. Su introducción, una de las más extensas de sus cartas, nos prepara para la profundidad de lo que está por venir. Sin embargo, en medio de la riqueza de este comienzo, una afirmación brilla como un faro, especialmente a la luz de nuestro momento cultural. El autor de la promesa de vida eterna es el que no miente, Jesús. Estas palabras, aparentemente simples, son una respuesta directa al entorno en el que Tito ministraba la antigua Creta. Creta, célebre por su corrupción y por su engaño, representaba un desierto moral. El orador romano Cicerón describió a los cretenses como personas que glorificaban al robo. Imagínense esto. Y Pablo en Tito 1:12 citó a uno de ellos, a su propio profeta, y dijo: los cretenses, siempre mentirosos, malas bestias, glotones ociosos. Uy, qué fuertes palabras. Los cretenses, ustedes se imaginan que a uno le digan mentiroso, eres una mala bestia, eres un glotón ocioso. Era todas estas definiciones en un lugar donde la verdad era un bien escaso. Mejor dicho, no había verdad en Creta. Los creyentes de allí enfrentaban el reto de mantenerse firmes en un mar de falsedades. Como que usted viva en una ciudad donde la mentira abunda, donde la mentira es el pan de cada día, y que usted sea uno de los pocos veraces que exista y que debe mantenerse firme en medio de este mar de falsedad. En ese contexto es donde Pablo recalca una verdad inquebrantable: Dios no miente. Frente a un mundo donde la confianza y la verdad se desmorona, esta afirmación se alza como un pilar de esperanza. ¿Qué tan parecida a la situación de esta época, de la cual Pablo recalca, a lo que vivimos en este mundo, en estos tiempos difíciles en los que estamos, en los que la mentira se ha vuelto la palabra favorita de muchos? Mentir, esconder, ocultar. Y en estos tiempos sí que estamos viviendo eso, parecidos a los tiempos de Creta. Pero aunque nosotros hoy no creamos, también vivimos ese escenario, como les decía, similar. La verdad hoy parece desdibujarse, las instituciones pierden credibilidad y el bien y el mal se confunden. Así es, como lo dice la Biblia: en los postreros tiempos a lo bueno llamarán malo y a lo malo llamarán bueno. Sin embargo, esta declaración de Pablo sigue siendo un faro para nuestra vida, sigue siendo una esperanza. Dios no miente. Su palabra es eterna, su promesa es segura y su fidelidad nunca falla. ¿Qué promesa de Dios usted necesita recordar hoy? ¿Qué le ha dicho Dios en su palabra? ¿Qué le ha prometido? La invitación es a reflexionar en esas promesas con confianza, siempre que sean bíblicas. Porque en un mundo lleno de incertidumbre, Dios es la roca inamovible. Aunque todo lo demás falle, Él siempre permanece fiel. Vamos a cerrar este devocional con una pequeña oración, recordando precisamente la fidelidad de Dios, esa fidelidad que permanece para siempre, que no tiene sombra de variación. Amado Padre Celestial, en medio de este mundo que a menudo se sumerge bajo el peso de la incertidumbre y la desilusión, nos acercamos a ti reconociendo que tú eres nuestra roca eterna y la fuente de toda verdad. Gracias porque sin importar las circunstancias, tu palabra permanece inalterable. Hoy nos aferramos a la promesa de que tú eres nuestro refugio seguro y nuestra guía constante. Fortalécenos, Señor, para estar firmes en tu verdad, para no ser engañados por las mentiras que a menudo se apoderan de nuestro entorno. Y ayúdanos a vivir conforme a tus enseñanzas, sabiendo que en ti encontramos la esperanza y la certeza que nuestra alma necesita, que nuestra alma anhela, en el nombre de tu Hijo Jesucristo. Amén. Vamos a cerrar este devocional escuchando precisamente una canción que nos habla de la fidelidad de Dios, de que esa fidelidad permanece para siempre. Este es el devocional en el desayuno.
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2: Y recordamos a Marcela Gándara con Evan Craft. Esta canción se llama Siempre Fiel.
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1: Avanzamos en el desayuno, 7 de la mañana, 41 minutos. Y bueno, a esta hora vamos a conocer algunos de los titulares más importantes con los que amanece la ciudad de Medellín y el departamento de Antioquia. Solamente mencionarles estos titulares porque algunos son bastante, bastante violentos. Situaciones de orden público donde hay enfrentamientos, donde hay muertes, donde hay, bueno, este tipo de cosas que obviamente nos tocan las fibras y que nosotros solamente queremos es informar a nuestros oyentes con la idea, obviamente, de que nos mantengamos actualizados de lo que ha pasado en la ciudad de Medellín, en sus corregimientos, en sus veredas, en sus barrios, en sus comunas, en sus municipios aledaños, también en las lejanías de las subregiones y finalmente lo que pasa también en Colombia. Así que vamos a conocer los titulares solamente de estas noticias para que estemos bien informados y todo eso se lo contamos en el desayuno a través de Radio Avivamiento Medellín. Pero permítame, yo por acá busco la cortina porque no la había puesto. Ahora sí, vamos a conocer estos titulares en Radio Avivamiento en el desayuno.
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1: Muy bien, aquí están los principales titulares con los que amanece la ciudad de Medellín, Antioquia, Colombia y el mundo. Millonario golpe al clan del Golfo. El ejército evita la extracción mensual de 3.900 millones de pesos en oro.
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1: Más noticias, investigan la muerte de un ciudadano chileno que llegó sin signos vitales a una clínica en el poblado.
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1: A las 7 de la mañana, 44 minutos, titulares de las principales noticias con las que amanecemos en la ciudad de Medellín, en el departamento de Antioquia. Migración frena a pedófilo e influencer de Passport Bros. Fueron devueltos a los Estados Unidos. Bueno, realmente la noticia es que son unos influencers de los Estados Unidos que fueron devueltos por Migración Colombia. No los dejaron ingresar por su historial delictivo, catalogados como pedófilos y que pretendían ingresar a nuestro país.
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1: Más noticias en este desayuno. Cayó el tercer implicado en la desaparición del ingeniero forestal Andrés Camilo Peláez.
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1: Titulares, esta noticia pues tiene que ver con el fútbol y es que hinchas desataron el caos en el estadio El Jaraguay. Suspendieron incluso el partido que se jugaba entre Jaguares y Atlético Nacional. Esto es en Montería. Hinchas desataron pues este caos allí en el Jaraguay, estadio de Jaguares, Nacional, al momento de suspender el encuentro futbolístico, iba ganando 3-0. Más noticias.
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1: Recuerden que hoy inició la nueva rotación del pico y placa en Medellín. Funciona del 3 al 9 de agosto de 2026. Bueno, extendieron un poco los comparendos pedagógicos. Mejor dicho, hasta el próximo domingo serían comparendos pedagógicos. Luego del lunes 10 habría sanción económica si usted pues se pasa por la galleta esta nueva rotación del pico y placa metropolitana.
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1: Más titulares de estas noticias con las que amanecemos en Medellín y en las regiones antioqueñas. El alcalde de Marinilla pide garantías para la operación de las vías del oriente antioqueño tras la salida de el Devimed. Ahí está pues esta noticia. Titulares.
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1: Condenan a 16 años de prisión a un médico que abusó de una paciente de 18 años en la ciudad de Medellín. Ahí están los titulares. Cerramos con esta.
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1: parece película, pero no es. Pesadilla se hizo realidad en un colegio del departamento de Antioquia. Un ventilador del techo se desprendió e hirió a dos estudiantes que se encontraban allí en esta aula de clases. Estos son los titulares de las noticias más importantes con las que amanecemos en Medellín, en Antioquia y en las subregiones de nuestro departamento en este desayuno.
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1: Aquí está Alex Campos con el desaparecido artista de música secular, Jason Jiménez, quien tuvo su oportunidad. Incluso Alex lo estaba evangelizando y por eso se acercó tanto que decidió hacer una colaboración con Alex Campos. Jason Jiménez ya fallecido en el inicio de este año en un accidente de aviación. La canción se llama Corro a tus brazos. Escuchan el desayuno.

0: Esta canción se llama De Tumbas a Jardines, la hace Elevation Worship. 7:56, ya se viene en contacto con el doctor Char Stanley para que disfrutemos esta mañana con buenas reflexiones también. 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
6: Nuestro Padre Celestial sabe que no es fácil vivir con pureza en un mundo corrupto hoy en día. Él sabe lo que tenemos que enfrentar cada día y esto no nos lleva.

El Señor nos ama tanto que siempre ofrece lo mejor para nuestra vida, sin importar la circunstancia en la que nos encontremos o la situación que enfrentemos. Podemos estar convencidos de que nuestro Padre Celestial nos dará siempre lo mejor. Somos nosotros los que, en ocasiones, rechazamos lo que nos ofrece. Creemos saber lo que es mejor para nuestra vida y no aceptamos las bendiciones que había preparado de antemano para cada uno de nosotros. Es importante destacar que no existe ningún pasaje en la Biblia que declare que la vida del cristiano sea fácil. Así que si alguien le asegura que la vida de los creyentes es fácil, es porque quizás no ha leído la Biblia o porque no ha comprendido lo que significa seguir a Cristo. Vivimos en un mundo de conflicto, en donde el reino de Dios se opone al reino de Satanás. Y como resultado de ese enfrentamiento es que vivimos en un mundo que, a pesar de haber sido hermoso, en el momento en que Dios lo creó, ahora ha venido a ser un mundo corrompido. ¿Cómo podemos aprender a vivir en santidad y pureza en un mundo tan corrompido como el nuestro? Le invito a que abran su Biblia en la segunda epístola que Pablo escribió a la iglesia de Corintios para que leamos desde el versículo 14 del capítulo 6 hasta el versículo 1 del capítulo 7. Y debemos resaltar que la iglesia de Corintios vivía en una ciudad metropolitana conocida por ser un área de gran comercio y riquezas materiales. Pero otra razón por la que esta ciudad era conocida y afamada era por el templo que habían dedicado a la diosa Afrodita, en el cual se hallaban casi 1,000 prostitutas que servían como sacerdotisas. La ciudad tenía una gran fama de inmoralidad sexual. Leamos lo que Pablo les dice a los creyentes que vivían en esa ciudad en 2 Corintios 6, versículo 14 hasta versículo 1 del capítulo 7. No os unáis en yugo desigual con los incrédulos, porque ¿qué compañerismo tiene la justicia con la injusticia y qué comunión la luz con las tinieblas? ¿Y qué concordia Cristo con Belial? ¿O qué parte el creyente con el incrédulo? ¿Y qué acuerdo hay entre el templo de Dios y los ídolos? Porque vosotros sois templo del Dios viviente, como Dios dijo, habitaré y andaré entre ellos y seré su Dios y ellos serán mi pueblo. Por lo cual salid de en medio de ellos y apartaos, dice el Señor, y no toquéis lo inmundo, y yo os recibiré, y seré para vosotros por padre, y vosotros me seréis hijos e hijas, dice el Señor Todopoderoso. Así que, amados, puesto que tenemos tales promesas, limpiémonos de toda contaminación de carne y de espíritu, perfeccionando la santidad en el temor de Dios. Pablo nos da tres principios que debemos tener en cuenta si en verdad deseamos vivir en pureza. El primero de estos principios es que los creyentes deben reconocer que su naturaleza es diferente a la que poseen los que viven sin Cristo. Pablo nos declara que no debemos unirnos en yugo desigual con los incrédulos en ninguna área de nuestra vida. Luego comienza a presentar algunas preguntas retóricas que encierran un gran contraste. Y comienza preguntando, ¿qué comunión tiene la justicia con la injusticia? No existe compatibilidad entre estas dos actitudes. No puedes ser justo e injusto a la misma vez. Esta es una de las razones por las que no podemos unirnos con los incrédulos. Luego pregunta si puede llegar a existir compañerismo entre la luz y las tinieblas. Sabemos que cuando nos hallamos en una habitación iluminada, podemos ver lo que está a nuestro alrededor, gracias a que la luz ha dispersado las tinieblas. No es posible que la luz y las tinieblas se encuentren en una misma habitación, pues no se pueden mezclar.

0: entre sí. Pablo también pregunta, ¿cuál es la armonía que puede llegar a existir entre Cristo y el diablo? Por supuesto que no puede existir ninguna comunión entre ellos, pues no son amigos y no pueden convivir juntos como consecuencia de que poseen naturalezas diferentes. La cuarta pregunta que nos hace es esta. ¿Qué compañerismo puede existir entre el creyente y el incrédulo? No existe ninguno, pues los dos sirven a diferentes señores y poseen valores eternos que son completamente opuestos. Sus prioridades para la vida difieren y es por eso que no pueden convivir en comunión. Lo mismo ocurre en relación con esta última pregunta, cuando compara al templo de Dios con los ídolos. ¿No nos sentiríamos cómodos si al llegar al templo encontráramos la estatua de algún ídolo? Lo más probable es que la destruiríamos inmediatamente, pues estamos convencidos de que esto no debe estar presente en el templo del único Dios verdadero. Solo a Él adoramos, servimos y seguimos, pues creemos que solo el Hijo de Dios es nuestro Señor y Salvador y no ningún otro ídolo. Conocemos la respuesta a cada una de estas preguntas que acabamos de formular. Sin embargo, hay ocasiones en las que nos unimos en yugo desigual con los incrédulos. Debemos recordar que el Señor mora en nuestra vida por medio del Espíritu Santo desde el día en que le recibimos. Nos ha dado un estilo de vida nuevo y es por eso que debemos tener mucho cuidado con quien nos asociamos mientras estamos en este mundo. Así que el primer paso que debemos dar para mantener un estilo de vida puro es reconocer que poseemos una naturaleza nueva y que la misma es diferente a la que tienen los que aún viven lejos de Jesucristo. El segundo paso que debemos tomar en relación con este asunto es ser sabios al entablar nuestras relaciones personales. Es al leer algunos pasajes del Antiguo Testamento que nos damos cuenta de cuán importante era este asunto para nuestro Dios. Después de haber liberado a su pueblo, Israel, de la esclavitud en la que vivía en Egipto, los guió hacia el monte Sinaí y les dio una perspectiva de la vida completamente diferente a la que tenían hasta ese momento. Luego, después de haber peregrinado durante 40 años en el desierto, les permitió entrar a la tierra prometida. Y fue en ese momento que les dio indicaciones específicas sobre la manera en la que debían relacionarse con los moradores de ese lugar. Leamos lo que nos declara en Números 33, versículos 50 al 56. Y habló Jehová a Moisés en los campos de Moab, junto al Jordán, frente a Jericó, diciendo: Habla a los hijos de Israel y diles: Cuando hayáis pasado el Jordán, entrando en la tierra de Canaán, echaréis de delante de vosotros a todos los moradores del país y destruiréis todos sus ídolos de piedra y todas sus imágenes de fundición y destruiréis todos sus lugares altos y echaréis a los moradores de la tierra y habitaréis en ella, porque yo os la he dado para que sea vuestra propiedad. Y heredaréis la tierra por sorteo por vuestras familias. A los muchos daréis mucho por herencia, y a los pocos daréis menos por herencia. Donde le cayere la suerte, allí la tendrá cada uno. Por las tribus de vuestros padres heredaréis. Y si no echareis a los moradores del país de delante de vosotros, sucederá que los que dejareis de ellos serán por aguijones en vuestros ojos y por espinas en vuestros costados, y os afligirán sobre la tierra en que vosotros habitaréis. Además, haré a vosotros como yo pensé hacerles a ellos. ¿Por qué el Señor les dice esto? Porque sabía que podían llegar a sucumbir ante la influencia pagana de los habitantes de esa región. Conocía la debilidad de la naturaleza humana y sabía el riesgo que su pueblo corría si comenzaba a convivir con estas personas. Es por eso que les dice que debían echarlos de la tierra prometida para que así pudieran vivir en ella sin temor alguno. Este es el mismo peligro que los cristianos enfrentan en nuestros días. Vivimos en un mundo corrompido y sucio, y es por eso que el Señor nos declara que no debemos contaminarnos con esto, sino que nos exhorta a vivir en pureza. No nos ha dicho que debemos alejarnos del mundo, sino que tenemos que vivir de tal forma que podamos influenciar a los que viven a nuestro alrededor. Pero para lograr esto, debemos mantener un estilo de vida puro y que sea del agrado del Señor. Esto no significa que no debemos tener contacto con los incrédulos. No es esto lo que Pablo nos enseña en el pasaje que leímos hace algunos instantes. De hecho, podemos afirmar que no existe ningún texto de la Biblia que nos indique que tenemos que aislarnos del mundo. Si hacemos esto, ¿cómo podríamos cumplir con la gran comisión que Jesucristo nos ha dado de ir a todo el mundo predicando el Evangelio a toda criatura? ¿Cómo podríamos hacer discípulos si nos alejamos por completo de los que viven lejos de Dios? Es precisamente al acercarnos a los perdidos que tendremos oportunidad de testificarles de Jesucristo. Pero para lograr esto tenemos que mantenernos firmes en nuestra fe. No podemos relacionarnos tanto con una persona incrédula al punto de comenzar a copiar su estilo de vida, pues al hacer esto, no solo no los ganaremos para Cristo, sino que nuestro testimonio se verá dañado. No podemos comprometer nuestra integridad o nuestro testimonio al tratar de ganar a otros para Cristo. Algunos afirman que debemos llevar el estilo de vida que otros llevan para así poderlos atraer a los caminos del Señor, pero están equivocados al pensar de esta manera. Lo que sí debemos hacer es comprender por qué es que viven de esa manera y sentir compasión de ellos. Así que, para que podamos vivir con pureza en un mundo corrompido, lo primero que debemos hacer es recordar que poseemos una naturaleza nueva, la cual recibimos en el momento en que reconocimos a Jesucristo como nuestro Salvador personal. En segundo lugar, debemos ser sabios al entablar relaciones personales con otros. Y en tercer lugar, debemos asumir nuestra responsabilidad al lidiar con los pecados en nuestra vida. Leamos lo que nos declara en 2 Corintios 7:1 en relación con este asunto. Así que, amados, puesto que tenemos tales promesas, limpiémonos de toda contaminación de carne y de espíritu, perfeccionando la santidad en el temor de Dios. Debemos destacar que Pablo también se incluye en esta exhortación. No les habla a estos creyentes como si solo ellos deberían limpiarse de toda contaminación, sino que se incluye a sí mismo también, pues no existe ningún ser humano que no haya tenido que lidiar con el pecado y la impureza. Todos vivimos en un mundo corrompido y todos debemos apropiarnos de esta exhortación que nos hace para vivir con pureza en medio de tanta contaminación. ¿Cómo podemos lograr esto? Lo primero que debemos hacer es limpiarnos de todo pecado que haya en nuestra vida. Si deseamos vivir limpios ante Dios, debemos venir ante su presencia cada día para confesar nuestras faltas y desobediencias. Es cierto que promete perdonar nuestros pecados, pero nos dice que para que esto suceda, debemos confesarlos ante Él. Tenemos que ser responsables para lidiar cada día con esas acciones y actitudes que no han sido del agrado del Señor. La palabra santificación no es solo un término teológico que podemos ignorar si así lo deseamos. Cuando Dios santifica algo o a alguien, significa que lo ha separado para Él. Todos aquellos que hemos sido salvos por la gracia de Dios fuimos santificados en ese momento para que viviéramos para Él. Fuimos comprados con la sangre de Cristo y vinimos a ser hijos de Dios. Así que podemos afirmar que la santificación está relacionada con la posición que hoy tenemos ante los ojos de Dios. Nos ha hecho suyos y nos ha separado para que vivamos solo para Él. Es cierto que en ocasiones no vivimos para el Señor, pues pecamos y le desagradamos con nuestras acciones. Pero no es nuestra conducta la que nos hace santos, sino la presencia del Espíritu Santo, el cual vive en el corazón de cada creyente. Nos ha hecho justos ante sus ojos y nos ha dado la oportunidad de vivir en santidad cada día de nuestra vida. Hemos sido hechos santos ante los ojos de Dios gracias a la sangre de Cristo, que nos ha limpiado de nuestros pecados. Pero también es una realidad que cada creyente tiene la responsabilidad personal de venir ante su presencia cada día y pedirle que nos perdone de todo aquello que hayamos hecho que no sea de su agrado. Tenemos que confesar nuestros pecados y arrepentirnos de cada una de nuestras faltas. Al confesar nuestros pecados, nos ponemos de acuerdo con Dios de que aquello que hemos hecho o dicho es una desobediencia y que no es de su agrado. Y al arrepentirnos reconocemos que un cambio debe ocurrir en nuestra vida. Ya no deseamos continuar haciendo esto, pues nos hemos dado cuenta de que no va de acuerdo con el estilo de vida que el Señor nos ha dado. Es un cambio de pensar y de actitud que está basado en que nos hemos puesto de acuerdo con Dios de que ese pecado no debe ser parte de nuestra vida. Así que no solo debemos confesar nuestros pecados, sino que también debemos arrepentirnos. Casi siempre hacemos énfasis en el primer punto, pero no hablamos mucho del arrepentimiento. Pero es nuestra responsabilidad alejarnos de todo aquello que no sea del agrado de nuestro Señor. Si en verdad deseamos vivir con pureza en un mundo corrompido, debemos ser lo suficientemente responsables para lidiar cada día con nuestras faltas y pecados. Y esto es algo que podemos hacer por medio de la confesión y el arrepentimiento. El deseo de nuestro Padre Celestial es que aprendamos a lidiar con nuestras faltas diariamente, así como tratamos de mantener nuestro cuerpo físico limpio al bañarnos todos los días. Debemos también ocuparnos en la pureza de nuestro espíritu al confesar nuestros pecados diariamente. No podemos ignorar nuestras desobediencias, ni tampoco tratar de olvidarlas. Esta no es la forma correcta de lidiar con nuestros pecados, sino que debemos confesarlos ante la presencia del Señor y arrepentirnos de ellos. Tenemos que dedicar tiempo para lidiar con todo aquello que no sea de su agrado y que no vaya de acuerdo con el estilo de vida que nos ha llamado a tener. Leamos nuevamente 2 Corintios 7:1. Así que, amados, puesto que tenemos tales promesas, limpiémonos de toda contaminación de carne y de espíritu, perfeccionando la santidad en el temor de Dios. ¿A qué se refiere al decirnos que debemos perfeccionar la santidad en el temor de Dios? No es que dejaremos de pecar, sino que nos habla de un proceso que debe tomar lugar en nuestra vida cada día. No se trata de conducirnos correctamente para que podamos ser santificados, sino que debemos vivir alejados del pecado como consecuencia de que nos ha hecho santos por medio de Jesucristo. Es al vivir haciendo aquello que es de su agrado que la luz del Señor se hace más evidente en nuestra vida. ¿Cómo podemos entonces vivir con pureza en un mundo corrompido? Tenemos que reconocer que poseemos una nueva naturaleza. Debemos ser sabios al entablar nuestras relaciones. Y por último, debemos ser lo suficientemente responsables para lidiar con nuestros pecados cada día. No es algo que hacemos para ser salvos o para continuar siendo salvos, sino que es más bien la consecuencia de nuestra salvación. No es esta la forma en la que llegamos a ser hijos de Dios, sino que vivimos en santidad, porque ya hemos venido a ser sus hijos e hijas.
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0: ¿Cómo podemos lograr que una persona que vive muerta en sus delitos y pecados llegue a vivir? ¿Cómo puede volver a nacer? La Biblia dice que solo es posible en Cristo Jesús. Toda persona que viene a Él y lo acepta como su Salvador, lo acepta como su Señor y empieza a cambiar como un santo. Su relación personal con Cristo le hace vivir, actuar y respirar como Cristo Jesús. Amable oyente, su identidad, su imagen, su autoestima, todo debe estar relacionado con Jesucristo, el único que nunca le va a dejar. Usted puede perder su familia, el carro que conduce, la casa donde vive, la persona con quien vive, pero lo que no puede perder es su comunión personal eterna e irrevocable con Jesucristo, relación que recibe como resultado de decirle: sí, yo creo que Cristo es mi Salvador, que su muerte en la cruz ha expiado mis pecados. La Biblia dice que en el momento en que usted le dice sí, Dios le injerta en la vida eterna que es Cristo y los dos terminan siendo uno para siempre. Amable oyente, recuerde que su imagen debe estar basada en Jesucristo y nada más. Usted es importante porque es hijo o hija de Dios.
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0: Es un clásico de la música cristiana que hace Marcos Witt. Se llama Levántate, Señor. Una canción que escuchamos en este desayuno luego de haber tenido el espacio de En Contacto con Char Stanley, que de lunes a viernes siempre nos trae sus enseñanzas, sus reflexiones, sus prédicas, para que nosotros pues no solamente las escuchemos, sino que también las pongamos en práctica. Hacedores y más no oidores, que incluso eso nos lo dice la Biblia. 8 de la mañana, 42 minutos. A esta hora pues tenemos información importante que tiene que ver con el deporte y que a esta hora vamos a hablarla en el desayuno.
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0: Bueno, vamos a hablar de dos cosas bien importantes y es primero de lo que pasó el día de ayer en el partido que se disputó entre Jaguares de Montería y Atlético Nacional en el estadio de Jaraguay. Les cuento que este compromiso pues tuvo que ser suspendido de manera temporal el día de ayer domingo, luego que se registraran violentos disturbios en las tribunas del estadio Jaraguay. Los hechos ocurrieron cuando transcurría el primer tiempo de este encuentro y Nacional dominaba el marcador con un contundente 3-0, obligando al cuerpo arbitral a detener acciones, más bien a detener el partido, mientras se restablecía el orden en el escenario deportivo.
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0: Y es que hay que hablar que según las versiones preliminares de asistentes al partido, un grupo de aficionados de Atlético Nacional habría protagonizado los desmanes al destruir varias sillas de la gradería y lanzarlas hacia los niveles inferiores donde se encontraban otros espectadores. Ahí fue cuando la situación generó pánico entre las familias y demás asistentes. En el intento por proteger su integridad, ingresaron al terreno de juego para alejarse de los objetos que eran arrojados desde las tribunas. Pues bueno, hay que decir que tras la invasión parcial de la cancha y la imposibilidad de garantizar la seguridad de los presentes, el árbitro decidió suspender momentáneamente el compromiso, mientras uniformados de la Policía Metropolitana junto con el personal logístico del estadio intervenían para controlar estos disturbios. Hasta el momento las autoridades no han entregado un balance oficial sobre personas lesionadas. La DIMAYOR y los organismos de seguridad evalúan las condiciones del estadio para determinar si el partido podrá reanudarse. Bueno, esta es una noticia. Ayer entonces en Jaraguay, en Montería, se suspendió el partido entre Jaguares y Nacional, que Nacional hasta el momento va ganando 3-0. Veremos cuál será la medida disciplinaria desde la DIMAYOR, teniendo en cuenta que fueron, según las versiones dadas inicialmente, los hinchas de Atlético Nacional, algunos, no todos, que iniciaron pues esta disputa, estos disturbios. Seguramente habrá una sanción de DIMAYOR para Atlético Nacional y ojalá no pierda los 3 puntos. Vamos a otra noticia positiva.
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0: Una noticia más amable y hay que hablar precisamente de lo que tiene que ver con el estadio Atanasio Girardot. Los alrededores del estadio Atanasio Girardot tendrán restricciones de movilidad. Les cuento esto sobre todo para las personas que les gusta ir hasta este sector del obelisco, el sector del estadio, a practicar deporte como... pues muchas personas van a montar en bicicleta ahí en la área aledaña al estadio Atanasio Girardot, otros a montar patines, otros a trotar, bueno, en fin, pues hay restricciones hasta el 13 de septiembre del año 2026 debido a la instalación de un cerramiento temporal de 254 metros lineales en el costado externo de la tribuna occidental. Esta medida la ha dispuesto la Alcaldía de Medellín porque quiere garantizar la seguridad de los peatones visitantes mientras se avanza en el desmonte de la cubierta occidental. Estas labores exigen uso de maquinaria pesada y una grúa telescópica. Según ha dicho la empresa de desarrollo urbano Edu, esta estructura se extenderá de extremo a extremo en dicha tribuna entre las puertas 1 occidental y sur, 15 occidental norte. Ahí está este cerramiento que se hará entonces en el estadio Atanasio Girardot, porque ya comienzan las labores para demoler, o no demoler, sino remover esa cubierta que tiene la tribuna occidental, para hacer desde allí precisamente las mejoras de una tribuna más que tendrá hacia arriba, no hacia los costados, sino hacia arriba, que tendrá la remodelación en el estadio Atanasio Girardot. Ahí están las noticias deportivas del momento, son las 8:47 minutos. Escuchan El Desayuno. Aquí canta Getaway Worship en español con Arthur Callanzas, Travis Joe y esta canción que se llama Ese es mi Dios.

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Una canción que hace Lily Goodman con el señor Quique Pavón. Se llama ¿Qué es lo que ves? Esta canción que escuchamos en el desayuno a las 8 de la mañana, 55 minutos. Vamos con más información en este desayuno a través de Radio Avivamiento Medellín. Permítanme que estoy por acá revisando la información que precisamente tenemos para contarle a todos nuestros oyentes a esta hora mientras que realizan sus diferentes actividades. Los que están en trabajo, los que están rumbo tal vez a su universidad y demás, pues un saludito muy especial. Gracias por estar ahí siempre en sintonía. Bueno, la invitación es también para que ustedes, luego de finalizado este desayuno, se queden con los diferentes espacios musicales y hablados que tenemos para nuestros oyentes. Hay que hablar de una información bien importante y es precisamente la rotación del pico y placa metropolitano. Y es que ya inició el día de hoy. Hace un momento les estaba hablando precisamente de esta rotación, pero hay que recordarla porque de pronto muchas personas están creyendo que estamos aún con la rotación del pico y placa del semestre anterior, pero resulta que no. Hoy inició la rotación del pico y placa para el segundo semestre. Pilas, ya rotó este pico y placa en Medellín. Vamos a hablar que comenzó hoy y multas que serán inicialmente pedagógicas. Los conductores de carro con placa finalizada en 5 y 8 estrenaron la nueva rotación del pico y placa en Medellín y el Valle de Aburrá, que estará vigente para el segundo semestre de este año durante esta semana que inició. Pues les cuento que al iniciar siempre hay como una semana de gracia. Las sanciones serán pedagógicas, es decir, que los infractores tendrán que ir a un curso sin cobro económico, pero luego tendrán que pagar una multa. El cambio de la medida comenzó a regir desde las 5 de la mañana de hoy lunes, también para las motos cuyo primer dígito sean los dos números ya mencionados. ¿Cuáles? El 5 y el 8. Recuerden, para motos con los dígitos iniciados

0: a Caldas por mencionar las más importantes. Recuerden, estas son las únicas vías que están exentas. La autopista sur, la avenida regional, vía al túnel de Occidente, la vía Las Palmas, la variante a Caldas y la vía vieja a Caldas son las más importantes que no tienen esta restricción. Para el resto de la semana la medida quedó así, siendo el último número para carros particulares y el primero para motocicletas de 2 y 4 tiempos. Martes 1 y 4, miércoles 0 y 2, jueves 3 y 6, viernes 7 y 9. Recuerde que ya a partir del próximo lunes la medida comienza con sanción económica. Sanción económica, señores. Así que quienes incumplan desde el próximo lunes 10 de agosto y circulen teniendo esta medida recibirán una sanción de 633.111 pesos. Listo, quería reiterar esta información. Ya la había dado al inicio del desayuno, pero quería reiterarla porque hay personas que de pronto están, no sé, despistadas, podríamos decirlo, o entretenidas, o con su mente en otras ocupaciones, tal vez pensando en sus trabajos, pensando en su familia, en otras cosas. Y es bueno recordársela a usted que tiene moto, usted que tiene carro, a su esposo, su esposa, algún familiar que tenga vehículo, transporte privado, pues reitérele esta información. Y recuerden que también hay pico y placa para los taxis. Esta información es un poco más extensa, entonces sí es bueno que la consulten directamente en la página de internet. Por ejemplo, yo estoy mirando elcolombiano.com. Ahí está la restricción también para los taxis. Bueno, ahí está la reiteración de esta información. Ya nosotros vamos con música. Son las 9 de la mañana en punto. Escuchan el desayuno.
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1: 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Avanzamos en la mañana en este desayuno y esta información me parece supremamente importante. ¿Por qué? Porque yo sé que muchos de ustedes, nuestros oyentes, que están en sintonía a esta hora conectados, tienen hijos. Y diría yo que hay que prestar atención, porque conozco muchas personas y se puede ver cuando tienen niños pequeños que la solución para que dejen de llorar, que la solución para que no hagan berrinches, que la solución para que se queden calladitos, que la solución para que no estén por ahí haciendo de las suyas durante todo el día en la casa, es prestarles el celular. Y muchos de estos niños visitan TikTok. Y la noticia que quiero darles es que no es suficiente con que tengamos reclutamientos físicos, reclutamientos en los que van a los pueblos, van a las veredas, con alto conflicto, con las, digamos, en este caso, con las disidencias de las FARC, con el ELN, con estas agrupaciones delincuenciales que no son legales, al margen de la ley, sino que ya también ellos están utilizando reclutamiento 2.0. Grupos armados están usando TikTok y algoritmos para seducir a menores de edad con lujos y dinero, así como ustedes lo están escuchando, así como lo escuchan. Pues para descubrir la cotidianidad de los grupos armados ilegales no hace falta ser detective, policía o siquiera ser otro delincuente para infiltrarse. Solo hace falta entrar a una red social, buscar con palabras correctas y pues esa es hoy la entrada a la clandestinidad. La cuestión es que hay quienes se encuentran en esos submundos por la guianza de un algoritmo. Y esas personas pueden ser niños, niñas o adolescentes que terminan vinculados y reclutados por grupos armados ilegales. Esto está pasando ahora mismo en el departamento de Antioquia y también en el resto del país. La noticia es entonces que ya también TikTok está siendo utilizado, como les decía, para reclutar a los niños. La idea es entonces que estemos bastante, bastante alertas, porque su modo de actuar está recordando al de los sicarios del cartel de Medellín en los años 80 y 90. Perfilan a jóvenes y menores, los buscan por ser más influenciables por su vulnerabilidad económica, les ofrecen alguna remuneración, les ofrecen eso que tanto anhelan los jóvenes, es que yo quiero tener plata, quiero tener la mejor ropa, el mejor celular, y por ahí se van yendo. Esta es una noticia que ustedes pueden encontrar en El Colombiano, es bastante extensa, solamente quería hacerles el comentario de lo que está pasando precisamente en el departamento de Antioquia, donde se han evidenciado ya varios casos de reclutamiento 2.0 por causa de las bandas delincuenciales o de los grupos delincuenciales al margen de la ley. Así que presten mucha atención. ¿Cuánto tiempo están disponiendo sus hijos del celular? ¿Qué red se meten? Y siempre es bueno vigilar qué hacen, con quién habla, qué comparte, qué páginas visita, qué influencer está siguiendo, si es verdaderamente un influencer. Mucho cuidado con eso. Ahí les dejo la inquietud, una noticia que encontré en El Colombiano y que es bueno pues contárselas también, sobre todo a los que tengan hijos, los que son padres, los que son madres, para que cuiden de sus hijos.
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1: La canción que escuchábamos se llama Fuerza Celestial y la interpreta Elías Worship Music. Son las 9 de la mañana, 31 minutos. A esta hora, pues nosotros vamos a hacer una pequeña pausa en lo musical y en las noticias. Y vamos a escuchar a Eli Ramírez con La Semillita a través de Radio Avivamiento Medellín. Semillita que ustedes pueden ir a visitar también y suscribirse en el canal de YouTube de Eli Ramírez. Recuerde que lo encuentra como Semillitas de Fe. Semillitas de Fe, Eli Ramírez. Ahí está, pues, trayéndonos siempre todas estas semillitas para que nosotros las escuchemos a través de Radio Avivamiento Medellín. Y es importante también conocer todas estas semillitas porque precisamente nos bendice, nos invita a reflexionar, nos invita, por supuesto, a vivir de la palabra de Dios con temas bastante importantes que Eli Ramírez está tratando siempre en estas semillitas a través de Radio Avivamiento. Se las vamos a estar contando a las 9 de la mañana, 30 minutos. Eli Ramírez con esta semillita que se llama ¡Qué injusto! Eli, bienvenida, buenos días, gracias por estar en Radio Avivamiento a las 9:32.
2: ¡Qué injusto! Ese fue el único pensamiento que rondó en mi cabeza. Lo único que yo quería era ayudar. Hola, soy Eli Ramírez y esto es Una Semillita de Fe. Quiero compartir contigo la palabra que se encuentra en Gálatas 6:9. No nos cansemos, pues, de hacer el bien, porque a su tiempo segaremos si no desmayamos. Mire, Pablo, hablando aquí a los Gálatas, en el capítulo 6, comienza haciéndoles como una pequeña exhortación. Les está exhortando a levantar a otros con amor, aquellos que ya han caído, aquellos que necesitan misericordia, y que no olvidemos que en algún momento uno también puede caer. También nos está exhortando a examinar nuestras obras, a mirar cuáles son las verdaderas motivaciones, qué es lo que realmente me lleva a mí a hacer las cosas. ¿Por qué yo las hago? ¿Para qué yo las hago? Pablo me está exhortando a mirar esas verdaderas intenciones. Pero algo que me deja muy claro es que yo no me debo de cansar. ¿Cansarme de qué? ¿Cansarme por qué? De que hoy ya tú estás cansado. ¿Qué fue eso que ya hoy te agotó? ¿Dónde dijiste hasta aquí? Yo no lo vuelvo a hacer. No vale la pena. Es que hay momentos donde nuestro cuerpo y nuestra mente quieren desanimarse. Hay actitudes, gestos, comentarios que de verdad nos hacen doler. Y es ahí donde decimos, ay, no más. Parece ser que cuando uno más quiere ayudar, cuando uno más ora para que Dios bendiga a esa persona, es como cuando menos funcionan las cosas. No se ve el resultado. Lo único que se ve, bueno, es que no se ve nada. La segunda parte de este versículo, hay una gran semillita, y yo la llamo la semillita de la esperanza, porque Pablo dijo a su tiempo, o sea, hay un tiempo. Ahora vemos que nuestra parte, según está diciendo Pablo, es ser pacientes a su tiempo, no a mi tiempo. Ni siquiera dice a nuestro tiempo. Es que aquí lo único claro es que el tiempo le pertenece a Dios. Dios tiene el tiempo perfecto para todo. Uno en sus fuerzas quiere adelantar todo. Uno en sus fuerzas quiere moverlo todo. Uno en sus fuerzas quiere traer soluciones. Y olvidamos que hay un tiempo perfecto de Dios. Mire, días atrás yo estaba mirando mis plantas. A mí me gustan mucho las plantas. Y fui a echarle agua a una de ellas. Y cuando la vi, me sorprendí. Para mí, esa planta iba a morir. O sea, en mi mente ya estaba que ligero iba a morir. Ahora me estaba encontrando con que esa planta tenía una cantidad de hojas nuevas. Y yo ni me enteré cuando pasó eso. Y eso me dejó una gran enseñanza a mí. De que si nosotros somos oportunos, si nosotros perseveramos en ponerle agua a lo que ha estado seco, va a haber un cambio. Si nosotros seguimos hablando vida a eso que luce muerto, va a haber un cambio. Si nosotros seguimos dando lo mejor de nosotros, aunque no lo valoren, va a haber un cambio. Si nosotros perseveramos. Y Pablo está diciendo, no desmayen, no desmayen, porque es que todo lo que nosotros hacemos, Dios lo ve. Dios tiene un tiempo para todo. Él tiene el tiempo exacto donde Él va a traer la respuesta a tu oración. Él tiene el momento exacto donde la bendición, ni siquiera la tenemos que ir a buscar, ella va a llegar solita a nuestra casa. Y es que yo puedo testificar de eso, de que en el tiempo de Dios las bendiciones tocan a nuestra puerta. En el tiempo de Dios vemos el resultado a eso que nosotros hemos hecho. De pronto hoy no lo valoran otros. De pronto nadie hoy agradece lo que estás haciendo. Pero Pablo estaba diciéndole a los Gálatas, no se cansen. No se cansen de aquel que fue desagradecido. No se cansen de aquel que fue duro contigo. No te canses. No te canses de seguir haciendo lo que estás haciendo. Que tu motivación hoy sea hacerlo todo con amor. Que nuestra motivación sea seguir orando. Y oro porque yo sé que Dios tiene la respuesta. Que nuestra motivación hoy sea hacerlo todo para agradarle a Dios. Porque Él es el único que trae respuesta y bendición a lo que nosotros hacemos. Él es el único que conoce las verdaderas intenciones de nuestro corazón. Y por eso Pablo está diciendo, no desmayen. Pongamos hoy nuestras motivaciones en orden y no nos rindamos a causa de lo que otros hacen. Vamos a seguir entregándolo todo. Vamos a seguir entregando lo mejor de nosotros. Que nuestra esencia siga viva. Padre, mi oración hoy es para que tú nos ayudes. Yo te doy gracias por esta palabra tan linda de ánimo. Gracias, Padre Santo, porque hay un tiempo que te pertenece a ti y ese tiempo lo dejamos en tus manos. Reconocemos a Jesucristo como nuestro Dios y como nuestro único Salvador. Para la gloria de tu nombre, en Cristo Jesús. Amén.
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0: Una canción que hace Christine Diclario. Siempre me enredo diciendo Diclario. Se llama El Viene Otra Vez, de una producción musical de Christine Diclario, que fue espectacular. Recordemos, hace unos años que lanzó ya esta canción. 9:51, nosotros vamos cerrando este desayuno. Antes de irnos, pues quiero replicar esta información porque es bastante importante, sobre todo para la movilidad. Estas son noticias de movilidad. Les cuento que ya están prácticamente listos los trenes del metro de la 80, que tendrán aire acondicionado y capacidad para 600 pasajeros. Son 22 trenes del metro del 80 que empezaron ya a tomar forma en sus diseños. Avanza también su fabricación en China. Y todo esto ocurre en medio del avance de las obras del corredor, donde se ven algunas casas ya demolidas, obras en puntos como el puente de la Iguaná. Y con todo esto, pues darán vida a una de las obras más ambiciosas de la ciudad después de la construcción del metro pesado. La construcción de estos nuevos trenes se desarrolla en un periodo más o menos de 18 meses, tiempo en el que se tiene previsto construir su estructura básica y posteriormente enviar el resto de sus partes a los talleres del metro en Bello para terminar de ensamblarlos y entregarlos ya a la operación comercial. Pues lo que se está esperando para dar bandera verde con la fabricación de los trenes por parte de la firma CWRC en Hong Kong, llamada Co Limitada. Es de China esta firma que está construyendo estos trenes, y que aprueben de manera definitiva los diseños para poder que ellos construyan los 22 trenes. Si se logra sortear pues los inconvenientes económicos originados por la deuda de 800 mil millones por parte del gobierno nacional. O sea, recuerden que el gobierno Petro no ha entregado estos 800 mil millones de pesos al metro de la 80, que debería haber entregado hace ya un tiempo, y de lo que tanto ha generado polémica entre el alcalde de Medellín, Federico Gutiérrez, y el gobernador de Antioquia, Andrés Julián Rendón. Buenas noticias entonces.
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0: Finalizamos hablando de la capacidad de cada tren ligero que cruzará por la avenida 80, será de 246 personas, quienes se podrán ubicar en 54 sillas disponibles, 48 fijas y 6 abatibles, o viajar de pie en estos vehículos que cubrirán 13.25 kilómetros del trazado, que comenzará en la estación Caribe y finalizará en la Guacatala. Cada uno de los trenes tendrá 3 coches. Y hay que hablar de esto porque una de las ventajas del transporte es que se podrán unir hasta 2 trenes para realizar un mismo viaje, y esto tendrá una capacidad de transportar hasta 600 pasajeros. Buena noticia para Antioquia, para Medellín y la movilidad en la ciudad, que cada vez es más difícil, cada vez colapsa más. Ya están prácticamente listos los 22 trenes del metro de la 80, con aire acondicionado y capacidad hasta para 600 pasajeros. Cerramos este desayuno a través de Radio Avivamiento Medellín, invitándolos para que se queden, porque ya viene Dante Gebel Live con una predicación bastante importante que tendremos para hoy. Les voy a soplar el título de hoy, que se llama Iglesia de Imperfectos. Así se llama el sermón, la enseñanza que tiene hoy Dante Gebel, a las 10, a las 12, El Amor Que Vale, 2 de la tarde, lectura pública de la Biblia, 4, predicaciones de Itiel Arroyo por estos días, a las 6, A Través de la Biblia, a las 8 de la noche, la segunda edición de En Contacto, a las 10, la segunda edición de Dante Gebel Live, y a las 12 de la noche cerraremos con la segunda edición de El Amor Que Vale. Todo esto combinado con la programación musical del desayuno en la mañana, luego a las 12 de el día, 12:30 minutos clásicos cristianos, a las 2 de la tarde una programación más actual con todas estas enseñanzas, y cerraremos programación a las 9 de la noche, cuando tendremos ya la programación más suave para ir cerrando el día. Gracias por acompañarnos en el desayuno de Radio Avivamiento Medellín. Mañana, Dios mediante, nos escucharemos de nuevo. Mi nombre es Jonathan Piedrahita, siempre acompañándolos en este desayuno desde que Dios y la vida me lo permitan.
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0: Recuerden,
2: J. Piedrahita.
0: Recuerden que hoy el desayuno lo extendimos hasta las 10 porque en la mañana tuvimos un inconveniente con nuestro sistema. Entonces se nos corrió la programación. Ya mañana normalmente de 6 a 9 de la mañana tendremos el desayuno. Bendiciones, feliz lunes para todos, que Dios los bendiga, que la pasen bien y que les rinda en todas sus actividades laborales. Cerramos con este clásico de la música cristiana que hace Jaime Murrell ya en presencia del Señor. La canción se llama Cristo Reina.
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decía el famoso actor, o dice el famoso actor Woody Allen, yo pensaba que estar solo era lo peor que te podía pasar, pero lo peor no es eso, sino estar rodeado de gente y aún seguir sintiéndote solo. Porque la soledad es un sentimiento, independientemente de que estés rodeado de rostros conocidos. Y creo que mucha gente llega a nuestras iglesias, llega a nuestra congregación buscando una palabra de confort, una palabra de aliento, de esperanza. Y una de las grandes razones por la cual tanta gente tiene una idea equivocada de lo que es la iglesia es que piensan que es un lugar

porque creemos que lo que nos pasa supera a los galenos que están oficiando o fungiendo allí como médicos. Lo cierto es que la iglesia debiera ser el lugar donde la gente admitimos que hemos caído, que hemos fallado, y por eso estamos en una iglesia. Debería ser este un lugar seguro, un lugar confortable donde podemos compartir nuestros defectos, donde podemos hablar de nuestros fracasos, de nuestras debilidades, de nuestras necesidades, de nuestras adicciones. Debería ser este el sitio donde podemos ser lo que somos, sin caretas, sin fingimiento. Y no es el lugar donde somos muy geniales, muy cool, muy nice o espirituales. Porque eso, señoras y señores, es la religión. Llena de posturas, de poses, que la mayoría repele. Ese es el problema que la gente tiene con Dios. Que no lo tiene con Dios, sino con la religión. Y de hecho esa falta de autenticidad, esa falta de ser lo que uno somos, hace que la gente nos mire con desconfianza, a nosotros digo, a los cristianos, hace que nos mire con duda, porque la función de la iglesia, nuestra función, es restaurar las vidas que se han quebrantado, que se han dolido en el camino. Y de hecho que esos eran los encontronazos de Jesús con los líderes religiosos de la época, con los fariseos. Oigan estas palabras y presten atención si acaso no tienen que ver con lo que Dios hoy nos está hablando. En uno de los encuentros con estos fariseos, el Señor les dice directamente, estoy leyendo en San Juan 5:39, ustedes estudian con diligencia las Escrituras porque piensan que en ellas hallan la vida eterna, y son ellas las que dan testimonio a mi favor. Sin embargo, ustedes no quieren venir a mí para tener esa vida eterna. O sea que los fariseos hundían las narices en las Escrituras, las reglas y las normas sagradas, hundían las narices en las palabras de la religión e ignoraban al Jesús que tenían delante de sus ojos. Hablaban de la fe, pero le quitaban la vida. Y como Jesús nos dice, o como le dijo a los fariseos, que hablemos mucho menos y lo sigamos mucho más. Que no le quitemos a la palabra, a la vida, porque ahí es cuando nos transformamos en religiosos. Y por lo general nosotros tratamos de llegar a la iglesia e inmediatamente tapar nuestros errores. Eso es viene del subconsciente, de querer tapar nuestros errores. Viene del huerto del Edén, de tapar nuestra desnudez con una hoja de parra. Queremos tapar nuestras partes desnudas. No queremos que nos descubran tal como somos. Y son esos problemas los que tratamos de ocultar, lo que atrae a las personas para oír el evangelio que comunicamos. Tú dices, ¿cómo es que la gente va a ser atraída por mis problemas? ¿No debería hablar de mis victorias? Tal vez, si no entendemos bien lo que la palabra contextualmente nos quiere decir. Escuchen al apóstol Pablo, vuélvalo a oír esta mañana. El Señor me dijo que me basta con su gracia. Me dijo que su poder se perfecciona en mi debilidad. Por tanto, yo voy a hacer alarde de mis debilidades. ¿Están oyendo lo que dice Pablo? Voy a hacer alarde de mis debilidades. Estoy leyendo la carta que Pablo le escribe a Corinto, 12:9. Voy a hacer alarde de mis debilidades. Voy a mostrar mis defectos. En vez de ocultarlos, los voy a publicar, los voy a contar a los cuatro vientos para que permanezca sobre mí el poder de Cristo. Por eso yo me regocijo en las debilidades, en los insultos, en las privaciones, en las persecuciones, en todas las cosas que sufro por Cristo, porque cuando soy débil, entonces soy fuerte. Y uno se queda con las últimas palabras, qué lindo, cuando soy débil soy fuerte, pero se nos escapa esto que Pablo dice, voy a hacer alarde de mis debilidades. Él no está diciendo voy a gritar en las plazas aquello con lo que estoy luchando, no voy a contar, ¡ey, tengo esta debilidad! Lo que estoy diciendo Pablo es, no lo voy a ocultar. Voy a contar cuáles son mis problemas para que la gente vea que a pesar de mis problemas, a pesar de mis discapacidades o de mis anomalías espirituales, Dios me sigue amando y me sigue usando de igual manera. Hay un versículo de la Biblia, en la versión parafraseada de la Biblia, el mensaje en inglés, que me encanta, de Mateo 5:3, que dice, tu bendición está cuando has llegado al punto límite. Cuando hay menos de ti allí, entonces hay más de Dios. Cuando tocas fondo, es allí donde Dios finalmente puede hacer lo milagroso. Cuando dices, Señor, yo soy un desastre. No estoy hablando de baja estima, porque la baja estima es tan pecado como el orgullo. Uno tiene que saber quién es en el Señor. Ninguno tenga, dice la palabra, más alto concepto.

0: de sí mismo del que deba tener. O sea que tienes que tener un buen concepto de ti mismo, pero no más alto. No creerte el tapón del océano. No creerte tampoco la cucaracha del ecosistema humano. Pero sí saber que tienes que tener un concepto sano de ti mismo. Yo soy esto. Bueno, tengo estas debilidades. No sé hacer esto, no sé hacer lo otro. Pero miren qué bien que hago esto. En esto sí soy bueno. Eso es una estima sana. Pero luego uno tiene que saber que lo que es, aún en lo que seamos buenos para hacer, dependemos de Dios. Entonces, cuando tú vas a predicarle a alguien, dile, mira, yo te vengo a predicar de un Cristo que te va a cambiar la vida, y te digas, ¿pero qué? ¿Tú eres feliz en el matrimonio? ¿A ti te va bien? ¿Te llueve el dinero? No, que me va a llover si vivo en la misma California que vives tú. Y eres feliz en el matrimonio, me casé con un hombre igual que vos. Igual que el hombre, no, igual que vos, no, igual el hombre que te casaste vos. Del mismo sitio. Con la misma mujer. Pero entonces, ¿qué? Pero bueno, pero ¿sabes qué? Estoy feliz, estoy gozoso. Sí, hay cosas que me cuestan. Pero cuando yo siento que voy cuesta arriba, a diferencia tuya, que vas solo o sola, Dios pelea conmigo y Dios y yo somos mayoría. Dios y yo somos mucho más que el resto. Alguien tiene que decir amén. Yo les conté esta historia, pero quiero nada más tomar dos o tres minutos para recordarla. Déjame describirte la escena. Era el mejor momento de David, el mejor momento del rey David, su mejor momento, su popularidad estaba en ascendencia. No era un presidente electo, era un rey ungido, pero aún así gozaba del beneplácito de toda la nación, de todo Israel. Había derrotado a los filisteos, había traído paz a la nación, había capturado la fortaleza de Sión, y como si fuese poco, lleva el arca a Jerusalén. El arca tipificaba la presencia de Dios, aquella que había guiado a Moisés en la travesía del desierto. Estaba como perdida, Saúl durante años no la buscó, él la busca, la trae a casa, lo cual le da un sentimiento de pertenencia, de identidad a todo el pueblo, a toda la nación. La lleva a casa, hay electricidad en el ambiente porque es una celebración aquella mañana inusual, inédita. Las fuerzas militares de David tienen controladas todas las intersecciones, las calles principales están cortadas porque va a haber un desfile militar, la infantería de David va a desfilar allí con el arca, los francotiradores apostados en las partes más altas de las torres por alguna eventualidad que pueda surgir, nunca falta un loco, pero era la entrada triunfal del rey a la ciudad capital, una reputación que proteger, una corona que mantener, un status quo del cual todas las naciones tienen que hablar, todo el mundo va a hablar de ese desfile, y David tira todo por la ventana. En un momento David se olvida del protocolo, nadie lo vio venir, un rubor general se apoderó de la multitud, una vergüenza general, porque David empieza a danzar como un niño pequeño. David empieza literalmente a bailar, es gozo puro. Señoras y señores, no hay inhibiciones cuando baila David. No está viendo si le queda bien, si no le queda bien, si cómo queda la cara, cómo le queda la ropa. Es como que si David dijera, todo el dolor, todo el exilio, la angustia, quiero que se vaya con esta danza catártica que voy a hacer delante de todo. Y empieza a hacer catarsis con la danza y baila delante. Nadie se lo ve venir, es el rey. Aquello no era parte del protocolo. Él rompió el protocolo real. Y Mical, la hija de Saúl, esposa de David, conoce el protocolo. Ella sabe que un rey no puede bailar así. Así bailan los plebeyos. ¿Qué digo? Ni los plebeyos, se lo dirán en unos minutos. Ni los esclavos bailan así. Los de esclavos bailan con más dignidad. No un rey. Mical es la hija de un rey. Es la hija de Saúl. Y entonces le dice algo a su esposo como, mira, yo no sabré mucho sobre reyes recién electos, entradas de arca o desfiles triunfales, pero sé de protocolos reales porque mi padre lo fue. A él nunca se le voló la corona. Él nunca se quedó en paños menores bailando y haciendo el ridículo. Se lo dice que al entrar David, Mical lo mira por la ventana y cuando vio al rey que estaba saltando y bailando delante del Señor, sintió un profundo desprecio. Lo despreció. Y tú desprecias a una persona una sola vez. No desprecias dos veces. La segunda vez, lo más probable es que esa persona haya cerrado su corazón hacia ti para siempre. Lo despreció. Tú puedes admirar o despreciar a alguien. Y su esposa, Mical, desprecia a David por lo que está haciendo. Pero Dios ama la autenticidad y la gente inconversa ama la autenticidad. Eso es lo que queremos de los políticos, eso es lo que le exigimos a los conductores de televisión, eso es lo que le exigimos a un vecino, que sea auténtico. La autenticidad es un regalo de Dios que muchos ninguneamos, menospreciamos, subestimamos. Entonces, cuando esta mujer ve la autenticidad de su esposo, dice, yo no sé si quiero tener un esposo auténtico. A mí me gusta más jugar a la realeza. Me gusta más caminar así que la revista Caras nos retrate, el rey y la reina. Ahora, tú dices, no, pero si yo soy auténtico, estoy lleno de defectos. Vuelvo a Pablo. Pablo dijo, me voy a presentar como soy porque eso glorifica a Dios. ¡Ah! He aquí el punto, chato, dijo el apóstol Cantinfla. Ahí está el punto. Ahí está. Nosotros, si nos mostramos débiles, si nos mostramos como somos, la gloria se la lleva a Dios y no hay aplauso para nosotros. Y si la gloria se la lleva a Dios y la gente sale hablando de Dios, no habla de ti. Y ahí es el punto. Entonces es un tema de orgullo. La falta de autenticidad es un tema de orgullo. Que no me vean como soy, que no se enteren que tengo mal carácter, que no digan que realmente soy así. Es preferible llenarme de títulos, de glamour, de premios, para que la gente me reconozca. Si tienes que andar presumiendo tus premios, tus títulos y lo que antepones ante el nombre, es porque tienes un serio problema de estima. Y tarde o temprano la gente lo notará. La gente nota cuando tienes un problema de estima, cuando pides respeto, cuando lo exiges, cuando dices, no me respetan en esta casa, es porque no te lo ganaste, viejo. Si te ganas el respeto, te lo ganas. Bien. Mical no solo lo critica, sino que destila sarcasmo. ¡Qué distinguido! El rey de Israel. David viene sudado y bailando en la presencia de Jehová. Digo, qué distinguido. Te estaba mirando por la ventana, como un cualquiera, bailando en presencia de las esclavas de sus oficiales. Y David la fulmina con la mirada. Bueno, la Biblia no dice que la fulmina con la mirada, pero yo soy hombre y sé que David la fulminó con la mirada. Y ella estaba justo sacándose una foto para Instagram. ¡Qué distinguido! Ahora voy, ¡qué distinguido! Y David le dice, lo hice en presencia del Señor, que en vez de escoger a tu padre, miren qué irónico, ironía con ironía responde David, en vez de escoger Dios a tu padre, al gran rey distinguido, o a cualquier otro de la familia de tu padre, que es lo que correspondería, porque nunca se hereda un rey a otro rey si no tiene la misma sangre, esta es la primera vez. Dios pudo haber elegido cualquiera de tu familia, me escogió a mí y me hizo gobernante de Israel, y casualmente Israel es el pueblo del Señor. De modo, mi querida Mical, mientras que te haces las maletas para mandarte a mudar, yo voy a seguir bailando en presencia del Señor, porque el Señor me trajo hasta aquí. ¡Aleluya! ¡Wow! Porque miren, las vestiduras reales tipificaban la identidad del rey, como el cuello clerical de un sacerdote, por ejemplo. Tú dices, wow, es un padre. O el uniforme de un oficial militar, o la placa de un policía. Las ropas eran un símbolo de la posición social. Y David no encontraba su identidad en la realeza. David no le importaba la realeza, encontraba su identidad en adorar a Dios. Él no tenía su identidad en el hecho de ser rey. Él, su identidad estaba basada en adorar al rey de reyes. Por eso se puede sacar la ropa de rey delante de todo el mundo. Eso hizo el Señor, que llega a una cena y se pone a limpiar, a lavar los pies de los discípulos. Cuando dicen, Señor, tú no puedes hacer semejante cosas, eso es reservado para el más bajo de los esclavos. El Señor responde con quirúrgica sabiduría. Oigan esta respuesta, si no es maravillosa. Yo sé de dónde vengo y sé a dónde voy. Yo sé de dónde vengo y sé a dónde voy. O sea que para humillarte tienes que estar muy seguro de dónde saliste y a dónde te vas. Si estás o queriendo ocultar de dónde saliste, toda la vida vas a estar fraguando y simulando ser alguien que no eres, y es desgastante. Y si no sabes dónde vas, para quién sirves, ¡ay! Peor todavía es de estrés. Pero cuando sabes de dónde vienes y a dónde vas, él sabía que venía del Padre, iba al Padre, En otras palabras, está diciendo, no se me caen las alianzas por lavarle los pies a ustedes. Yo sé que yo nivelé las montañas y puse los océanos en su lugar, y yo con barro hice estos pies que voy a lavar. Así que a mí no se me caen las alianzas por lavárselos. Todo lo contrario, sigo siendo Dios. Maravilloso. ¿Cuáles son tus vestiduras reales? ¿Cuáles son las ropas en las que te asignas identidad? Y no hablo en términos de géneros, tela. ¿Cuál es la corona que te pones que te da identidad? Y sin esa corona estás desnuda o desnudo. ¿Qué necesitas que te digan? Doctor, licenciado, pastor, ujier, hermano, siervo, líder. Porque si no te sientes inseguro. Qué triste. Qué triste que te digan, que te sientas alguien importante porque te digan doctor y porque te lo decían en tu país, y al no poder homologar el título acá, hoy te sientes nadie. Porque tú no eres doctor, a eso te dedicarías. Yo no soy pastor. Y se lo digo siempre y causa un shock. ¿Usted es pastor? No. Yo hago de pastor cuando Dios, mientras el tiempo que Dios quiera. Yo soy un hijo de Dios. Yo soy Dante Gebel. Puedo ser pastor, conductor de televisión, autor de un libro, me cambio los sombreros conforme Dios quiere que me los cambie, pero mi identidad no es asignada por el oficio, por la profesión o por el llamado. Y mucho menos el llamado me puede asignar identidad, si el llamado tiene que ver con los negocios del reino. ¿Yo qué tengo que ver? Ahora, si yo dijera, no, es que me llamó un Dios que llamó a los grandes, pero cada vez que veo que el mismo Dios que me unge a mí ungió burros, adúlteros, asesinos, veo que Rahab era una prostituta, que el otro era un embustero, que cuando veo a los colegas que ungió, más vale que no voy a pensar que yo soy la excepción. Dios fue quien ungió a David como rey, y Él es el que nos da dones a cada uno de nosotros, pero a veces el don puede volverse más importante que aquel que nos lo dio. Ahí es cuando la bendición se convierte en maldición, cuando nos quita la autenticidad, porque eso es trágico. Porque si hay un lugar en el que deberíamos ser nosotros mismos, insisto, es la iglesia. Este es el lugar donde uno debe abrir su corazón, expresar las dudas más profundas, no digo con todo el mundo, pero buscar a un pastor y decir, mira, yo estoy luchando con esto, lo bueno, lo malo y lo feo deben estar aquí en River. Pero todas las iglesias, en todas o la mayoría, nos escondemos tras el ropaje real. Nos ponemos una ropa real para que no descubran lo que tenemos debajo. Porque la autoridad verdadera deviene siempre de la autenticidad. Y yo he descubierto que la autenticidad no socava la autoridad. No es que alguien dice, no lo respeto más porque me contó que él también tiene problemas. No, hay toda una generación, tus hijos y los míos, saben lo que buscan en un político, en una serie de televisión, en una película, en un documental, en la gente, en los amigos y aún en su futura pareja. ¿Saben lo que busca? Autenticidad. ¿Te gusta esa chica, hijo? No, me parece muy fingida. ¿Te gusta ese muchacho? No, es muy de plástico.
1: Hola, ¿qué tal? ¿Cómo te va?
0: A mí que no le llega agua del cerebro, porque mirá lo que es, puro músculo. Qué gana de cortarle músculo y ponerlo en el grill. Entonces, si los líderes nos volvemos transparentes, se crea una cultura auténtica. Si nos volvemos fingidos, se crea una cultura de ocultamiento, de hipocresía, que termina cansando a la gente. David no está tratando de ser rey, está tratando de ser el mismo. Y no hay una cosa para la cual se necesite más valentía que ser, para ser auténtico. Porque si tratamos de ser todo para la gente, terminamos siendo nada para nadie. Hay que ser valiente para decir, este soy yo, así soy. Y hay que ser valiente para ser auténtico ante Dios. ¿Sabe qué poca gente ora auténticamente ante el Señor? Yo a veces los escucho orar a algunos por los alimentos. Y me son unas oraciones que Paulo Coelho se avergonzaría de escucharlo. Señor Padre, Dios eterno, venimos ante tu presencia ahora en amistad para hacer coinonía con este tu siervo al cual has traído para compartir el convivio y los alimentos. Yo ya dejo el sándwich y digo, no, esto no es lo que vamos a comer. Yo creo, por eso digo siempre que hay oraciones más sinceras entre las paredes de un hospital que entre las paredes de una iglesia. Hay oraciones más auténticas sobre la grama recién cortada del cementerio que sobre las carpetas y las alfombras de las congregaciones. En algún momento nos volvemos hipócritas. Yo no sé por qué nos volvemos tan hipócritas. No sé. Nos llenamos de frases, nos llenamos de postura. Yo creo que nos quita autenticidad y terminamos siendo nada para nadie. Al final del día yo prefiero que me odien por lo que soy y no que me amen por lo que no soy. ¿Sí? Porque si me aman por lo que no soy, tarde o temprano la fachada se va a caer, se va a desplomar como un castillo de naipes. Entonces prefiero que me detesten por lo que sí soy. Ese soy. Hace falta más valentía para tratar de dejar de impresionar a los demás y despojarse de las vestiduras reales que de enfrentar un gigante. Es un instinto ancestral que hace que nos cubramos con hojas de parra. Por eso escasea tanto la desnudez emocional. Miren, yo tengo una teoría. Es mi teoría. No digo que sea una teoría ancestral ni que la hayan enseñado en los seminarios. Es una teoría que humildemente yo, que no sé mucho de teología, pero sé mucho de viajes, puedo afirmar que creo que esta teoría tiene un 99% de credibilidad. Mi teoría es que mientras que las cosas te vayan mejor, estás más propenso a tener más problemas de identidad. Mientras mejor te vayan las cosas en todas las áreas. Mientras que más viajes, mientras que mejor auto conduzcas, mientras que mejor casa tengas, mayor problema de identidad vas a tener, porque es más fácil fundamentar tu identidad en cosas incorrectas. En vez de apoyarte en la gracia de Dios, te apoyas en tu aspecto externo, en tu carrera, en tu mente, en tu dinero, porque fuiste, como yo, diseñado para adorar. Acá no se trata si vas a adorar o no. Todos adoramos, todos, desde que nacemos. Así como respiramos o lloramos siendo bebés, cuando nacemos adoramos. El tema es a qué o a quién adoramos. Hay de los que adoran el dinero, hay de los que adoran el crédito. Yo he tenido gente a mi lado que adora el dinero. Otros adoran a la comida, ¿no es cierto? El otro día estábamos con Pablo y Gastón recordando a un amigo en Argentina que decía: escúchame, te voy a invitar a comer una pasta. Yo no necesitaba ir a comer porque escucharlo a él me llenaba. ¿Cuáles son los problemas de estima y de adoración, de identidad? Cuando la gente adora lo que no merece la adoración. Y a mí se me ocurre, esta es una teoría también mía, que David entra a ese desfile y era el rey. Estaba en su mayor momento de popularidad. No era un momento donde estaba alicaído, donde tenía que hacer una locura, alguna excentricidad para salir en las portadas de los periódicos. David había derrotado a los filisteos, había recapturado la ciudad de Sion, había traído el arca de regreso. Si en ese momento había un hombre popular, el rey era él. El rey no solo porque portaba una corona, sino que lo amaban. Todas las mujeres lo amaban, todos los hombres, los niños se desesperaban por estar cerca de él, todos querían ser como él, era el superhéroe de los adolescentes. Las mujeres soñaban con un esposo así, las madres con un hijo así o con un yerno por lo menos así. Así que cuando David entra, yo creo que él percibe que la ovación se la va a llevar él en lugar del arca. Y lo primero que se le ocurre es quitarse la ropa real, quedarse en el calzones de lino, ganarse el desprecio de muchos, que muchos dijeran se volvió loco, y hacer que la gente adore lo que tiene que adorar, la presencia de Dios, y no un simple rey que sin ropas es un hombre en calzones. ¡Aleluya! Eso somos, hombres y mujeres en calzones. Eso somos. ¿Qué vales en calzón? Sin la faja, sin lo que te pones, sin lo que estás, sin esto que te estiras, sin lo otro, sin los rellenos, sin la. ¿Qué eres? ¿Eso qué eres? ¿Eso qué eres? Es lo que David le está diciendo al pueblo: este soy. Cuidado si van a adorarme por simplemente una vestimenta real. Porque si adoras lo incorrecto, estás construyendo un castillo de naipes, una casa sobre la arena, y tarde o temprano se viene el desplomamiento. Si fundamentas tu identidad en la escuela y te gradúas, en tu trabajo y te jubilas, en tu matrimonio y te divorcias, escuela, trabajo y matrimonio son muy pobres para fundamentar tu identidad. Por eso hay una mezcla de tristeza y alegría cuando nos graduamos. Por eso hay sentimientos encontrados en la boda. No sabes si estás triste o alegre. Tú dices, no, yo estaba alegre. Sí, pero también había algo de tristeza y no sabes por qué. Por eso pasa lo mismo cuando estás mudándote de un país, vas a un país mejor y tienes alegría y tristeza a la vez. Porque claro, no puedes fundamentar ni siquiera tu gozo en algo que haces, en una alianza que portas o en un papel que te dan, porque tu seguridad fluctúa. La seguridad, lo que te mantiene firme, es que tu identidad está en Cristo, diciendo yo soy un hombre en calzones como David, bailando con un calzón de lino. Ese soy. ¿Me desprecias, Mical? Bueno, Mical, con este te casaste, no con el rey. Porque a lo mejor te casaste con alguien con vestiduras reales, te enamoraste de un vestido real. Y si te enamoraste de un vestido real, lo que te enamoraste es del amor, no de mí. Y si te enamoraste del amor, tarde o temprano no vas a dormir con el amor, vas a dormir conmigo. Eso le está diciendo David. Este soy yo. El hombre que cuando ve la presencia de Dios baila en calzones y no le importa el ridículo. ¿Quieres un rey? Búscate un rey en otra nación, porque en esta nación hay un adorador y el adorador siempre se va a postrar delante de la presencia del rey de reyes. Alguien tiene que decir amén.

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1: Es tiempo de descansar en su gracia.
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1: Él cuida de nosotros.
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1: No importa lo que esté pasando, esté para ti.

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1: Solo teniéndole a Él, podemos mantener el gozo en nuestro corazón y sentirnos bien. David Navarro, vamos a glorificar al Señor. Adelante.

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3: Me fascina el libro de los Hechos porque es el cristianismo en acción y muestra cómo esos primeros creyentes vivieron su vida cristiana sobrenaturalmente. Cuando usted vive sobrenaturalmente, cuando está unido con el Señor Jesucristo, créalo o no, usted se va a encontrar en conflicto y en crisis. Les digo a las personas que si es que nunca se han encontrado con el diablo es probablemente porque ellas y el diablo van en la misma dirección. De media vuelta y usted tendrá una colisión y enfrentará una crisis, pero descubrirá esta gloriosa verdad: que Jesús es el Cristo de toda crisis. Ese es el tema del mensaje de hoy, y pido a Dios que sea de bendición y ayuda para su vida. El Cristo de toda crisis. 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
3: Me complace darles la bienvenida a El Amor que Vale. Por favor, busque el libro de los Hechos, capítulo 12. Hoy estudiaremos acerca de el Cristo de toda crisis. Todos tenemos problemas. Llegan cada día. Pero de vez en cuando tenemos que enfrentar crisis. Quiero decir, verdaderas crisis. Y no sabemos en realidad a quién acudir, a menos que acudamos al Señor. Y una crisis puede venir inesperadamente. Puede venir tenazmente, como salida de la nada. Alguien dijo, si usted puede mantener su cordura cuando todos a su alrededor están perdiendo la suya, solo podría ser una señal de que usted no entiende la situación. O pudiera ser que usted sí entiende algunas de las cosas que voy a compartir de la palabra de Dios. Hechos 12, empezando en el versículo 1. En aquel mismo tiempo el rey Herodes echó mano a algunos de la iglesia para maltratarles y mató a espada a Jacob, hermano de Juan. Y viendo que esto había agradado a los judíos, procedió a prender también a Pedro. Eran entonces los días de los panes sin levadura. Y habiéndole tomado preso, esto es, a Pedro, le puso en la cárcel, entregándole a 4 grupos de 4 soldados cada uno para que lo custodiasen. Y se proponía sacarle al pueblo después de la Pascua. Así que Pedro estaba custodiado en la cárcel, pero la iglesia hacía sin cesar oración a Dios por él. Y cuando Herodes le iba a sacar, aquella misma noche estaba

Seguía. Pero no sabía que era verdad lo que hacía el ángel, sino que pensaba que veía una visión. Habiendo pasado la primera y la segunda guardia, llegaron a la puerta de hierro que daba a la ciudad, la cual se les abrió por sí misma, y salidos, pasaron una calle. Y luego el ángel se apartó de él. Hasta aquí la lectura. Continuaremos leyendo más tarde, pero déjenme mencionar el trasfondo. Reiterar lo que había sucedido. Herodes fue un hombre salvaje, cruel, impío y vil. Quería torturar, hostigar, perturbar a la iglesia. Ya había apresado a Santiago, el hermano de Juan, y lo había condenado a muerte. Y vio que eso complacía a la multitud y se dijo, «Bien, apresaré al más importante, apresaré a Pedro». Y puso a Pedro en la prisión y dijo, «Después de la Pascua lo sacaré». Y lo haré más corto de estatura. Le cortaré la cabeza. Herodes era un hombre absolutamente feroz, vil, diabólico y cruel. Esa era la situación. Y significaba una gran crisis. ¿Cómo enfrenta usted una crisis? ¿Qué hace usted en tiempos de crisis? Bien, quiero compartir con usted cuatro pensamientos. Anótelos porque los necesitará. Puede necesitarlos ahora mismo. Algunos de quienes me escuchan pudiera ser que estén en medio de una crisis genuina, pero si no, lo estará. Primero, debemos respetar el misterio de la providencia de Dios. Al mirar este capítulo, hay una palabra que sobresale, providencia. Es decir, usted va a ver la escondida mano de Dios. Dios va a trabajar en forma misteriosa, en forma inexplicable. Dios va a estar en las sombras arreglando cosas, moviendo cosas que la gente no puede hacerlo, y eso puede ser cierto en su vida ahora mismo. Dios está trabajando, pero usted no puede ver a Dios trabajando. Usted puede estar en medio del caos ahora mismo. Parece que nada tiene sentido. Todo lo que pensó que estaba seguro, bien clavado, se desarma. Y el diablo está sacando los clavos. Ahora escúcheme. Solo porque no tiene ningún sentido para usted, no significa que no tenga sentido. Muchos de nosotros tenemos preguntas. Al mirar este capítulo podríamos decir, ¿por qué dejó Dios que Herodes fuera rey en primer lugar? No es Dios, Dios. ¿Cómo pudo Dios dejar que un tipo como Herodes fuera rey? Si yo fuera Dios, lo convertiría en un sapo. ¿Y por qué Santiago debió morir y Pedro ser liberado? ¿Por qué? ¿Es que Dios tiene favoritos? ¿Es Dios caprichoso? ¿O ha perdido el control? ¿Por qué suceden estas cosas? Mi amigo, déjeme decirle algo. No vivimos de explicaciones. La vida no es un problema que debe ser resuelto, es un misterio que debe ser vivido, y a veces usted tiene que retroceder y simplemente mirar lo que voy a llamar la escondida mano de Dios, y usted necesita respetar eso. ¿Ha visto alguna vez a un pintor pintando un cuadro, poniendo los colores en el lienzo? Algunas veces es muy recreativo el mirar pintar a los pintores mientras usted observa. En media hora, algunos pueden pintar hermosos paisajes. Algunos de ustedes han visto a un pintor viejo que tiene cierto acento. No sé qué clase de pintor es, pero él dice, «Voy a poner esto». Y comienza a poner colores en el lienzo, mezclándolos. Y dice, «Un poco más de amarillo aquí». Y lo pone. Y usted lo mira y lo observa y piensa, «Ese pintor es bueno. ¿Cómo lo hace?». «Todo parece estar bien». Y entonces, él toma otros colores y los pone sobre lo pintado. ¡Uy! ¡Lo arruinó! ¡Lo arruinó! Él pone otros materiales encima, parece ser un árbol en el trasfondo. Y yo pienso, ¡ahora sí que lo arruinó! Veamos cómo se las arregla. Y de pronto, súbitamente, todo se junta. Es una obra maestra. Algunas veces miramos lo que Dios hace y cómo pone sus colores en el lienzo, y le decimos, «Señor, le estás haciendo bien». Y de pronto, Dios lo embarra todo y decimos, «Señor, lo arruinaste». ¿Se ha sentido así alguna vez? «Señor, ¿por qué dejaste que esto suceda?».
Ahora, para mí no tenía sentido ver lo que el pintor hacía, pero tenía sentido.

0: para él. Y solo porque las cosas no tienen sentido para usted, no piense que no tienen sentido. Y solo porque usted no puede ver a Dios trabajando, eso no significa que Dios no esté trabajando. Ahí está Herodes con su poder diabólico. Ahí está la muerte de Santiago. Ahí está la liberación de Pedro. Tenemos todas estas cosas trabajando juntas. Las llamamos la soberanía de Dios. Las llamamos la providencia de Dios. Anote al margen Romanos 8:28. Y sabemos que a los que aman a Dios, todas las cosas les ayudan a bien, esto es, a los que conforme a su propósito son llamados. Ahora la mayoría de nosotros tenemos la idea de que vamos por la vida y la vida es buena, luego se pone mala, y después buena otra vez. Por lo general no es así. La vida no es 50 kilómetros de camino bueno, luego 10 kilómetros de camino malo, después otros 50 kilómetros de camino bueno. No. Por lo general, la vida es como las rieles del tren. Un riel bueno y un riel malo. Y los dos rieles corren paralelamente. ¿Ha notado eso? Quiero decir, cosas maravillosas están pasando y bendiciones. Pero al mismo tiempo, parece que hay ciertos problemas en la vida y no siempre podemos hacer que se solucionen. Lo bueno y lo malo parecen correr en rieles paralelas. Muchos no entendemos eso. Así que deseamos una vida fácil, donde nada malo suceda, y decimos, me alegraré cuando los problemas terminen para hacer lo que queremos hacer. Si está estudiando, me alegraré cuando las clases terminen para empezar a hacer lo que quiero hacer. Si los hijos aún son pequeños, me alegraré cuando los chicos crezcan, así podré hacer lo que quiero hacer. Y si está enfermo, me alegraré cuando esté sano. Así podré servirle a Dios como quiero. No es así. Lo bueno y lo malo están ahí, trabajando juntos. Algunas veces nos gustaría sencillamente vivir la vida sin lo malo, sin ningún problema. Aquí hay una chica que quiere casarse con un muchacho. Los padres de ella le dicen, hija, no te cases con él. Él no tiene el carácter. No tiene lo que creemos se necesita para que sea un buen esposo. Pero ella dice que lo ama y que se va a casar con él. Así que los padres tratan de hacer lo mejor en esa situación. Ellos quieren amar a su futuro yerno. La pareja se casa, tienen un bebé, y después de un poco tiempo, él se vuelve un Don Juan Tenorio y se convierte en la persona que los padres de ella temían se convirtiera y abandona a su esposa. Bien, quiero preguntarle a usted, madre, si podría hacer retroceder el reloj del tiempo y decir, no quiero que te cases con ese hombre, o no, ellos no se casarán. Lo haría. Tenga cuidado con la respuesta, porque si usted contesta, sí, lo haría, usted va a tener que renunciar a ese nieto o nieta, ese pequeño bebé que usted ha llegado a amar tanto. ¿Vio? La vida es misteriosa, la vida es misteriosa. Hay las cosas malas, hay las cosas buenas. Dios, en el crisol de su sabiduría, mezcla estas cosas para su gloria. Y nosotros sabemos que todas las cosas ayudan a bien. Amigo, usted no vive por explicaciones. Usted nunca podría explicar a Dios. Usted vive por promesas que, a lo mejor, nunca puede explicarlas. ¿Sabe? Seguramente de pequeño se preguntaba, ¿por qué Dios pone vitaminas en las espinacas y no en los helados? Amigo, deje que Dios sea Dios. Usted debe respetar, escuchar ese misterio, el misterio de la providencia de Dios. Permítale a Dios ser Dios. Y solo porque para usted algo no tiene sentido, no significa que no tenga sentido. Y si se encuentra en una crisis, no demándele entenderlo. ¿Entendido? En segundo lugar, debemos solicitar el ministerio del pueblo de Dios. Ahora, ¿cuál es el ministerio del pueblo de Dios? Es la oración. Veamos el versículo 5. Así que Pedro estaba custodiado en la cárcel, pero la iglesia hacía sin cesar oración a Dios por él. Este es un hermoso versículo. en la oración. Veámoslo otra vez. Así que Pedro estaba custodiado en la cárcel, pero la iglesia hacía sin cesar oración por él. Parecía que no había esperanza para Pedro. Él estaba bajo seguridad máxima. La prisión está custodiada afuera por 2 guardias. Hay 16 guardias en total custodiando a Pedro. Y a más de eso, sus manos están encadenadas a uno de los guardias. Mi amigo, si debiéramos hablar de alguien en problemas, Pedro estaba en verdaderos problemas. Y como si eso fuera poco, él había sido sentenciado a muerte por un rey impío que le dijo, «Pronto voy a ejecutarte». Ahora, esa es una crisis. Usted puede pensar que lo suyo es una crisis. Pero Pedro se encontraba frente a una verdadera crisis. Parecía no haber esperanza para él. Todas las puertas estaban cerradas, excepto una. Y es la que va directamente hacia arriba. Esa puerta no pudieron cerrarla. Podemos orar. En una crisis debe haber oración. Y cuando no hay esperanza en el plano horizontal, siempre hay esperanza en el plano vertical. Quiero que miremos esta oración y nos detengamos ahí por un momento, porque recuerde que cuando existe el misterio de la providencia de Dios, existe el ministerio del pueblo de Dios. Quiero que vea primero lo que voy a llamar la frecuencia de la oración. Versículo 5. La iglesia hacía sin cesar oración a Dios por él. Ellos oraban y no dejaron de orar. Y seguramente se preguntaban, ¿por qué Dios no contesta nuestras oraciones? Pedro está en la cárcel y Dios parece que no tiene ningún apuro en sacarlo. Pero Dios está tratando de enseñarles una lección acerca de la oración. Y una de las grandes lecciones sobre la oración es persistencia. La Biblia dice, pedid, buscad, llamad. Pero literalmente dice, sigan pidiendo, sigan buscando, sigan llamando. En Lucas 18:1 leemos, también les refirió Jesús una parábola sobre la necesidad de orar siempre y no desmayar, es decir, no dejar de orar. Y usted necesita aprender eso. Las demoras de Dios no son negaciones. ¿Está claro? Debe haber frecuencia en la oración. En segundo lugar, debe haber fervor en la oración. ¿Escuchó? Fervor en la oración. Las palabras sin cesar pueden ser traducidas como intensamente. Ellos estaban orando intensamente. Me pregunto qué es lo que nosotros sabemos acerca de orar intensamente. Pero le diré una cosa. Cuando usted está en una crisis, aprende a orar intensamente, ¿verdad? Muchos de nosotros oramos esta mañana, pero me atrevo a decir que entre quienes me escuchan, si yo les preguntara o les interrogara, muchos no podrían decirme específicamente por lo que oraron esta mañana. Seguramente fue una oración general, sin ninguna intensidad. Me gusta Jeremías 29:13, donde Dios dice, «Y me buscaréis, y me hallaréis, porque me buscaréis de todo vuestro corazón». Una de las cosas de las cuales estoy tratando de curarme es de la oración casual, de la oración sin intensidad, de la oración que cuesta poco. ¿Sabe que la Biblia llama a la oración una lucha? Una versión traduce Romanos 15, versículo 30 así. Pablo le suplica, les ruego, hermanos, por nuestro Señor Jesucristo y por el amor del Espíritu, que se unan conmigo en esta lucha y que oren a Dios por mí. Oración conjunta. ¿Alguna vez usted ha pensado en la oración como una batalla, como una lucha? ¿Cuánto genuino agonizar sentimos cuando oramos? Si usted realmente comienza a interceder, descubrirá que el diablo peleará contra usted y se opondrá a usted. La oración es trabajo. Yo prefiero predicar por una hora que orar por media hora. En cuanto al trabajo que significa la oración genuina. Hay la frecuencia en la oración y el fervor en la oración. A veces no tenemos ganas de orar, así que no oramos. Mi amigo, Si hay un tiempo cuando usted debe orar, es cuando usted no siente ganas de orar. Ore hasta que tenga las ganas, pero ore. Ore no solo frecuentemente, sino también fervientemente, y descubrirá la fraternidad de la oración. La Biblia dice que la iglesia estaba en esto, pero la iglesia hacía sin cesar oración a Dios por él. Eso quiere decir que se unieron para orar. Jesús dijo, «Donde están dos o tres congregados en mi nombre, allí estoy en medio de ellos. Si dos de vosotros se pusieren de acuerdo en la tierra acerca de cualquier cosa que pidieren, les será hecho por mi Padre que está en los cielos». Dios se complace cuando sus hijos oran, pero Dios se complace mucho más cuando sus hijos oran en fraternidad. No hay nada que nos pueda unir más que una iglesia que ora. Si usted alguna vez ha tenido un compañero o compañera de oración, sabe que su corazón y el de la otra persona están eslabonados. Y las veces que Dios visita cuando la iglesia ora son gloriosas y maravillosas. Es lo que llamamos la fraternidad de la oración. Esta clase de oración hacía la iglesia por Pedro. Y luego deseo que note la fe de la oración. La oración era a Dios. Era a Dios. Se hizo oración a Dios. No estaban orando el uno para el otro. No estaban orando para impresionarse mutuamente. Muchas de nuestras oraciones son pequeñas oraciones memorizadas. Amigo, cuando ora, ¿cuánta fe tiene en la oración? Pero tal vez más importante es preguntar, ¿a quién ora usted? La evidencia es que hay que orar a Dios y solamente a Dios. Es una necedad cuando oramos en forma diferente. Y la oración es la manera íntima que tenemos de conversar con Él y Él con nosotros. Así que acérquese con confianza a Dios. Él le ama y quiere que usted sea parte de su familia celestial. Si usted aún no tiene esa relación personal con Él, puede tenerla este mismo momento si ora. Y le dice, querido Dios, reconozco que mi vida de oración no ha sido ni intensa ni continua, que he estado evadiendo tu presencia para vivir de acuerdo a mis deseos. Te pido perdón por eso. Señor Jesús, con tu muerte en la cruz pagaste la deuda de mis iniquidades, demostrándome cuánto me amas. Hoy, con fe como la de un niño, vengo a pedirte que seas mi Salvador y mi Señor. Perdóname, sálvame, úsame. En tu precioso nombre lo pido. Amén. Amigo, por favor, comparta con nosotros su decisión por Cristo. Escríbanos. Nos gozaremos espiritualmente con usted. Y tendremos la satisfacción de orar por usted, ahora que ya es un miembro de la familia de Dios.
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podemos mantener el gozo en nuestro corazón y sentirnos bien. David Navarro, vamos a glorificar al Señor. Adelante.

padeciendo de una dolencia, padeciendo de una enfermedad, yo te invito a que te levantes en fe en el nombre de Jesús y declares que el Señor está en este lugar y Él está aquí para destruir toda obra

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Este es un tiempo especial, un tiempo del derramamiento del Espíritu Santo sobre toda esta nación, pero también sobre todo el continente. Y yo quiero que en este canto tú le digas al Señor,

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La Biblia dice en Salmos 16 que en tu presencia hay plenitud de gozo, Señor. Hoy te cantamos con el gozo que tú has puesto en nosotros.

0: cada canción.
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2: 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A continuación, escucharemos fragmentos de la Biblia en la Nueva Traducción Viviente.
3: El libro de Salmos, Salmo 89, versículos 1 al 7.
4: Siempre cantaré acerca del amor inagotable del Señor. Jóvenes y ancianos oirán de tu fidelidad. Tu amor inagotable durará para siempre. Tu fidelidad es tan perdurable como los cielos. Dijo el Señor: hice un pacto con David, mi siervo escogido. Le hice este juramento: estableceré a tus descendientes como reyes para siempre. Se sentarán en tu trono desde ahora y hasta la eternidad. Todo el cielo alabará tus grandes maravillas, Señor. Multitudes de ángeles te alabarán por tu fidelidad. Pues, ¿quién se compara con el Señor en todo el cielo? ¿Qué ángel poderosísimo se asemeja en algo al Señor? Los poderes angélicos más altos quedan en reverencia ante Dios con temor. Él es mucho más imponente que todos los que rodean su trono.
3: El libro de Nehemías, capítulo 11.
5: Los jefes del pueblo vivían en Jerusalén, la ciudad santa. Mediante los sorteos sagrados, eligieron a una décima parte del pueblo de otras ciudades de Judá y de Benjamín para que vivieran allí también, mientras que el resto siguió viviendo donde estaba. Y el pueblo elogiaba a todos los que se ofrecían para reubicarse en Jerusalén. La siguiente es una lista de los nombres de los funcionarios provinciales que fueron a vivir a Jerusalén. La mayoría del pueblo, de los sacerdotes, de los levitas, de los sirvientes del templo y de los descendientes de los sirvientes de Salomón, siguieron viviendo en sus propias casas en las diversas ciudades de Judá. Pero algunos de los de Judá y de Benjamín repoblaron Jerusalén. De la tribu de Judá: Ataías, hijo de Usías, hijo de Zacarías, hijo de Amarías, hijo de Sefatías, hijo de Mahalalel, de la familia de Fares. También Maaseías, hijo de Baruc, hijo de Col-Ose, hijo de Asaías, hijo de Adaías, hijo de Joyarib, hijo de Zacarías, de la familia de Sela. Fueron 468 descendientes de Fares los que se establecieron en Jerusalén, todos ellos hombres excepcionales. De la tribu de Benjamín: Salú, hijo de Mesulam, hijo de Joed, hijo de Pedaías, hijo de Colaías, hijo de Maaseías, hijo de Itiel, hijo de Jesaías. Después de él estaban Gabai y Salai, en total 928 parientes. El funcionario principal de ellos era Joel, hijo de Sicri, y su asistente era Judá, hijo de Senúa, el segundo en autoridad de la ciudad. De los sacerdotes, Jedaías, hijo de Joyarib, Jaquín, y Seraías, hijo de Hilcías, hijo de Mesulam, hijo de Sadoc, hijo de Merayot, hijo de Aitob, que era el supervisor del templo de Dios. También 822 de sus colaboradores, quienes trabajaban en el templo. También Adaías, hijo de Jeroam, hijo de Pelalías, hijo de Amsi, hijo de Zacarías, hijo de Pasur, hijo de Malquías, junto con 242 de sus colaboradores, quienes eran jefes de sus familias. También Amasai, hijo de Azareel, hijo de Asai, hijo de Mesilemot, hijo de Imer, y 128 de sus excepcionales colaboradores. El funcionario principal de ellos era Sabdiel, hijo de Gedolim. De los levitas, Semaías, hijo de Asub, hijo de Azricam, hijo de Asabías, hijo de Buni. También Sebatai y Josabad, quienes estaban a cargo del trabajo fuera del templo de Dios. También Matanías, hijo de Micaía, hijo de Sabdi, descendiente de Asaf, quien dirigía las acciones de gracias y la oración. También Bakbukías, ayudante de Matanías, y Abda, hijo de Samúa, hijo de Galal, hijo de Jedutún. En total, había 284 levitas en la ciudad santa. De los porteros, Acub, Talmón y 172 colaboradores que vigilaban las puertas. Los demás sacerdotes, levitas e israelitas vivían en las otras ciudades de Judá, dondequiera que se encontrara su herencia familiar. Sin embargo, todos los sirvientes del templo, bajo la dirección de Sia y Gispa, se establecieron en la colina de Ofel. El funcionario principal de los levitas

0: aldeas vecinas con sus campos abiertos. Parte de la gente de Judá vivía en Kiriat Arba y sus asentamientos, en Dibón y sus asentamientos, y en Jecabseel y sus aldeas. También residían en Jesúa, Molada, Bet Pelet, Azar Sual, Berseba y sus asentamientos, Siclag y Mecona y sus asentamientos. También vivían en Enrimón, Sora, Jarmut, Sanoa y Adulam y sus aldeas vecinas. También vivían en Laquis y sus campos aledaños y en Aseca y sus aldeas cercanas. De manera que el pueblo de Judá vivía desde Berseba en el sur hasta el valle de Hinnom. Parte de la gente de Benjamín vivía en Geba, Micmas, Aía y Betel y sus asentamientos. También vivían en Anatot, Nob, Ananías, Azor, Ramá, Gitaim, Adid, Seboim, Nebalat, Lod, Ono y el Valle de los Artesanos. Algunos de los levitas que residían en Judá fueron enviados a vivir con la tribu de Benjamín.
1: El libro de Nehemías, capítulo 12, versículos 1 al 26.
0: La siguiente es una...
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0: Carse en Jerusalén. Hijo de Sabdi, descendió de Bani. Hijo de Asabías, hijo de Matanías, hijo de Micaía, descendiente de Asaf. Los integrantes de la familia de Asaf eran los cantores en el templo de Dios. Las responsabilidades diarias de los cantores se llevaban a cabo según los términos establecidos por un mandato real. Petaías, hijo de Mesesabeel, descendiente de Sera, hijo de Judá, era el consejero real en todos los asuntos de la administración pública. En cuanto a las aldeas vecinas con sus campos abiertos, parte de la gente de Judá vivía en Kiriat Arba y sus asentamientos, en Dibón y sus asentamientos, y en Jecabseel y sus aldeas. También residían en Jesúa, Molada, Bet Pelet, Azar Sual, Berseba y sus asentamientos, Siclag y Mecona y sus asentamientos. También vivían en Enrimón, Sora, Jarmut, Sanoa y Adulam y sus aldeas vecinas. También vivían en Laquis y sus campos aledaños y en Aseca y sus aldeas cercanas. De manera que el pueblo de Judá vivía desde Berseba en el sur hasta el valle de Hinnom. Parte de la gente de Benjamín vivía en Geba, Micmas, Aía y Betel y sus asentamientos. También vivían en Anatot, Nob, Ananías, Azor, Ramá, Gitaim, Adid, Seboim, Nebalat, Lod, Ono y el Valle de los Artesanos. Algunos de los levitas que residían en Judá fueron enviados a vivir con la tribu de Benjamín.
1: El libro de Nehemías, capítulo 12, versículos 1 al 26.
0: La siguiente es una lista de los sacerdotes y los levitas que regresaron con Zorobabel, hijo de Salatiel, y Jesúa, el sumo sacerdote. Seraías, Jeremías, Esdras, Amarías, Maluc, Atús, Secanías, Arim, Meremot, Ido, Ginetón, Abías, Miniamín, Moadías, Bilga, Semaías, Joyarib, Jedaías, Salú, Amoc, Hilcías y Jedaías. Estos eran los jefes de los sacerdotes y sus colaboradores en los días de Jesúa. Los levitas que regresaron con ellos eran Jesúa, Binui, Cadmiel, Serebías, Judá y Matanías, quien junto con sus colaboradores estaba a cargo de las canciones de acción de gracias. Sus colaboradores, Bacbuquías y Uni, se ubicaban frente a ellos durante el servicio. Jesúa, el sumo sacerdote, fue padre de Joyacim. Joyacim fue padre de Eliasib. Eliasib fue padre de Joyada.

0: Joiada fue padre de Joanán. Joanán fue padre de Jadúa. Ahora bien, cuando Joiacim era sumo sacerdote, los jefes de familia de los sacerdotes eran los siguientes. Meraías era jefe de la familia de Seraías. Ananías era jefe de la familia de Jeremías. Mesulam era jefe de la familia de Esdras. Joanán era jefe de la familia de Amarías. Jonatán era jefe de la familia de Maluc. José era jefe de la familia de Secanías. Adna era jefe de la familia de Arim. Elcai era jefe de la familia de Meremot. Zacarías era jefe de la familia de Ido. Mesulam era jefe de la familia de Ginetón. Sicri era jefe de la familia de Abías. También había un jefe de la familia de Miniamín. Piltai era jefe de la familia de Moadías. Samúa era jefe de la familia de Bilga. Jonatán era jefe de la familia de Semaías. Matenai era jefe de la familia de Joyarib. Uzi era jefe de la familia de Jedaías. Calai era jefe de la familia de Salú. Eber era jefe de la familia de Amoc. Asabías era jefe de la familia de Hilcías. Natanael era jefe de la familia de Jedaías. Durante los años cuando Eliasib, Joiada, Joanán y Jadúa servían como sumos sacerdotes, se mantuvo un registro de las familias de los levitas. Durante el reinado de Darío el persa, se mantuvo otro registro de los sacerdotes. Hasta los días de Joanán, nieto de Eliasib, se mantuvo un registro de los jefes de las familias de los levitas en el libro de historia. Estos eran los jefes de familia de los levitas: Asabías, Serebías, Jesúa, Binui, Cadmiel y otros colaboradores, quienes se ubicaban frente a ellos durante las ceremonias de alabanza y acción de gracias. Un lado le respondía al otro, como lo ordenó David, hombre de Dios. Este grupo incluía a Matanías, a Bacbuquías y a Obadías. Mesulam, Talmón y Acub eran los porteros a cargo de los depósitos cerca de las puertas. Todos ellos sirvieron en los días de Joiacim, hijo de Jesúa, hijo de Jehosadac, y en los días de Nehemías, el gobernador, y de Esdras, el sacerdote y escriba.
1: La primera carta de Pablo a los Corintios, capítulo 4, versículos 10 al 21.
2: Nuestra entrega a Cristo nos hace parecer tontos. En cambio, ustedes afirman ser tan sabios en Cristo. Nosotros somos débiles, pero ustedes son tan poderosos. A ustedes los estiman. A nosotros nos ridiculizan. Incluso ahora mismo pasamos hambre y tenemos sed, y nos falta ropa para abrigarnos. A menudo somos golpeados y no tenemos casa. Nos cansamos trabajando con nuestras manos para ganarnos la vida. Bendecimos a los que nos maldicen. Somos pacientes con los que nos maltratan. Respondemos con gentileza cuando dicen cosas malas de nosotros. Aún así, se nos trata como la basura del mundo, como el desperdicio de todos. Hasta este preciso momento. No les escribo estas cosas para avergonzarlos, sino para advertirles como mis amados hijos. Pues aunque tuvieran 10,000 maestros que les enseñaran acerca de Cristo, tienen solo un padre espiritual. Pues me convertí en su padre en Cristo Jesús cuando les prediqué la buena noticia. Así que les ruego que me imiten. Por esa razón, les envié a Timoteo, mi fiel y amado hijo en el Señor. Él les recordará la manera en que sigo a Cristo Jesús, así como lo enseño en todas las iglesias, en todas partes. Algunos de ustedes se han vuelto arrogantes al pensar que no volveré a visitarlos. el Señor me lo permite. Y entonces comprobaré si esos arrogantes solo dan discursos pretenciosos o de verdad tienen el poder de Dios. Pues el reino de Dios no consiste en las muchas palabras, sino en vivir por el poder de Dios. ¿Qué prefieren? ¿Que llegue con una vara para castigarlos? ¿O que vaya con amor y un espíritu amable?
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0: Cartagena, aplauda a Dios por la vida de música.
1: ¡Los amo, Cartagena!
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0: Vamos a dar un fuerte aplauso al Señor.
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compartir con vosotros un mensaje que se conecta con el libro, pero lo vas a entender al final. Y quiero comenzar haciendo una confesión de predicador. Esto probablemente no te lo va a decir ni Pedro ni José, porque ellos se guardan secretitos. Pero yo no me voy a guardar ningún secreto y os lo voy a contar todo. ¿Está bien? Muchas veces los predicadores predicamos desde nuestras propias amarguras, desde nuestros propios conflictos, desde nuestros propios problemas. Predicamos muchas veces porque nosotros necesitamos esa predicación. Y es una manera terapéutica. Muchos predicadores usan la predicación como una manera terapéutica de arreglar sus problemas. Por eso, cuando tú ves a un predicador que predica muy enfadado, que parece que está golpeando a todo el mundo desde el púlpito, el problema no lo tiene contigo, es que no se aguanta a sí mismo. Ese es el problema. Entonces, no te preocupes, porque probablemente está amargado consigo mismo. Y este mensaje que voy a compartir, para mí es terapéutico. Lo estoy compartiendo porque yo necesito recordarlo al menos una vez al año. Y si vas a tomar apuntes, he titulado este mensaje de la siguiente manera: me siento vacío. Yo no sé si alguna vez has hecho esta confesión. Muchos ni siquiera se atreven a hacerla, pero quizá la han pensado. Me siento vacío. Y quiero hablarte hoy acerca del peligro de servir a Dios con el tanque de vida de tu alma en reserva. Y para ello me gustaría contarte una de mis primeras experiencias con mi primer automóvil. Yo le tengo mucho cariño a mi primer automóvil. Era un Seat Ibiza, uno de estos coches indestructibles. No es un gran coche, pero fue mi primer coche. Y le tengo mucho cariño porque lo compré de segunda mano. Y tengo que admitiros algo, yo no soy de esos tipos de personas que se obsesionan con los coches y leen revistas de coches para saber especificaciones del motor, de las ruedas, de las características. No, para mí un automóvil es una herramienta que me lleva desde un lugar a otro. Y yo estaba feliz porque estaba comprando mi primer auto y por fin iba a poder dejar de usar el autobús, el tren, por fin me iba a poder mover de un lugar a otro con mi coche. Y ahí estaba usando el coche y de repente un día en la autopista voy conduciendo y empiezo a oler a quemado. Y digo, qué raro, ¿quién estará haciendo una barbacoa por aquí? Porque olía como a fritanga, ¿no? Y se olía como un olorcillo en el coche. Y digo, qué raro, porque estoy en la autopista, no puede haber nadie haciendo una barbacoa aquí cerca. Y de repente sigo un poquito más adelante y veo como una neblina delante de mí que me cegaba la visión y digo, qué raro, si era un día soleado, ¿de dónde ha salido esta neblina? Y de repente caí en cuenta, no había una barbacoa, no había neblina, lo que estaba pasando es que el motor de mi coche estaba quemándose. Estaba quemándose. Yo no sabía qué hacer, nunca me había pasado nada así. Rápidamente llevé el coche al arcén de la autopista y, por hacerte corta la historia, llamé al seguro, vino con una grúa, me llevó el coche al taller y yo iba en la grúa diciendo, pero mi coche, y me quedo durante varias horas esperando en el taller y de repente sale el mecánico con la mano en la frente y dice, pero muchacho. Y yo digo, ¿qué pasa? Y dice, ¿qué le has hecho al coche? Y digo, yo no sé. Empezó a salir humo y no sé qué ha pasado. Y me dice, ¿has quemado el motor del coche? Y digo, ¿pero por qué? Y me dice, ¿no sabías que tenías que medir los niveles de refrigerante en el tanque? Y yo digo, ¿el qué? Y dice, ¿el tanque de refrigerante? Y digo, ¿qué, cómo? ¿El tanque de refrigerante? Y digo, ¡nadie me lo había dicho! Yo llenaba el combustible, pero nadie me había hablado de un tanque de refrigerante. Y me dijo, es necesario revisar el tanque de refrigerante, si no, quemas el coche.
Dijo, pero nadie me lo había dicho. Y la historia concluyó, obviamente pagando por un arreglo, esperando semanas para intentar salvar el motor, porque un motor quemado es muy difícil de salvar. Pero como era un Seat Ibiza, lo recuperamos. Son indestructibles los Seat Ibiza. Y quiero decir que desde aquella ocasión hasta el día de hoy me he vuelto un obseso en medir los niveles en los diferentes tanques de mi coche. Los tengo controlados todos. No dejo que vaya a reserva. Yo los mantengo siempre a punto. Pero tengo que confesaros que sigo siendo un temerario e irresponsable con el tanque de vida en mi alma. A veces, impulsándome desmedidamente a hacer cosas para Dios, con el tanque en reserva, aún a riesgo de quemarme el corazón en el proceso. Y es exactamente de eso de lo que

sirviéndote. Y al principio, esa pasión os llevó a hacer cosas locas para él. Estabais los primeros en la iglesia colocando las sillas, limpiando los baños. Probablemente os pusisteis al servicio de la escuela dominical para atender a los niños. O estuvisteis en la obra social moviendo cajas de alimentos o pintando paredes o dirigiendo un grupo pequeño o haciendo alguna tarea necesaria para el buen funcionamiento de la iglesia local. Y durante años lo hicisteis con pasión, pero es posible que haya llegado un momento donde hayáis hecho esta confesión que he escuchado tantas veces. No sé qué me pasa, pero siento que me estoy quemando. Antes lo hacía con alegría, sentía que era un privilegio venir a servir a Dios, pero ahora estoy amargado mientras lo hago. Me siento frustrado, molesto. Creo que me estoy quemando. Y quiero ser claro esta noche contigo. De la misma manera que es muy difícil volver a poner en marcha un coche cuyo motor ha sido quemado, es muy difícil volver a poner en marcha a un servidor cuyo corazón ha sido quemado. De la misma manera que mi auto quedó durante días parado en un taller intentando rescatar el motor, hay servidores que quedan a veces durante años parados, sentados en una silla, sin poder ser rescatados. Y quiero decir que a veces un servidor quemado es un servidor inoperativo para el resto de su vida. A veces se necesita una obra de mecánica muy precisa para volver a poner su corazón en marcha y que recuperen la pasión. Y la cuestión es esta. Creo que quemarte el corazón no está tan ligado con el servicio que haces como con la manera en la cual lo haces. Creo que quemarte el corazón está ligado con servir a Dios con el tanque de vida en reserva. Y tú puedes decir, Itiel, ¿de qué estás hablando cuando hablas del tanque de vida? A mí nadie me ha hablado del tanque de vida. A mí tampoco me hablaron del tanque de refrigerante. ¿Eh? Pero existe. Y de la misma manera existe un tanque de vida en el alma de cada uno de los que estamos aquí. Y algunos dicen, es la primera noticia que tengo. Pero que nunca te lo hayan contado no quiere decir que no sea verdad. Todos aquí tenemos un tanque en el alma que yo lo llamo el tanque de vida. En la Biblia, en el Nuevo Testamento, cuando se habla de vida, se usa la misma palabra en español, pero en realidad hay dos palabras en griego que son diferentes y que significan cosas diferentes. Por ejemplo, está la palabra bio. Ahí. La palabra bio, de la cual es una palabra griega, de la cual derivan palabras como biología, se traduce al español como vida, pero habla de la vida biológica. Es decir, la vida del cuerpo, la vida que está ligada con el corazón que late sangre y los pulmones que respiran aire. La vida bio es la vida orgánica, la vida natural. Y creo, por favor, corregidme si estoy equivocado, que todos los que están aquí tienen vida bio. Porque si no tuvieseis vida bio, estaríamos ante el inicio, cheo, de un apocalipsis zombie. Y sí, habría aquí gente que está muerta, pero que está sentada en esa silla. Entonces, yo asumo, cheo, asumo que todavía no ha empezado el apocalipsis zombie del cual nos has hablado a todos, ¿vale? Creo que todos tenemos vida bio, pero que tengas vida bio no asegura necesariamente que tengas otro tipo de vida de la cual habló Jesús, que es la vida
Zoe.

0: La palabra en griego zoe, que también se traduce al español como vida, habla de otro tipo de vida. No es la vida biológica, es la vida espiritual, la vida de Dios o lo que conocemos como la vida eterna. De hecho, cuando en la Biblia se habla del fruto del árbol de la vida, se habla de la vida zoe, no de la vida bio. Esa vida zoe es de la cual habló Jesús una y otra y otra y otra vez, como en Juan capítulo 10, versículo 10, donde dijo: el ladrón ha venido para robar, matar y destruir, pero yo he venido para que tengan vida. ¿Vida qué? Vida zoe, y la tengan en abundancia. Cuando Jesús dice que se puede tener vida zoe en abundancia, nos está diciendo que entonces se puede tener zoe a diferentes niveles. Puedes tener zoe en reserva, zoe a término medio, zoe lleno o zoe en abundancia. Es como si Jesús estuviese diciendo: ¡ey, ey, ey, ey, ey! Yo no solo quiero que os mantengáis vivos, yo quiero que viváis realmente. No quiero solamente que vuestros pulmones respiren aire y vuestros corazones latan sangre. Quiero que experimentéis la vida eterna, la vida de Dios, la vida espiritual. Quiero que experimentéis zoe en abundancia. Y el tanque de vida zoe, escúchame bien, porque esto quizá no lo has escuchado, pero es uno de los principios fundamentales que te pueden mantener activos hasta el día que tu vida bio llegue al final, porque puedes llegar a la vida bio final y estar rebosante de zoe. Tenemos un tanque en nuestra alma que tenemos que medir constantemente, saber en qué nivel se encuentra la vida zoe en nosotros. Y tenemos que aprender a parar, a repostar vida zoe, porque si intentamos hacer la obra de Dios con el tanque de zoe vacío, nos vamos a quemar el corazón. Y esta noche voy a hablarte de una mujer que estaba quemada. Una mujer que tiene un nombre que todos conocemos. Ella se llamaba Marta. Y tenía una hermana que se llamaba María. Pero yo no soy como esos predicadores desgraciados que siempre arremeten en contra de Marta. Porque a mí Marta me cae bien. Marta es mi favorita y me respetáis a Marta. Porque todo el mundo, escucha, todo el mundo quiere ir a comer a la casa de una Marta. Porque Marta siempre tiene buena comida en la mesa y Marta tiene la casa limpia. Intenta tú edificar una iglesia solo con Marías. ¿Necesitas una Marta? ¿Necesitas una Marta? Y a Marta, ahí hay una Marta, ¿eh? A Marta se la respeta, ¿eh? Entonces, yo soy un predicador atípico. A mí me caen bien los malos personajes de la Biblia. Marta es necesaria, pero Marta tenía un problema. Un problema que quizá algunos de aquí también tengan. Yo por lo menos lo tengo. Y vamos a hablar del problema de Marta. Acompáñame a Lucas capítulo 10, versículo 38. Dice: aconteció que yendo de camino, Jesús entró en una aldea y una mujer llamada Marta le recibió en su casa. Primera pregunta: ¿de quién fue la idea de invitar a Jesús a su casa? ¿De quién fue la idea? ¿De quién fue la idea? Que quede claro, fue idea de Marta. ¿Está bien? Esta tenía una hermana que se llamaba María, la cual sentándose a los pies de Jesús oía su palabra. Pero Marta se preocupaba con muchos quehaceres y acercándose dijo: Señor, ¿no te da cuidado que mi hermana me deje servir sola? Dile pues que me ayude. Respondiendo Jesús le dijo: Marta, Marta, afanada y turbada estás con muchas cosas, pero solo una cosa era necesaria y María ha escogido la buena parte. la cual no le será quitada. Por favor, quiero que te imagines la situación conmigo, porque yo creo que más o menos ocurrió así. Marta sabía que Jesús iba a venir a Betania. Iba a venir a Betania con sus muchachos, porque Jesús iba en grupo, porque Jesús era latino, iba con el tío, con la prima, con la quinceañera, iba con todos. Como buen latino, Jesús ahí estaba con los 12, iba siempre acompañado. Y Marta sabía que venía a Betania y Marta quería tener a Jesús en casa. Y Jesús había oído que Marta cocinaba bien, ¿eh? Y Marta preparó una velada de ensueño, porque así son Martas, son muy perfeccionistas. Ella tenía ya en su cabeza cómo iba a ser la velada. Ella se había imaginado dónde iba a ir sentado Jesús, cómo iba a verse el primer plato, el segundo plato, el postre. Ella ya sabía a qué iba a oler la comida, se había imaginado la decoración, dónde iban a ir las velas. Aquí se va a sentar Jesús y entonces vamos a vivir este momento y tendremos esta conversación. Ella ya en su cabeza se hizo como un guión de cómo iba a ser la velada, porque así es Marta. Marta planifica, Marta tiene ideas, Marta prepara ambientes. Pero a Marta la noche se le estaba escapando de las manos. Jesús había venido con todos los muchachos glotones, hambrientos. Estaban sentados alrededor de la mesa y Marta estaba preparando la comida en la cocina y ella contaba con María, esperaba que María le ayudase, pero la muy desgraciada se había echado a los pies de Jesús para escucharle hablar. Y Marta, que entre otras cosas era mujer y como buena mujer sabía enviar mensajes codificados, empezó a hacer ruido en la cocina. Yo me imagino a Marta como moviendo las ollas, haciendo caer vasos al suelo, a ver si esta se da cuenta. ¡Ay! Haciendo ruiditos. Si era Marta. Y Marta se estaba calentando. Marta se estaba calentando porque María no respondía. María tenía que estar ayudándole ahí con las ollas y María no respondía. Entonces abrió la puerta, vio a María sentada a los pies y ya eso no lo pudo aguantar. Se quemó por dentro. Y yo me imagino a Marta con el gorro de cocina y la cuchara de palo en la mano, acercándose a Jesús y apuntando a Jesús con la cuchara de palo y diciendo: ¡Jesús! ¿No te da vergüenza? ¿No te importa que mi hermana me deje servir sola? Jesús, fíjate. Jesús, dile a mi hermana que me está escuchando, pero dile tú que vaya y me ayude. Me imagino así con la cuchara. Porque las Martas son bravas. Y se me respetan las Martas, ¿eh?, que son mis favoritas. Y Jesús le miró con esa cara de ternura, con esos ojos tiernos, pero le habló con esas palabras de verdad. Y le dijo: Marta, Marta, te veo un poquito intensa. Creo que estás un poquito acelerada, afanada y turbada con muchas cosas. Pero en realidad, esta noche, solo una era necesaria. Y María ha sabido priorizar, María ha sabido elegir bien y eso no le será quitado. Vamos a intentar entender qué es lo que pasó aquí. Porque creo que un análisis superficial de la escena nos puede llevar a conclusiones erradas y creo que muchos predicadores han predicado mal este texto. Porque muchas veces nos han hablado de este texto poniendo a Marta y a María en competencia. Como si Marta representase el servicio a Dios y María representase la adoración a Dios. Y como si Jesús nos estuviese intentando decir que entre el servicio y la adoración lo más importante es adorar. Y es como si estuviese poniendo en competición la adoración y el servicio. Y muchos han interpretado esto: es más importante adorar a Dios que servir a Dios. Pero llegar a esa conclusión es llegar sin conocer el contexto hebreo. Porque para los hebreos, a diferencia de para nosotros, la adoración era servicio. Nosotros creemos que la adoración es cantar canciones a Dios, pero para los hebreos la adoración era servicio. De hecho, hay una palabra en hebreo, avodá, que puede traducirse según el contexto como servicio o como adoración. Es decir, una misma palabra significa servicio y adoración al mismo tiempo. ¿Por qué? Porque desde la cosmovisión hebrea, servir a Dios es adorar a Dios. En otras palabras, cuando sirves a Dios, lo estás adorando. Si tú consagras tu trabajo como mecánico, como chef, como cocinero, como médico, como albañil, lo consagras a Dios, tu trabajo automáticamente se convierte en adoración a Dios. No hace falta que cantes a Dios para adorarle, porque el trabajo de tus manos consagrado a Dios es adoración. Por lo tanto, escúchame bien, ¿de qué se trata este texto? ¿Qué es lo que Jesús estaba confrontando en Marta? Presta atención. Lo que Jesús confronta en Marta no es su servicio. Lo que Jesús confronta en Marta es el desorden en su alma. No confronta lo que estaba haciendo, sino confronta cómo lo estaba haciendo. Servir a Jesús estaba bien, pero servirle ansiosa, insatisfecha, ofendida y agotada estaba mal. Y eso es lo que Jesús confronta en Marta. La confronta por servirle con el tanque vacío. La confronta por convertirse en una servidora quemada. Eso es lo que Jesús confronta en Marta. Confronta que ella confunda lo urgente con lo importante y que no sepa entender qué es lo que tiene prioridad. Cómo hacerlo, pero hacerlo bien. Ahora, seamos claros. Marta y María vivían en la misma casa. Yo creo que eso es un símbolo, porque yo creo que Marta y María viven en nuestro corazón. Yo creo que todos, escucha, todos en esta sala tenemos una Marta y tenemos una María dentro de nuestro corazón. No sé tú, pero al menos yo sí, por eso soy tan esquizofrénico, ¿vale? Todos tenemos una Marta dentro de nosotros que cree que es urgente hacer muchas cosas para Jesús, pero también tenemos una María que está convencida de que lo importante es conectarse a la fuente de vida eterna. Todos dentro de nosotros tenemos esa lucha entre la actividad y la intimidad, entre hacer las cosas para Jesús, pero también conectarnos a Jesús. ¿Qué representa María? María representa la dependencia en nosotros. Di conmigo, dependencia. Una vez más, dependencia. María representa la humildad. Porque si te das cuenta, siempre que María aparece en escena, ¿en qué posición está María? De rodillas. En esta escena, María está a los pies de Jesús escuchándole hablar. Cuando Jesús tiene ese encuentro en la casa de Simón el leproso, María entra, se echa a sus pies y derrama perfume sobre Jesús, llora sobre sus pies y después los enjuaga, los limpia con sus cabellos. También en aquella ocasión, cuando el hermano de María murió, Lázaro, y ella estaba en un drama personal, Jesús apareció y lo primero que hizo fue echarse a los pies de Jesús para buscar consuelo. Y en la cruz, cuando Jesús estaba siendo crucificado, ¿quién estaba a los pies una vez más? María. María siempre está a los pies de Jesús porque María representa en nosotros la dependencia. Representa la humildad en nosotros. Ahora, ¿qué representa Marta en nosotros? Representa la autosuficiencia. Di conmigo, autosuficiencia. Una vez más, autosuficiencia. Marta representa el ego no quebrantado. Y por eso me tratáis bien a Marta, porque yo me siento muy identificado con ella. Y quizá tú también. muy autosuficiente, muy ego. Si te das cuenta, Marta tenía muchas capacidades. Marta es de esa gente top, es de la gente que llega a lo alto en el escalafón, en las empresas. Son las personas que generalmente lideran. Marta, en nosotros, son todas nuestras capacidades. Marta representa esa fuerza, esa energía. Pero muchas veces, ¿cómo aparecía Marta? Marta aparecía siempre erguida, siempre en pie, un poquito hasta amenazante, un poquito competitiva, siempre como tensa con los demás. Entonces la cuestión esta noche, y es de lo que quiero hablar, es ¿desde dónde estás sirviendo a Jesús? ¿Desde María o desde Marta? ¿Le estás sirviendo desde la dependencia o desde la autosuficiencia? ¿Le estás sirviendo desde la humildad o le estás sirviendo desde el ego no quebrantado? Porque seamos claros, tú puedes servir a Jesús y puedes ganarte mucha admiración dentro de la iglesia sirviendo desde tu autosuficiencia, sirviendo desde tu ego. Puedes servir desde tu energía, desde tu talento, desde tu conocimiento, pero quiero decirte una cosa, en el reino de Dios, un talento, una energía, una capacidad, un conocimiento que no se rinde a los pies de Jesús no sirve para edificar nada. Tenemos que aprender a traer a Marta a los pies de Jesús. Es muy importante aprender esto. Porque déjame hablarte de la Marta que vive en ti y vive en mí, que es nuestra autosuficiencia. Déjame hablarte de cómo tu autosuficiencia te hace preocuparte por muchas cosas y termina llevándote a un estado de ansiedad, insatisfacción, ofensa y agotamiento. Porque la Marta que vive en ti está acelerada. Y cuando Marta está acelerada, no para a repostar y se quema. Un pastor que me vio desde bien jovencito y sabía de dónde yo cojeaba, me miró con esa cara de pastor y me hizo ese análisis de pastor y me dijo, ay, Itiel, Itiel, Itiel. Le digo, ¿qué pasa? Me dice, ay, Itiel, Itiel. Si Satanás sabe que no te puede detener, te acelera. Y digo, ¿qué intención va a tener Satanás para acelerarme? Porque como me acelere, como me acelere, voy a ser imparable. No creo que Satanás quiera acelerarme, porque yo acelerado soy la respuesta para el mundo. Y me dice, Itiel, Itiel, si Satanás logra convencerte de vivir tu vida acelerado, vas a vivirla de tal manera que no vas a parar a repostar vida para tu alma y tarde o temprano te vas a quemar y cuando te quemes te habremos perdido para siempre. Y quizá fue la primera vez que escuché hablar del reposo. Y quiero ser claro con esto porque ¿habéis leído los 10 mandamientos? A ver, ¿habéis leído los 10 mandamientos? No matarás, no robarás, no codiciarás la mujer de tu prójimo, no codiciarás sus bienes. Y todos nos esforzamos por cumplir los 10 mandamientos, excepto uno. Uno que es como el comodín, uno que está ahí y decimos, bueno, tampoco es tan importante. Mira, yo no mato a nadie, no robo, no adultero, no codicio. Pero ¿qué pasa con el sábado? Y alguno aquí dice, ¡ah, ya se manifestó el adventista! Escucha, no estoy hablando aquí de un día en concreto, estoy hablando del principio detrás del día. Porque Jesús instauró los 10 mandamientos para un pueblo que trabajaba 7 días a la semana, 24 horas al día, los 365 días del año como esclavos en Egipto. Y cuando Dios los libera de Egipto, dice, mi pueblo va a aprender que no viven para trabajar, sino que trabajan para vivir. Por lo tanto, 6 días vais a trabajar, pero el séptimo me lo dais a mí. Es para conectarse a la vida, para estar con la familia, para comer, para celebrar. celebrar, para hacer fiesta, para vivir, porque no sois esclavos, sois mis hijos, y como mis hijos tenéis que aprender que aunque trabajéis 6 días, aunque todo el mundo esté trabajando 7, si trabajáis 6 días y me consagráis un día a mí, tendréis todo lo que necesitéis y más en abundancia. ¿Y qué pasa? ¿Qué pasa? Que hemos aplaudido, pero ¿no os lo creéis, latinos en Miami? ¿No os lo creéis? Porque estamos trabajando 7 días. Nos dicen, no, el domingo vengo a la iglesia. No estoy hablando de venir a la iglesia a hacer una tarea. Estoy hablando de que aprendas a consagrar tiempo en tu semana para conectarte a la vida Zoe. Sí, eso está ligado con la adoración que hacemos el domingo aquí, pero no es suficiente, porque muchos de los que venís aquí el domingo venís para estar en el parqueadero, para servir en ese lado, para servir en el otro, y yo estoy hablando de conectaros a la vida Zoe. Y seamos claros, si tú transgredes el mandamiento de no matar, muere alguien. Si tú transgredes el mandamiento de guardar el día de reposo, también muere alguien, mueres tú. Y tarde o temprano, los días de reposo no guardados se te cobran. Se te cobran en úlceras, en enfermedades, en ansiedades, en dolores, porque estamos transgrediendo un principio. Y para mí, que no he matado a nadie de momento, el guardar el día de reposo es uno de mis mayores desafíos, porque pienso que el mundo me necesita. Pienso que si Tiel para un día, entonces el evangelio no va a prosperar. Pero tenemos que aprender que Dios puede hacer lo suyo aunque tú pares un día. Nos ayuda a recordar que debemos ser humildes, que debemos ser dependientes. ¿Alguien me está siguiendo? ¿Avanzo un poquito más? Estoy llegando casi al final, pero hay algo importante que... ¿Sí o no? Vale. Estamos en casa, ¿eh, Martas? No hay problema. Vivimos en la era de la multitarea. Esto no lo experimentaron nuestros abuelos. Nuestros abuelos, cuando estaban haciendo una cosa, estaban haciendo una cosa. Pero nuestra generación es la primera generación que no hace una cosa, hace varias a la vez. A través de esos aparatitos que supuestamente se diseñaron para servirnos a nosotros, pero que a veces parece que nosotros los servimos a ellos. Hoy en día, fijaos lo que está pasando. Estamos haciendo una tarea en la casa, cocinando, mientras escuchamos un podcast, mientras estamos respondiendo un mensaje, haciendo una consejería vía WhatsApp, y estamos con nuestra niña moviendo la cuna así. Y nuestra mente, nuestra alma, no está diseñada para el modo multitarea. El modo multitarea nos drena energía a niveles tan dramáticos que nos puede agotar profundamente. Fijaos esto. ¿Cuántos de los que están aquí? Yo creo que todos tenemos una lista de tareas que hay que hacer cada día. Levanta la mano. Todos. Los que no tengan, ya me caen mal. Porque como he dicho, yo soy muy Marta y tienes que tener tu lista de tareas, por favor. Ahora, lo más importante es que mantengas como lo más importante lo que realmente es más importante. Te lo voy a volver a decir. Lo más importante es que mantengas como lo más importante lo que realmente es lo más importante. Es decir, en las primeras posiciones en tu lista diaria tiene que estar lo más o lo más urgente. A ver. ¿Lo más importante o lo más urgente? José Mallorquín ya se quiere levantar porque tiene que ir a Bangkok, entonces tengo que terminar rápido, ¿está bien? Lo más importante en los primeros puestos. Si yo os hiciese una pregunta de qué es lo más importante en vuestra vida, ¿qué me responderíais? Probablemente me hablaríais de vuestra relación con Dios, probablemente me hablaríais de cuidar vuestro matrimonio, probablemente me hablaríais de pasar tiempo con vuestros hijos. También en la lista estaría traer recursos económicos a casa y también ejercer algún tipo de servicio en tu iglesia local. Pero si esas cosas son las más importantes, ¿por qué a veces en nuestra lista de tareas los primeros puestos están ocupados por las cosas urgentes? Y cosas urgentes que quizá nos han venido impuestas de no sabemos de dónde. De hecho, hoy en día podemos estar haciendo algo importante, que es comer con tu familia, estar sentado el domingo comiendo cara a cara con tus hijos, que quizá no los ves en toda la semana. Estás comiendo con el smartphone ahí en la mesa. Damaris ahora mismo está diciendo, y Tiel, esto te lo estás predicando a ti. Sí, me lo estoy predicando a mí. Y de repente, pipim, pipim, pipim, pipim, pipim. Y cuando yo veo una notificación, algo aquí, algo endemoniado, me dice, contesta. ¿Qué es lo importante? Mi comunión con la familia, pero está en competición con una sensación de urgencia que me ha venido impuesta. Y quiero deciros una cosa, tenemos que decir no a lo urgente y sí a lo importante, porque te vas a arrepentir tarde o temprano de sacrificar lo importante sobre el altar de lo urgente. Te vas a arrepentir. Te vas a arrepentir. Y no estamos diseñados para vivir en multitarea. Yo puedo escuchar al Señor diciendo, Itiel, Itiel, Pedro, Pedro, José, José, estáis muy acelerados con muchas cosas, muchos mensajes, muchos... Estaba testeando el desgraciado, es que no puede quedarse quieto. Drenadores de vida están ahí para distraernos de nuestro diseño. Mira, te voy a dar tres evidencias de que tu tanque de vida está en reserva. Ahora, esto es el test, o sea que si tu mujer te hace así o tu marido te hace así, es que tienes la evidencia, ¿vale? ¿Cuántas evidencias? ¿Cuántas evidencias? Las vemos en Marta. Primera evidencia, Marta estaba afanada, di conmigo, afanada. La primera evidencia es la ansiedad. Cuando estamos con el tanque de vida en reserva, empezamos a sentir eso que se llama ansiedad. No podemos descansar por la noche, tenemos muchos pensamientos que vienen, es como que estamos acelerados porque nos sentimos ansiosos. Y se nos ha dicho que eso forma parte de nuestro mundo, pero quizá es una de las enfermedades de nuestra era. Y esa ansiedad se puede manifestar en señales en tu cuerpo, porque a veces tu alma envía señales a tu cuerpo para que prestes atención. Por ejemplo, yo tengo una señal que cuando mi alma tiene el tanque de vida en reserva, y yo no estoy prestando atención, mi alma le dice a mi cuerpo, dile a ese estúpido que preste atención. ¿Y cuál es el código? Me empieza a temblar el párpado del ojo. ¿Te ha temblado el párpado del ojo alguna vez? Y yo, ¡es insoportable! ¡No me deja! Y estoy hablando con alguien y yo noto el ojo. Y digo, se estará dando cuenta. Y no te estoy guiñando un ojo, ¿eh? Y es mi alma diciéndole a mi cuerpo, dile a ese tonto que está en reserva que le toca parar, porque si no para, va a cruzar una línea y no va a haber retorno. Y yo, toc, toc, toc, toc, toc, toc, toc, toc, toc. Yo no sé qué te tiembla a ti, Pedro. No sé qué te tiembla a ti, José. No sé cómo te envía una señal. A veces se te cae el pelo. Yo he visto gente... No, no lo decía por él. Pero a veces se te cae el pelo de las cejas. No, no, pero que es verdad, que se te cae pelo de las cejas. O tienes como ardores en el estómago. ¿Sabéis de lo que estoy hablando? Úlceras, gastritis, tienes como dolores en la espalda y vienes aquí y dices, Dios, sáname, y vienes a buscar un milagro. Y Dios te dice, ¿por qué te voy a sanar, desgraciado, si te estropeas en una semana? Porque Dios no solo nos da poder para ser sanos, nos da sabiduría para mantenernos sanos. Y es lo que nos no sabemos mantener, la sabiduría. Entonces, la primera señal es la ansiedad. La segunda señal que experimentaba Marta es la turbación. Estaba turbada. Ahora, ¿qué significa turbación? Y no os hagáis los inteligentes, porque la mitad de palabras de la Biblia Reina Valera no sabéis lo que significa. Yo tuve que buscar el significado de la palabra turbación en Wikipedia. Y turbación significa oscuridad en la mente, pérdida de claridad en los pensamientos. Es decir, cuando estás con el tanque de vida en reserva, dejas de poder pensar con claridad. Cuando tú tienes el tanque de vida lleno y te plantean un problema, es fácil arreglarlo. Dices, hago esta llamada, hago este movimiento y hago esto otro. Pero cuando tienes el tanque de vida vacío y te dicen, abróchate, átete los zapatos, y ay, ¿cómo se hace? ¡Ay! Y cosas que antes eran sencillas se convierten en un drama. ¿Te ha pasado que hay momentos en los cuales hay cosas que se supone que has hecho siempre súper fácil y de repente te cuestan un montón? Es porque estás turbado, estás perdiendo la claridad en tu mente. Yo me vuelvo muy exagerado cuando tengo el tanque de vida vacío porque me turbo y normalmente yo resuelvo las cosas rápido. Va, esto se arregla, una llamada, va, le dices que no a este tipo y le dices que sí a este tipo y como que nada me duele. Pero cuando estoy turbado es un drama. Digo, no, tengo que hablar con este desgraciado, no puedo hablar con él. Y todo es un drama. Y mi mujer dice, ¿pareces de una telenovela latina? ¡Haces de todo un drama! Estás turbado. No, pero es que no entiende. Y ahí vamos a la tercera señal. La tercera señal de que tienes el tanque vacío es el victimismo. Porque, ¿qué le dice Marta al Salvador del mundo? ¿No te importa? Por favor, que es Dios hecho hombre, ¿cómo no le va a importar? ¿Está aquí? ¿No te importa? Porque cuando tienes el tanque vacío, empiezas a actuar como una víctima. ¡Ay, es que nadie me entiende! ¡Es que la gente no sabe el peso que llevo encima! ¡Es que pasé por el lado del pastor y no me miró! ¡No respeta mi trabajo! Y ahí estás, hay como una víctima y te sientes, ay, es que el peso que llevo encima se no lo hago ya. Bien dramáticos. Yo recuerdo un día de los muchos, Damaris puede dar testimonio de ello, que yo estaba con el tanque de vida en reserva y tenía el ojo, iba al ritmo de una canción de Metallica, turbado, no era capaz ni de leer mi Biblia. Intentaba leer mi Biblia y se me cruzaban las palabras. No entendía lo que leía. No prestaba atención a las lecturas. Y encima estaba con el sentido de víctima. Es que la gente no me entiende, porque es que si supieras en el peso que lleva el hombre de Dios. Y, atención, tenía que ir a predicar, Pedro. Y mi mujer me dice, ya que vas a predicar y pasas por el supermercado, compra una botellita de leche. Y cuando tienes el tanque en reserva, que te pidan que compres una botellita de leche, se puede convertir en un drama. Y digo, ¿qué? Yo estaba ansioso, turbado, víctima, y digo, tengo que ir a predicar. ¿No entiendes que tengo una misión y tú me pidas que vaya por una botellita de leche? ¿No entiendes? Y entonces cierro la puerta enfadado y digo, tengo que ir a predicar. Y oigo al Espíritu Santo que me dice, no, no tienes por qué ir. Y digo, ¿cómo que no? Y me dice, no, no tienes por qué ir. ¿Desde cuándo eso ha sido una obligación y no un privilegio? Y me dijo el Espíritu Santo, cuando lo que se supone que debería ser tu privilegio se ha convertido en tu obligación, cuando lo que se supone que debería ser tu gozo se ha convertido en tu amargura, y los que tienen el problema no están fuera de ti, el que tiene el problema está dentro de ti y eres tú. Y me dice, yo no quiero a un servidor que tenga que predicar. Yo quiero un servidor que quiera predicar, que esté haciéndolo y diga, es mi gozo, es mi privilegio y puedo hacerlo. Muchas veces vamos a trabajar y decimos, tengo que ir a trabajar. No tienes que ir a trabajar, puedes trabajar. Tienes manos, tienes pies, tienes vida, puedes ir a trabajar. Mira, no hay nada peor que estar predicando y el típico sentado ahí mirando el reloj todo el rato, el desgraciado. Digo, ¿quién te obligó? ¿Te pusieron una pistola en la cabeza? No, es que tengo que ir a la iglesia. No tienes que ir a la iglesia, puedes ir a la iglesia. Es tu privilegio estar aquí, disfrutar de este momento, construirlo juntos. Y cuando se convierte en una obligación, es porque estás perdiendo el gozo en tu alma. ¿Alguien me ayuda al piano, por favor? Es una señal. A ver, ¿qué haces, María? Echada a los pies. Ven aquí a trabajar, desgraciado. Tenemos que terminar esto ya y todo. Tengo que ir a firmar y tengo que... No, no tengo. Hoy estoy feliz, estoy aquí, estoy disfrutando. Es un buen momento. Estoy con mi esposa, estoy con mi hija, estoy con gente guapa aquí. Y estoy disfrutando. ¿Cómo? Hoy cierro yo la ventana. Pedro, Dios te abre puertas. Y yo te las cierro. Estamos pasándolo bien, ¿sí o no? Estamos entre servidores. Muy bien. Muy bien. Termino con esto. Querido, querida, déjame ponerme así como dramático. ¿Puedes hacerme así como una melodía? No me toques Titanic, ¿eh? Parece chiste, pero es anécdota. Cuando tienes el tanque lleno, eres tu mejor versión. Trabajas alegre, te ríes, haces reír, lo disfrutas. Cuando tienes el tanque vacío, estás ansioso, amargado, te enfadas, compites. Y a veces decimos, la gente tiene que respetarme como soy. No, la gente no tiene que respetarte como eres. La gente necesita la mejor versión de ti, que es la versión con el tanque lleno, porque ese eres tú realmente. El otro o la otra es alguien con el tanque en reserva. Y eso no se lo merece ni el reino de Dios, ni tus padres, ni tu esposa, ni tu esposo, y mucho menos la iglesia. Se merecen la mejor versión, la versión con el tanque lleno. ¿Cómo eres tú cuando tienes el tanque lleno? Porque es así como Dios te quiere. Entonces, en un mundo que nos presiona para ser como Marta, afanados en hacer muchas cosas, ¿cómo podemos seguir el ejemplo de María y parar para repostar? Porque seamos claros, hay mucho que hacer. Y hay que hacerlo. Pero hay un principio en esta historia que es la clave. Y dice que María escogió. Y esta es la conclusión del mensaje. Debemos escoger. Tenemos que escoger en nuestra vida a lo que vamos a decir sí y a lo que vamos a decir no. Mi mujer me lo repite siempre, siempre, siempre, porque sabe que a mí me cuesta mucho decir que no. Lo paso fatal cuando alguien me dice, y tío, ¿puedes venir a predicar? Y yo sé que no puedo, porque ya tengo toda la agenda ocupada y ya he hecho unos compromisos con mis pastores y con mi familia. Y decir no, por ejemplo, me cuesta muchísimo. Pero estoy aprendiendo que mis nos condicionan mis sís y mis sís condicionan mis nos. Y Dios me está enseñando que Él no espera que yo sea el Mesías salvador del mundo, porque Él es el Mesías, Él es el salvador del mundo. Y puedo decir que no a cosas para decir que sí a cosas que son mi asignación principal. son el motivo por el cual Dios me creó y el motivo por el cual Dios me va a pedir cuentas. Hay muchas cosas que tú haces que Dios no te ha pedido que hagas, y no hay nada más estúpido que hacer sándwiches que Jesús no te ha pedido que le hagas. No, es para Jesús, pero yo no te lo pedí. Tienes que decir sí a lo que Jesús te ha pedido que digas sí. Y eso me recuerda a una historia que, aunque es una parábola, podría ser una historia real. Habla acerca de un farero que tenía la labor de mantener encendido el faro en una costa muy peligrosa, una costa donde había mucho oleaje y muchas rocas afiladas en el fondo marino, y ese faro tenía que permanecer encendido. Era un faro antiguo que funcionaba con un motor de aceite, y una vez al mes le traían a ese farero un garrafón de aceite para que durante un mes lo mantuviese encendido. Pero ese farero era como yo. Ese farero quizá era como tú, no sabía decir que no. Y llamaban a su puerta, decían: por favor, ¿me puedes dar un poquito de aceite porque el motor de mi coche necesita ser engrasado? Claro que sí, toma un vasito. Otro día llamaba otro a su puerta: por favor, ¿me das un poquito de aceite porque mi estufa se ha quedado sin combustible y tengo frío por las noches? Claro que sí, toma un poquito de aceite. Venía otro y decía: por favor, ¿me das un poquito de aceite porque chirrían las puertas de mi casa? Y dice: sí, toma otro vasito de aceite. Y así, diciendo que sí, diciendo que sí, diciendo que sí, llegó una noche de una gran tormenta y el faro se apagó. Justo en el momento cuando estaba pasando un barco que, perdiendo el rumbo, encalló, dejando varios muertos en el accidente. Cuando llevaron al farero ante las autoridades y le pidieron dar testimonio, le dijeron: ¿por qué no estaba encendido? ¿Qué pasó? Y él dijo: es que se quedó sin aceite porque di aceite a esta persona y aceite a esta otra persona. Y le dijeron: se te asignó una tarea, tenías una responsabilidad, era la prioridad, tenías que mantener ese faro ardiendo, ese faro tenía que dar luz, era tu misión y la has descuidado. Mi pregunta esta noche es: ¿cuál es tu misión? ¿Cuál es la asignación que Dios te ha dado? ¿Qué son las cosas importantes? Yo no lo puedo definir por ti, pero yo creo que en esa lista estará tu familia, estará tu iglesia local, estarán el llamamiento divino que Dios te ha dado. Debería estar ahí, pero si vas entregando aceite, entregando aceite, entregando aceite, tu combustible a cosas que nadie te ha pedido, o sí te piden, pero Dios no te ha pedido, puede ser que cuando tengas que estar alumbrando no lo estés haciendo y personas mueran en el camino. Y no podemos hacer eso. Jesús te necesita ardiendo, y para que estés ardiendo tienes que tener combustible, tienes que saber administrarlo bien y parar a repostar. Tienes que tener el tanque lleno, porque si tienes el tanque lleno podrás hacer tu labor y podrás hacer mucho y podrás hacerlo muy bien. Pero si no, te vas a quemar y te vas a convertir en un servidor quemado, inoperativo. Y te vamos a tener parado ahí, quizá para siempre. Y no es una cuestión de salvación o no salvación. Vas a ser salvo, pero no vas a cumplir tu asignación. Si esta noche tú sientes que tu tanque está en reserva, te sientes un poquito afanado, turbado y víctima, quizás es el momento de decir: ¿qué tengo que hacer? Yo quiero hablarte que hay una fuente inagotable de vida en la que puedes repostar. Es aquel que dijo: venid a mí todos los que estáis cansados y agotados, y yo os haré descansar. Cuando estamos muy cansados, para disimular nuestro cansancio, hacemos más cosas. Y entonces no solo estamos cansados, sino sobreocupados. Y cuando llegas a un punto de colapso, empiezas a buscar consuelo en las cosas equivocadas, en el porno, en una relación extramatrimonial, en comer mucho, en no salir de la cama, en comprar en exceso. ¿Y qué estás buscando con todo eso? Un consuelo para tu alma agotada, pero eso no te va a traer paz, eso no te va a traer consuelo, eso no te va a cargar vida, te va a matar. Si estamos agotados, no tenemos que ir al porno, no tenemos que ir a una relación extramatrimonial, ni a la comida, ni a las sábanas de nuestra cama, ni a las compras. Tenemos que ir a la fuente inagotable de vida. Y no te estoy diciendo aquí que vayas y comiences un ayuno de 40 días, porque a veces hacemos cosas que nos agotan más. Y yo no digo que el ayuno esté mal, todo lo contrario, es muy importante practicar esa disciplina. Pero ¿sabes cómo puedes cargar tu tanque de vida? Haciendo las cosas que te gustan con Dios. Porque Dios te ha diseñado de una manera determinada y quiere acompañarte en aquellas cosas que a ti te gustan. Te voy a decir cómo yo cargo mi tanque. Mi mujer lo sabe. Hay personas que les carga su tanque estar con gente. Dicen, no, cuando quiero cargar mi tanque, voy y estoy con gente y entonces tengo buenas conversaciones. Yo sé que hay personas que se cargan con otros. Sin embargo, yo soy de los que se cargan solo. A mí me gusta estar solo, tranquilito. Me cojo mi libro, me voy a una cafetería o a un sitio bonito y me pongo a leer mi libro y le digo a Dios, Dios, estoy aquí y quiero que estés conmigo, vamos a pasar un rato juntos. Y yo me siento, leo mi libro con Jesús al lado, sintiendo que Él me abraza y eso me carga el tanque. ¿Qué te carga el tanque a ti? Quizá es salir a correr, pero ponte música de adoración y empieza a orar en lenguas mientras estás corriendo, por ejemplo. Es una cosa práctica. O puedes, no sé, ir a visitar a esa persona que te inspira estar con ella porque habláis de Dios, porque te ministra, porque ora contigo. O no sé, o puedes simplemente ir a un sitio de retiro y apagar el móvil y llevarte solo tu Biblia y decir voy a estar de retiro un fin de semana. Yo no sé qué te carga el tanque, pero tienes que encontrar aquello que te carga el tanque porque te gusta hacerlo y tienes que hacerlo. Porque si vienes con el tanque lleno a full life, vas a servir mejor a Dios en full life. No te queremos aquí agotado como Marta con la cuchara de palo diciendo no te queremos así. Nos merecemos la mejor versión de ti. Nos merecemos la versión llena de vida. ¿Está bien? Y por eso he escrito este libro. Claro, si no termino así me van a matar los de la editorial, porque han traído libros. Este libro es una oportunidad para consagrar 40 días en forma de devocional para cargar tu tanque de vida. Y no voy a hacer más publicidad que esto. Si tú quieres tener una herramienta útil que te puede ayudar a cargar tu tanque de vida, voy a estar allá afuera, cómpralo, disfrútalo, consagra 40 días para llenarte. Lo he hecho como una herramienta con ejercicios que a mí me han ayudado y que espero que te ayuden.
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2: Dios abrirá un camino. Cuando parece que no hay forma de que algo pueda suceder, Dios abre un camino. Este es el concepto que encontramos en Rut capítulo 3. Veremos la mano de Dios proveyendo para Rut y Noemí a través de la bondad de un pariente redentor, hecho posible a través de cuatro leyes extrañas que se encuentran en el libro de Deuteronomio. Sirve para mostrar cómo Dios abre un camino incluso para una viuda extranjera que puso su fe en él. Bienvenido a Través de la Biblia, el programa donde conocemos a Dios en su palabra. Mi nombre es Geyel Ortiz y estoy contento de que usted esté con nosotros en el día de hoy estudiando la Biblia, la palabra de Dios. Estamos en la recta final de nuestro estudio en Rut. De hecho, en nuestro próximo programa terminamos el estudio de Rut y el autobús bíblico nos llevará al Nuevo Testamento y la próxima parada será el libro de los Hechos de los Apóstoles. Desde ya oramos para tener un buen tiempo en este importante libro que habla sobre la historia de los inicios de la Iglesia. Un recurso que usted puede descargar gratuitamente durante este mes es el librito ¿Qué realmente pasó en el día de Pentecostés? Este librito explica los eventos que ocurrieron en el día de Pentecostés desde tres puntos de vista: la espera del Espíritu Santo, querer el Espíritu Santo y testificar en el poder del Espíritu Santo. Obtenga su descarga gratuita visitando a través de la biblia.org/recursos. A través de la biblia.org/recursos. Oremos para iniciar. Padre, te damos gracias por el poder de tu palabra para darnos vida y gozo. Hoy, usa este estudio para traer frutos en la vida de quienes escuchan ahora a través del mundo. En el poderoso nombre de Jesús te lo pedimos y oramos. Amén. Y ahora, iniciamos nuestro recorrido bíblico de hoy, con las enseñanzas del Dr. McGee en la voz de nuestro maestro Samuel Montoya.
3: Continuamos hoy nuestro estudio del capítulo 3 de Rut. Y en nuestro programa anterior decíamos que Noemí le dice a Rut que vaya a la era de Booz y le pida que sea su pariente redentor. La era se instalaba por costumbre en la parte más alta de la colina para que el viento pudiera soplar a través de ella desde cualquier dirección. Ahora, el aventamiento del grano se empezaba en la tarde. Todas las familias que trabajaban en determinado campo, el dueño, su familia y sus siervos, acampaban alrededor de la era. En aquella tierra, el viento empieza a soplar en las horas de la tarde. Por la mañana no hay brisa alguna, pero en la tarde, el viento comienza a soplar y se lleva el polvo y la arena por todas partes. Luego, a la puesta del sol, o durante la noche, el viento deja de soplar. Ahora, cuando el viento comenzaba a soplar, los hombres empezaban a trabajar furiosamente para aventar el grano. Cuando el viento dejaba de soplar, los hombres, por supuesto, tenían que dejar de aventar también. Luego, al concluir esta labor, celebraban una gran fiesta, una fiesta mayormente religiosa. En realidad, todo lo que hacía esta gente tenía alguna relación con su religión y con su Dios. Muchos de los hermosos salmos acerca de la naturaleza serían apropiados para esta fiesta de la era. Permítanos sugerir, por ejemplo, el Salmo 19, versículos 1 y 2, que dicen: «Los cielos cuentan la gloria de Dios, y el firmamento anuncia la obra de sus manos. Un día emite palabra a otro día, y una noche a otra noche declara sabiduría». Allí estaban bajo la capa del cielo, bajo el sol del día y bajo la luna y las estrellas de la noche. Así se celebraba la era en los tiempos de Rut y Booz. Era un tiempo para comer y beber y para dar gracias a Dios por una cosecha gloriosa. Noemí continúa hablando con Ruth y le dice aquí en el versículo 3 de este capítulo 3 de Ruth: «Te lavarás, pues, y te ungirás, y vistiéndote tus vestidos irás a la era, mas no te darás a conocer al varón hasta que él haya acabado de comer y de beber». Lo que Noemí pidió que Ruth hiciera no era algo inmoral o malo. ¿Cree usted que Noemí le pediría a Ruth que hiciera algo malo durante la celebración de un servicio religioso? Solo los maliciosos podrían pensar tal cosa. Esta era una cosa amable. Ruth tampoco tuvo que llevar a Booz a la puerta. No era necesario porque él ya estaba enamorado de ella. Noemí sabía cómo piensan los hombres porque ella había tenido un esposo y dos hijos. Ella sabía cómo piensan y por eso le instruyó a Ruth que le dijera a Booz que ella quería que él fuese su pariente redentor. Había cuatro cosas que Ruth debía hacer. En primer lugar, debía lavarse. Amigo oyente, ¿sabe usted que hay cuatro pasos que nos traen al Señor Jesucristo? El primero es ser lavado. Cuando usted llega al Señor Jesucristo, la cuestión del pecado es arreglada. El apóstol Pablo lo expresó de la manera siguiente allá en su carta a Tito, capítulo 3, versículo 5. Nos salvó no por obras de justicia que nosotros hubiéramos hecho, sino por su misericordia, por el lavamiento de la regeneración y por la renovación en el Espíritu Santo. Tiene que ser así, porque en Isaías capítulo 64, versículo 6, leemos que todos nosotros somos como suciedad y todas nuestras justicias como trapos de inmundicia. Cuando un bebé nace, lo primero que se hace es lavarlo. Cuando usted nace de nuevo, amigo oyente, y llega a ser hijo de Dios, Él lo limpia y lo lava. Lo viste de la justicia de Cristo mismo y le permite pararse en su presencia. Y este es solo el primer paso de la salvación. En segundo lugar, Ruth debía ungirse. Y esto habla de la unción del Espíritu Santo. El apóstol Juan, el apóstol del amor, dice en su primera carta, capítulo 2, versículo 27, «Pero la unción que vosotros recibisteis de Él permanece en vosotros, y no tenéis necesidad de que nadie os enseñe. Así como la unción misma os enseña todas las cosas, y es verdadera, y no es mentira, según ella os ha enseñado, permaneced en Él». Si vamos a comprender la palabra de Dios, amigo oyente, nuestros ojos necesitan ser ungidos por el Espíritu de Dios a fin de que veamos la verdad. El apóstol Pablo dice en su primera carta a los Corintios capítulo 2, versículos 9 y 10, «Antes bien, como está escrito, cosas que ojo no vio, ni oído oyó, ni han subido en el corazón de hombre, son las que Dios ha preparado para los que le aman. Pero Dios nos las reveló a nosotros por el Espíritu, porque el Espíritu todo lo escudriña, aún lo profundo de Dios». Bien, en tercer lugar, Noemí le dijo a Ruth, «Ponte tus vestidos». En otras palabras, debía quitarse esa ropa de luto que llevaba y ponerse un vestido de fiesta. Noemí le dijo, «Ruth, ponte un vestido como los que te gustaba ponerte cuando tú y mi hijo salían de noche a un evento social. Si Booz se ha enamorado de ti mientras has llevado aquella ropa de luto, espera pues hasta que te vea vestida en un traje bonito». Amigo oyente, nosotros no tenemos ninguna justicia propia de ninguna manera. Sin embargo, el Señor tiene un manto de justicia del cual viste a todos los que Él salva. El apóstol Pablo habla en cuanto a la justicia de Cristo en su epístola a los Romanos. Él aclara que es sólo mediante el creer en Cristo que uno recibe esta justicia. Dice allá en su carta a los Filipenses capítulo 3, versículo 9, «Y ser hallado en Él, no teniendo mi propia justicia, que es por la ley, sino la que es por la fe de Cristo, la justicia que es de Dios por la fe». Por último, la cuarta cosa que Noemí le aconsejó a Ruth que hiciera era ir a la era. Debía ir a la era y decirle a Booz exactamente cómo se sentía. Una vez un predicador fue invitado a hablar a un grupo de jóvenes. Después de la reunión, una delegación de los jóvenes se le acercó y le dijo, «Convidamos a la reunión esta noche a un amigo y creíamos que él aceptaría a Cristo como su Salvador, pero no lo aceptó. ¿Quisiera usted, por favor, hablar con él?» El predicador aceptó hablar con el joven y comenzó haciéndole varias preguntas. Le preguntó si creía esto y que si creía aquello, y el joven lo creía todo en cuanto a las historias de Noé y Jonás. Luego, el predicador le mostró el plan de salvación por medio de Cristo, y todos se pararon allí con él. Por último, desesperado ya el predicador le preguntó, «Joven, ¿no quiere usted aceptar a Cristo como su Salvador personal ahora mismo?» Y el joven contestó, «Eso sí quiero hacer». Sus amigos habían discutido con él y el predicador también había hablado mucho con él, pero nadie hasta ese momento le había preguntado si quería aceptar a Cristo o no. Amigo oyente, ¿le ha dicho usted alguna vez al Señor Jesucristo que usted ha confiado en Él, que le ama o que desea servirle? Si no se lo ha dicho a Jesucristo, ¿por qué no se lo dice ahora mismo? Aquí pues estamos en la era. Una de las leyes extrañas de aquel entonces hacía necesario que Ruth se declarara Boaz. Aunque es muy obvio que él estaba enamorado de ella, él se hallaba en una posición difícil. Ella era viuda. Ella debía pedirle que fuera su pariente redentor. Por muchas semanas, Boaz había estado caminando por los campos con Ruth. Se contuvo lo mejor que pudo sin declararse a Ruth porque sucedía que había otro pariente más próximo que Boaz. Si Boaz hubiera traído a discusión el tema del matrimonio, Ruth bien pudiera haberle dicho, «Bueno, eres muy amable en querer casarte conmigo, Boaz, pero quiero más a este otro. Voy a pedirle a él y no a ti». Boaz, pues, tenía que esperar hasta que Ruth diera algún indicio de que ella misma quería que él fuese su pariente redentor. Noemí, pues, instruyó a Ruth que fuera a la era y que le dijera a Boaz cuáles eran sus intenciones. Pero Noemí le amonestó a que no dijera nada sino hasta cuando él terminara de comer y de beber. En otras palabras, no debía interrumpir su trabajo hasta cuando hubiera terminado el día. No debía interrumpir la celebración de acción de gracias a Dios por haberles dado una cosecha abundante. Noemí continúa hablando aquí en el versículo 4 y dice, «Cuando él se acueste, notarás el lugar donde se acuesta e irás y descubrirás sus pies y te acostarás allí y él te dirá lo que hayas de hacer». Los hombres de aquel entonces se acostaban como radios de una rueda alrededor de la era para proteger el grano de algún merodeador que pudiera tratar de robarse el grano durante la noche. Cada hombre se acostaba con su cabeza hacia el grano. Noemí, pues, le dijo a Ruth que ella debía ir al lugar donde Boaz se había acostado y acostarse a sus pies. Allí debía extender el borde del manto de Boaz sobre ella para que él supiera que ella buscaba refugio y protección. Ahora, esto era una manera simbólica y humilde de decirle a Boaz que ella estaba dispuesta a aceptarle como su goel, o sea, su pariente redentor, para tomar el lugar de Malón, su primer esposo, en un matrimonio levirato, o sea, un matrimonio de esta naturaleza. Ruth bien pudo haber ido ante los ancianos de la ciudad para demandar que él lo fuera. Pero el método que fue adoptado por ella, según la sugerencia de Noemí, fue una manera callada y reticente de proceder. Y veremos que así lo interpretó Boaz. Leamos ahora el versículo 5. Y ella respondió, «Haré todo lo que tú me mandes». Noemí no le está aconsejando a Ruth que haga alguna cosa mala como lo pueden creer algunos. Sucede que Noemí era la suegra de Ruth. Usted puede estar seguro de que lo que Noemí le instruyó que hiciera era algo honorable. Continuemos leyendo el relato en los versículos 6 al 8 de este capítulo 3 de Ruth. Descendió, pues, a la era e hizo todo lo que su suegra le había mandado. Y cuando Boaz hubo comido y bebido y su corazón estuvo contento, se retiró a dormir a un lado del montón. Entonces ella vino calladamente y le descubrió los pies y se acostó. Y aconteció que a la medianoche se estremeció aquel hombre y se volvió, y he aquí una mujer estaba acostada a sus pies. Ruth obedeció todo mandato e instrucción de Noemí. Y a la medianoche, Boaz se puso intranquilo y se dio una vuelta y descubrió que alguien estaba acostado a sus pies, y al investigarlo más, descubrió que era una mujer. En la oscuridad, él le preguntó su identidad, y la contestación de Ruth fue notable. Leamos el versículo 9 de este capítulo 3 de Ruth. Entonces él dijo, «¿Quién eres?» Y ella respondió, «Yo soy Ruth, tu sierva. Extiende el borde de tu capa sobre tu sierva, por cuanto eres pariente cercano». Ruth está diciendo que quiere que Boaz sea su pariente redentor. En lugar de llevar a Boaz ante el público para obligarle a cumplir su deber como goel, es decir, como pariente redentor, Ruth calladamente le da una oportunidad para rechazar o aceptar el oficio. Y podemos estar seguros de que Noemí y Ruth no habrían proseguido más el caso. No le habrían puesto en aprietos públicamente, ni le habrían obligado legalmente a hacer lo que no tenía en mente ni en su corazón para hacer. Pero Noemí y Ruth tenían toda la indicación como para creer que él solo estaba esperando poder actuar como Goel, o sea, como pariente redentor, cuando se presentara la oportunidad. Continuemos leyendo ahora el versículo 10. Y él dijo: «Bendita seas tú de Jehová, hija mía. Has hecho mejor tu postrera bondad que la primera, no yendo en busca de los jóvenes, sean pobres o ricos». Las palabras de Ruth son las que él había esperado escuchar. El hecho es que la felicitó por la manera expedita y sagaz en que ella se había portado. La bendijo y no la culpó por su método de proceder. Ahora, cuando Boaz hizo este descubrimiento sobrecogedor, probablemente despertó a todos los que dormían en la colina alrededor de la era cuando le dijo: «Bendita seas tú de Jehová, hija mía. Has hecho mejor tu postrera bondad que la primera, no yendo en busca de los jóvenes, sean pobres o ricos». Cuando Noemí trajo a Ruth con ella a Belén, estamos seguros de que Ruth era la comidilla del pueblo. «Ella es bella», decían unos. «Bueno, ten cuidado con ella, casará a todos los hombres de Belén», decían otros. Lo interesante fue que Noemí le había dicho a Ruth que en Judá ella sería condenada al ostracismo. Le dijo que ninguno tendría interés en ella. Y Ruth lo aceptó. Pasó por alto a todos los varones porque creía que no tendrían interés en una muchacha de Moab. Pero aquí está Boaz, un hombre que la ama y que quiere ser su pariente redentor. Era obvio para el pueblo de Belén y para él mismo que ella no había estado casando a los jóvenes. No se había afanado por buscar un esposo. Eso, además del hecho de que ahora le pidió que fuera él su Goel, es decir, su pariente redentor, clarificaba que ella hablaba en serio. Boaz continúa entonces hablando aquí en el versículo 11 y dice: «Ahora pues, no temas, hija mía. Yo haré contigo lo que tú digas, pues toda la gente de mi pueblo sabe que eres mujer virtuosa». Boaz está contentísimo con la petición de Ruth. No sacrifica nada. Quiere hacer todo lo que ella quiere que se haga. Ruth era una mujer admirable. Cuando salió de Moab y llegó a Belén, aquel pueblo le observaba. Los del pueblo observaban cada acción suya. Antes de mucho tiempo, tuvieron que admitir que ella había renunciado a todo cuando salió de Moab. Se había declarado a favor de Dios. Confiaba en el Dios de Israel, el Dios vivo y verdadero. Empezaron a alabarla y a decir cuán maravillosa persona era, y creemos que esto es muy extraño para un pueblito porque todos se conocen tan bien en los pueblos pequeños. Amigo oyente, permítanos decir que el pueblito de Belén sí chismeaba, pero podríamos decir que por excepción esta vez eran chismes buenos. Continuemos leyendo en el versículo 12 lo que dice Boaz. «Y ahora, aunque es cierto que yo soy pariente cercano, con todo eso hay pariente más cercano que yo». Boaz había investigado un poco este asunto y se dio cuenta que un hermano de Elimelec todavía vivía. Boaz solo era un sobrino de Elimelec, y aunque él quería ser el Goel de Ruth, es decir, el pariente redentor de Ruth, insistió en que el hombre que era el pariente más cercano, o sea, el hermano de Elimelec, decidiera si quería asumir la responsabilidad o no. Y le dice entonces a Ruth, aquí en el versículo 13 de este capítulo 3 de Ruth: «Pasa aquí la noche, y cuando sea de día, si él te redimiere, bien, redímate. Mas si él no te quisiere redimir, yo te redimiré, vive Jehová. Descansa, pues, hasta la mañana». Boaz había pensado mucho en este asunto antes, porque inmediatamente mencionó a otro pariente quien tenía un derecho de mayor prioridad bajo la ley, siendo un pariente más cercano que él. Sin duda, Boaz había pensado muchas veces en insistir en su propia prerrogativa, pero sabía del otro pariente, lo que trajo trepidación a su corazón y duda en cuanto a su acción. Como no podía estar seguro en cuanto a Ruth y al otro pariente, Boaz esperaba pacientemente el tiempo propicio para actuar. Ahora ese tiempo ha llegado. La buena voluntad de Ruth le hizo resolverse a activar este caso con toda la energía e influencia que le fuera posible reunir. Trataría de quitar este obstáculo. Continuemos leyendo los versículos 14 al 16 de este capítulo 3 de Ruth. «Y después que durmió a sus pies hasta la mañana, se levantó antes que los hombres pudieran reconocerse unos a otros, porque él dijo: "No se sepa que vino mujer a la era". Después le dijo: "Quítate el manto que traes sobre ti y tenlo". Y teniéndolo ella, él midió 6 medidas de cebada y se las puso encima, y ella se fue a la ciudad. Y cuando llegó a donde estaba su suegra, ésta le dijo: «¿Qué hay, hija mía?». Y le contó ella todo lo que con aquel varón le había acontecido. En el resto de este libro se evidencia el hecho elocuente de que Booz poseía pleno conocimiento de los aspectos legales de este caso, lo cual ningún otro pudo haber poseído a menos que hubiera pasado mucho tiempo pensando en las diversas complicaciones legales. No solo le señaló a Ruth la presencia de otro pariente, sino que también le señaló al otro pariente la dificultad legal que él enfrentaría si se casaba con Ruth. Él sabía más en cuanto al estado legal del otro pariente que lo que el mismo pariente sabía. Aquella noche fue el punto decisivo en la vida de Ruth, y fue el momento decisivo en la vida de Booz. Booz rogó a Ruth que esperara hasta la mañana para regresar a casa antes de la luz del día, a fin de que nadie la reconociera. Evidentemente, si Booz hubiera rechazado la proposición de Ruth, o él o ella habrían sido deshonrados. Ella podría haber actuado con presunción y bien pudo haberle llevado delante de los ancianos de la ciudad. Si el otro pariente hubiera insistido en su propia prerrogativa, Booz no quería, mientras tanto, echar ninguna sombra negra sobre el carácter de Ruth. Ejerció, pues, las mayores precauciones con ella. Ahora, el versículo 15 nos dice que antes de que Ruth saliera por la mañana, él llenó su manto con 6 medidas de cebada. Este hombre no fue solamente generoso en el campo, sino que también lo fue en la era. En el campo, Ruth tuvo que espigar, pero en la era, ella recibió una porción generosa de cebada por la que no expendió ninguna labor. Ruth regresó a su suegra antes de la luz del día, y Noemí le llamó diciéndole: «¿Qué hay, hija mía?». O sea que Noemí quería saber si Ruth iba a ser la señora de Booz o no. Y veamos la respuesta de Ruth aquí en los versículos 17 y 18 de este capítulo 3 de Ruth. Y dijo: «Estas 6 medidas de cebada me dio diciéndome, a fin de que no vayas a tu suegra con las manos vacías». Entonces Noemí dijo: «Espérate, hija mía, hasta que sepas cómo se resuelve el asunto, porque aquel hombre no descansará hasta que concluya el asunto hoy». Ruth contó las experiencias de aquella noche a una suegra interesada. Como señal de su recibimiento por Booz, Ruth se refirió a la cantidad de grano que ella había traído a casa. Evidentemente, era más de lo que había traído el primer día cuando espigaba en los campos de Booz, aunque la cantidad de los manojos que había dejado caer había hecho posible que ella trajera mucho más que lo esperado de otro modo. Noemí sabía ahora que su intuición femenina no se había equivocado. El resultado demostró que Noemí tenía toda la razón desde el principio. Ahora, ella le dice a Ruth que ya que ha pedido que Booz sea su pariente redentor, ahora ella no puede hacer más nada. Todo lo que debe hacer ahora es sentarse y descansar, porque él no parará hasta concluir el asunto, es decir, hasta llegar a ser su pariente redentor. Y amigo oyente, Cristo obró por nosotros así, de esta misma manera. Por eso le es posible a usted descansar hoy en la redención de Cristo, porque Él no descansó hasta morir sobre aquella cruz y hasta decir: «Consumado es». Y bien, amigo oyente, vamos a detenernos por hoy, porque nuestro tiempo se ha agotado. Será pues hasta nuestro próximo programa. Que Dios le bendiga ricamente.
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0: tiempo de descansar en su gracia.
1: Amén.
0: Él cuida de nosotros.
2: La, la, la, la, la, la, la, la, la, la, la.
0: No importa lo que esté pasando, esté para ti.